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2: La hora exacta en la voz de su amigo.
3: 19:06.
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Poema es la soledad de la alborada, un trovador en serenata queriendo la luna enamorar. Poema es la tristeza, es la alegría, es el nacer de un nuevo día, es dolor cruel de una pasión. Poema es un poeta apasionado, es escribir desesperado lo que está aquí en el corazón.

0: La hora exacta en la voz de su amigo.
1: 19:58.
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0: La hora exacta y la voz de su amigo.
1: 20 horas, 26 minutos.
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0: La hora exacta en la voz de su amigo.
1: 20 horas 37 minutos.
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0: La hora exacta y la voz de su amigo.
1: 20 horas 59 minutos.
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4: Ecuador. IES abre vacantes para médicos generales en 15 provincias de Ecuador. El IES abrió una convocatoria para contratar médicos generales de primer nivel de atención en 15 provincias. Las postulaciones se recibirán por correo electrónico hasta el 8 de julio de 2026. Las zonas altas de la sierra afrontan un mayor peligro de incendios forestales por los efectos del Niño en Ecuador. Las condiciones de baja humedad, vientos intensos y el déficit hídrico que se conectan con el fenómeno de El Niño volverán altamente vulnerables a los incendios forestales a las provincias andinas entre julio y octubre. El peligro se agrava por las tradicionales quemas agrícolas. Gobierno inicia negociaciones con República Dominicana para un acuerdo comercial de alcance parcial. Ecuador registra una balanza comercial positiva con República Dominicana de 128 millones de dólares. Los dos países comenzaron la negociación de un acuerdo comercial de alcance parcial. Mundo. Terremotos en Venezuela. Subió a 3.535 la cifra de muertos y a 16.740 la de heridos. Las autoridades evitan hablar de desaparecidos, pero la ONU estima que el número podría llegar a 50.000, aunque algunas proyecciones apuntan más bien a una cifra cercana a las 10.000. El Niño podría causar olas de calor récord en 2027, alertan por riesgos de incendios y sequías extremas. Organismos internacionales advierten que la combinación de anomalías oceánicas y condiciones atmosféricas podrían favorecer escenarios de emergencia en diversas regiones del planeta. Nuevo apagón en Cuba, el tercero en 6 meses. Ocurre una desconexión total del sistema electroenergético nacional. La estatal Unión Eléctrica informó que investiga las causas del problema que dejó sin luz a los 9.6 millones de habitantes de la isla. Se agudizan los problemas causados por la crisis energética. Deporte mundialista. España sella el billete a cuartos de final del Mundial gracias a un Michael Merino y elimina a Portugal. Michael Merino firma el gol de la selección española para acabar con los lusos y seguir avanzando en el Mundial. Cruzó una línea roja. Duro comunicado de la UEFA tras la habilitación al goleador de los Estados Unidos que había sido expulsado. La entidad que rige el fútbol europeo se expresó sobre el caso de Folarin Balogun, quien sentó un precedente en el Mundial. Pedí una revisión a la FIFA. Donald Trump aboga por Balogun y reabre debate sobre intromisión política en el Mundial. Donald Trump rompe una línea inédita cuando el poder político entra al vestuario del Mundial. La intervención del presidente de los Estados Unidos para lograr que la FIFA revocara la suspensión del delantero Folarin Balogun no solo abre una nueva controversia arbitral, también marca un hecho sin precedentes en la historia de los mundiales. Gianni Infantino habló sobre el caso Balogun y dijo, los órganos judiciales de la FIFA son independientes. El presidente de la entidad que rige el fútbol se refirió a la tarjeta roja que se le suspendió al delantero de los Estados Unidos antes del choque contra Bélgica por octavos de final del Mundial 2026.
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0: La hora exacta en la voz de su amigo.
1: 22 horas, 9 minutos.
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0: hora exacta en la voz de su amigo.
1: 22 horas, 22 minutos.
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0: La hora exacta y la voz de su amigo.
1: 23 horas en punto.
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0: amor.
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1: ¿A todo el mundo?
0: Oh, no.

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0: La hora exacta y la voz de su amigo.
1: 23 horas 39 minutos.
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0: La hora exacta en la voz de su amigo.
1: 0 horas en punto.
0: La hora exacta en la voz de su amigo.
1: 0 horas en punto.
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0: La hora exacta en la voz de su amigo.
1: 0:19.
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0: La hora exacta en la voz de su amigo.
1: 0 horas 52 minutos.
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0: Adiós, hijito.
1: La hora exacta en la voz de su amigo.
2: 1:14.

0: La hora exacta en la voz de su amigo.
1: 1:36.
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4: Les voy a contar la historia de dos muchachos que en su juventud solían llevar serenata a la misma chica. El tiempo los separó y fue también el tiempo el que se encargó de reunirlos otra vez. Y esto fue lo que sucedió al reencuentro.

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la tierra más fértil no la hemos sembrado todavía. La más verde primavera todavía no ha llegado. No hemos encontrado todavía el tesoro más grande ni el camino más corto. La más hermosa canción aún no la hemos cantado. Ni hemos comido todavía la fruta más madura, ni hemos bebido el mejor de los vinos. Y estoy seguro que las palabras más dulces que tenemos para decirnos todavía no las hemos dicho. No te vayas entonces, quédate. Quédate conmigo y esperemos juntos los días más felices que todavía no hemos vivido.

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0: exacta en la voz de su amigo.
1: 2:27.
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0: La hora exacta en la voz de su amigo.
1: 2:40.
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0: La hora exacta en la voz de su amigo.
1: 4:14.
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4: ¿Qué tal, amigos y amigas? Sean ustedes bienvenidos. Hoy día martes 30 de junio, ya finalizando el mes de junio, y con la voluntad de Dios, agradecidos con el Padre Celestial, porque estamos aquí nuevamente a través de estos grandes micrófonos, queridos hermanos, de esta amable audiencia, sintonía total, personas que me están escuchando en estos momentos de toda la provincia de Esmeraldas, también que me escuchan del Carchis, de Imbabura, personas que me escuchan también de Colombia, de Tumaco, de Nariño, muchas personas nos visitan de allá, personas que vienen de la capital, personas que vienen de Manabí, también me escuchan, sintonía total, saludándoles y orientándoles siempre, mis queridos hermanos, en este día martes, bendecidos por Dios, como siempre, dándole gracias al Padre Celestial, porque son muchas y muchas las personas que en estos momentos están en un mar de tormento, personas que están fracasando en sus hogares, en sus relaciones, personas que están sufriendo por muchas adversidades, pero aquí yo estoy haciendo rituales con la maestra Cassandra día tras día, y son cantidades y cantidades de personas que todos los días vienen a curarse de la mano de Dios, personas que a veces piensan para venir a curarse porque el mismo daño los tienen sometidos, la misma envidia, a veces el vecino les hace la cochinada, a veces el familiar, y es triste decirlo, pero aquí me gusta siempre hablar con la verdad, mis queridos hermanos. Hay personas que no se curan, muchas veces porque así es que los quieren tener. Hay personas que no avanzan en la vida, no prosperan porque así lo quieren ver. Y hay personas que fracasan y porque así los quieren ver, así los quieren tener, queridos hermanos. ¿Cuántas personas van a un cementerio a visitar en un camposanto, llevar unas flores a un familiar, a un amigo, a un conocido? Pero también hay otras personas que van a enterrar un frasco, que van a enterrar un cajón, que van a enterrar una prenda, que van a enterrar un muñeco para hacer maldad, queridos hermanos. Y yo lo digo porque yo soy curaca, yo soy chamán, yo sé cuando hay daño y dónde hay que sacarlo, porque yo tengo el conocimiento ancestral, porque yo llevo tiempo en este ocultismo, en mi profesión espiritual, de aquí con la hermana Cassandra, tenemos la experiencia de hablarles siempre con la verdad, porque aquí no se juega ni con la salud ni los sentimientos de nadie, mis queridos hermanos. 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Bueno, vamos a darle respuesta a mensajitos que nos llegan. Este mensajito me dice: maestro Nicanor de las plantas, yo le escribo de Monpiches, de la galera. Yo quiero que usted me mirara a mi esposa, ya que ella está en un momento crítico, está en cama. Hemos llevado a médicos y dicen que no hay nada que hacer, que ella no tiene nada, pero tampoco le tienen la solución al problema, se está secando. Ella se llama Isabel y es nacida el 3 de julio del año 1984. De antemano les pido que me ayuden de todo corazón. Me llamo Felipe, hombre desesperado de Mompiche. Bueno, mi querido amigo, mucha atención, yo haciéndole un recorrido grafológico, espiritual. La señora Isabel, yo estoy viendo que esto está peor que el diluvio. Aquí lo que estoy viendo es que aquí hay un daño, hay una cochinada, le dieron tomas con hueso pulverizado de muerto, con tierra negra de cementerio preparada, porque no es que la sacan del cementerio, no, eso lo preparan con esos restos de cajón, de todo eso para hacer la cochinada, y eso lo hizo la misma hermana de ella, la está secando, la está matando, motiva una herencia que le está dejando en familia y la hermana quiere quedarse con todo. Para eso es importante que me la traigan, así como las iguanas cayendo y corriendo, mi querido hermano, porque de lo contrario ella va a morir. Aquí le marcan sombras negras, sombras oscuras en el aura y hay que hacerlo lo más pronto posible. Véngase como las iguanas cayendo y corriendo y me visita al secretista y chamán Nicanor de las plantas. 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Mis queridos hermanos, ya saben que aquí estoy con la maestra Casandra todos los días, persona de mucho conocimiento, de mucha experiencia, persona sanadora que conoce el piso. Ella está haciendo rituales para la suerte, para el amor, para la prosperidad. Por aquí a cada persona se le hace limpia, no solamente para retirar un daño, sino también para que la suerte se les acomode, porque cuando hay una maldad, cuando hay brujería, todo torna mal, hasta los problemas en los hogares, el surgir en las cosechas, en la finca, en los negocios, todo va fracasando cuando hay maldad, cuando hay brujería. Aquí no solamente le sacamos la brujería con la maestra Casandra, sino también limpiamos para la suerte, para que haya prosperidad, porque todo aquella que venga a visitar es porque quiere avanzar, quiere surgir, quiere ser feliz, quiere ser curados, quiere ser sanados. Y aquí estamos rituales con los altares blancos, a través de la santería blanca, a través de los santos, santos buenos, personas, porque yo no hago cochinada. Así que no pierdan el tiempo las personas que creen o que quieren venir a verme, que quieren que yo haga una cochinada, una maldad, para separar un ser humano, para destruirlo, para matarlo. No, señor. Aquí trabajamos en lo correcto a través de la santería blanca. ¿Cuántas personas los he salvado? Millonarios, abogados, políticos que vienen y me visitan para que yo les cure o les dé una contra, porque ahí le tienen envidia, los quieren matar a punta de brujería, mis queridos hermanos. Esta semana vino un señor de allá de Santo Domingo que le tocó que vender la finca para que los médicos lo curaran, y cuando tenía era un daño de cementerio, lo tenían enterrado. Hágame el favor, ánima del Picapica, dame su poder divino, espíritu de María Leoncia, que ya viene por el camino. Eso pasa acá y siempre aquí estamos los grandes conocedores. Queridos hermanos, en estos momentos los dejo con un testimonio de agradecimiento de personas que se curan todos los días.
5: Bueno, en estos momentos tenemos otra persona más que ha venido aquí a mi casa espiritual a curarse, a sanarse, a través de las sanaciones de San Gregorio Bendito. ¿Cómo es su nombre, amigo?

0: con esas dolencias? ¿Hace cuánto llevaba con eso, con esas enfermedades?
1: A un largo de 3 años.
0: Como 3 años, ¿verdad? Ajá, y aquí usted también ha venido con la esposa, y quiero que la esposa también me comente cómo fue recuperando, su esposo, cómo recuperó, a cuánto tiempo de venir aquí a mi casa espiritual recuperó.
2: Al siguiente día ya estuvo bien.
0: O sea, al siguiente día ya estuvo, comenzó a recibir la ayuda, ya comenzó a sentirse bien, al segundo día ya de que vino aquí a mi casa espiritual, porque vimos que hay cosas malas en él y que era un daño, ¿verdad?
2: Sí.
0: Bueno, y usted... Sí, ajá, sí. Y él hace, él tomaba medicamentos para esas enfermedades y no le hacía, ¿verdad?
2: 3 años tomando pastilla, inyección y nunca le hizo nada.
0: Bueno, y usted vinieron también con duda, porque me imagino que usted los llevaban a varias partes y no le daban con la sanación, ¿verdad?
2: Sí, así mismo era.
0: Y ya después que usted vino, ya se siente él con, ya se siente curado, ¿verdad, hermano? Ya se siente curado.
1: Sí.
3: Qué bonito es escuchar todos los días cantidades y cantidades de personas. Pueden venir, usted no sea el de menos. 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Jornada continua aquí en Nicanor de las Plantas, la maestra Casandra, el cacique Charazare. Bueno, vamos a continuar con más mensajitos. Este mensajito me dice: maestro, yo le escribo de Rocafuerte. Yo quisiera que usted me ayudara, ya que yo tengo un problema. Estoy sufriendo de una enfermedad que me salen granos. Me salen granos en todo mi cuerpo. Yo quiero que usted me mire. Me llamo Rafael. Bueno, mi querido amigo Rafael, usted tiene una enfermedad natural y tiene una enfermedad de daño. Usted tiene diabetes, que se puede curar naturalmente, pero lo que usted le dieron una toma con menstruación de mujer, le metieron tierra de cementerio, le echaron también lo que es un bebeizo preparado durante la Santa Muerte, porque usted lo está matando por medio de pudredumbre, de cochinada, y lo tienen enterrado en el patio de su casa. Eso lo está haciendo una mujer llamada Carmela. Esa mujer que entra a la casa, que lo saluda, se aprovecha de la entrada porque usted tuvo amoríos con él y su esposa no lo sabe. Pero ahí lo tiene enterrado y le da la toma para matarlo, ya que usted no siguió con ese compromiso macabro. Bueno, es importante que se me venga, así como las iguanas, cayendo y corriendo, porque como un dicho dice, el que se salva del muerto, el vivo lo está esperando, mi querido hermano. 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Queridos hermanos, ya hemos llegado también en estos momentos al final del programa. Nos vemos mañana miércoles. Se despide el maestro Nicanor de las Plantas. Que las tres divinas personas Los bendiga al

0: Padre, el Hijo y el Espíritu Santo.
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4: La hora exacta en la voz de su amigo.
5: 4:31.
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0: La hora exacta en la voz de su amigo.
1: 4:44.
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4: Amadísimos oyentes, queridos amigos, queridos hermanos, ¿cómo se encuentran? ¿Cómo están todos ustedes? Reciban un cordialísimo saludo. Sean ustedes bienvenidos, sean bienvenidas a este subprograma, La Clave de la Felicidad. Orientado, como siempre, por los hermanos Abril. Aquí estamos, somos espiritistas, trabajamos las ciencias ocultas, la alta parapsicología. Hemos venido para ayudarles a ustedes con esos problemas que usted tiene en la salud, la suerte, el trabajo, el amor, lo que usted necesite en la vida. ¿Se siente usted vencido, deprimido, agobiado, pasando necesidades, teniendo dificultades en la vida? Todo le va mal. Es el momento de que usted tenga un cambio en su vida. 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Rocío me escribe este mensaje. Querida hermana, veo que usted tiene un problema con Vicente. Lamentablemente, él está emperrado con Josefina. Pero es que esta mujer, usted ha escuchado los rumores de que ella siempre nombra que la casa vieja, pues allí vive una tía y esa tía practica la hechicería. Por esa razón, a él lo tienen gobernado, dominado, y de ahí depende que él trabaja y prácticamente el dinero no le alcanza porque se lo da a esta otra mujer. Ahora una cosa, él mantiene con mucho dolor al pecho, a la cabeza, porque a él lo chicotean, a él lo velan. Esa es la razón también por la cual ustedes pasan semanas, hasta meses, que él no la toca. No tienen intimidad, porque lo enfriaron para el lado suyo. Debe venir. Vamos a tumbar ese trabajo que les hicieron para que usted recupere su hogar, recupere la tranquilidad. Ahora otra cosa. A usted le empezaron a salir unas manchas en la espalda, en la cara, en los brazos. Todo esto es porque hay trabajo con leche de sapo, con cacao sabanero y otras porquerías más. Yo aquí le voy a ayudar. 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Me siguen llegando mensajes y esto me llena de alegría. Quiero enviarle un saludo muy cordial a Giovanni López, que me escucha en Manabí. Me alegra mucho porque yo sé que usted, cuando nos consultó, no paraba de llorar, no paraba de gritar, había intentado hasta encolgarse de un árbol de la desesperación. Y saber que usted recuperó la tranquilidad, su esposa volvió a su lado, ahora es un hombre que está saliendo adelante, eso nos llena de alegría. Lo que sí le recomiendo, hágase los baños constantemente con verbena, con romero y con salvia. Y cuando pueda, péguese un saltico, venga hasta aquí para hacerle ensalmes y ojalá traiga a su esposa, porque sobre ella también se ven puntos negativos que hay que ayudarle. Un saludo también a Raquel, allá en Quinindé. Usted estaba sufriendo porque le habían dicho que ese problema en su salud ya no tenía curación. Ahí vino, se le sacó ese daño y usted se recuperó. Lo importante no es ir a tantos sitios, sino saber dónde es que realmente hay una persona capacitada para ayudarle. No le digo que seamos los únicos, curanderos hay muchos, pero lamentablemente muchos que no tienen la capacidad y el conocimiento necesario para invocar, para desligar, para destrancar, desencadenar, sacar un bebedizo, un tomizo, un brebaje, una pócima. Y por esas razones que usted muchas veces pierde la fe. Pero aquí estamos los hermanos Abril y queremos que todos ustedes tengan ese cambio en la vida. El mensaje que me escribe Guillermo, querido hermano, bueno, usted vive aquí mismo en Esmeraldas. Conoció a Silvana, usted está enamorado locamente de ella, pero ella tiene su esposo. Ella le ha brindado a usted una amistad, pero nunca ha estado enamorada de usted. Usted quiere conquistarla. Ella tiene 3 hijos. Tiene un esposo maravilloso, que no le falta nada a ella. Entonces, no se ponga a destruir un hogar o a tratar de destruirlo, porque usted ya ha ido donde otros curanderos, hacerle trabajos para que se separe el marido. No, eso no se hace. Usted puede conquistar una mujer libre y aquí nosotros le vamos a ayudar. Recuerde que los hermanos Abril estamos es para servir.
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4: Este mensaje que me llega me lo escribe Ana Lucía, mi querida hermana. Veo que usted ha sido una persona muy sufrida en la vida. Tuvo violaciones por parte de un tío suyo. De ahí para acá vinieron las desgracias porque su señora madre nunca le creyó. Y por esa razón se fue usted de la casa, fracasó. Porque con la persona que se unió, tuvo su hijo, la maltrataba. Usted tuvo que separarse, conoció otra persona, volvió a fracasar. En este momento está viviendo usted con Fernando. Pero también es un problema, le veo fracasos. Pero es porque hay una maldición en contra suya. Debe venir, venga, que aquí le hacemos una limpieza, despojamos todo eso y se va a dar cuenta que usted va a cambiar. 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

0: exacta en la voz de su amigo.
1: 4:58.
0: La hora exacta en la voz de su amigo.
1: 4:59.
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1: En el nombre de Dios y la bendición de todos los santos, reciban todos ustedes, amables oyentes, el saludo cordial, espiritual. Reciban también el más fuerte abrazo a la distancia de este su servidor, su colaborador y amigo, el hermano Leo, el sanador de la buena esperanza. Mis amables oyentes, agradeciéndole a todos ustedes por abrirme las ventanas de sus oídos, por abrirme las puertas de sus corazones, al permitirme llegar con este mensaje de orientación, con este mensaje de consejería espiritual, con el que ya muchas personitas se vienen sanando, se vienen curando. 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Mis queridos hermanitos del alma, son cantidad de cartas, cantidad de mensajes de texto que día por día nos vienen llegando. Por eso vamos a adentrar a dar contestación sus mensajes. Hemos abierto el cofre virtual de la correspondencia y sacamos el primer mensaje favorecido para el día de hoy. Atención, porque este mensaje puede ser el suyo o su problema puede ser un problema similar. El mensaje que tengo en mis manos dice: apreciados hermanitos de la buena esperanza, por favor quiero que ustedes me ayuden. Mi nombre es Daniela, soy nacida el 20 de julio del año del 2003. Por favor quiero que usted me aconseje, ¿qué puedo hacer para que mi marido no se separe? Por favor, hermanito Leo, le envío el nombre de mi esposo, pero por favor, no lo vaya a decir en la radio. Muchas gracias por su sabia orientación y que mi Dios les bendiga. Pues bien, a usted, mi amiga Daniela, primeramente, ábrame bien los oídos, madrecita del alma. Algo tiene el agua cuando el cura, el padrecito en la pila lo bendice, y cuando el río suena es porque piedras trae. Sí, hijita de Dios, su esposo no es un mal hombre. Este joven la quiere a usted bastante, pero ha cambiado mucho la forma de ser, ha cambiado mucho la personalidad. Él se le ha vuelto esquivo, se ha vuelto bastante prepotente con usted, pero es a consecuencia de que la mamá de este joven a ustedes no les quieren ver juntos. Madrecita del alma, cuídese de esta señora, porque ella les está mandando a hacer un trabajo de alejamiento. Por eso su esposo a veces llega con rabia, con coraje, es como si tuviera asco, como que si le tuviera fastidio, pero es a consecuencia del daño que esta señora le está haciendo. A usted en la casa de su esposo no me lo han querido, no me la quieren como santo de devoción, y tenga la plena seguridad, madrecita, que si usted no nos visita a la brevedad posible, su hogar se la van a salir destruyendo. Hermanita del alma, soldado avisado no muere en la guerra, dice el dicho. Tenga la plena certeza, Es importante que usted se haga unas limpias, unos barridos. Es muy importante que le hagamos una protección para que usted y para su esposo, ya de que esta mujer no es la primera vez que a ustedes les está botando daño, hijita del alma. Cuando usted venga aquí a nuestro templo espiritual, después de que le hagamos la limpia, después de que le hagamos la curación, yo le voy a entregar lo que es el secreto, el rabiche del cascabel, para que a usted no me le vayan a seguir tirando cochinadas, porquerías ni maleficios. No vaya a esperar que se dañe su hogar, no vaya a esperar que se lo retiren su esposo, porque yo le aseguro, madrecita del alma, de que si él se aleja, él no va a volver a regresar. Madrecita del alma, espero que escuche mis consejos. Mucha suerte, mucha felicidad le desea este su servidor y amigo, el hermano Leo, el sanador de la buena esperanza. Mis queridos hermanitos del alma, recuerden, participar con nosotros es muy fácil, muy sencillo. Usted puede enviarnos sus mensajes de texto, escríbanos una carta, envíeme o tráigale directamente aquí, a nuestra casa, a nuestro templo de curación, a nuestro centro naturista, que nosotros con mucho gusto le vamos a orientar. Mis queridos hermanitos, hemos abierto el cofre virtual de la correspondencia, de donde vamos a dar contestación al siguiente mensaje favorecido para el día de hoy. Mucha atención, porque este mensaje puede ser el suyo o su problema puede ser un problema similar. El mensaje que en mis manos tengo dice: apreciado hermanito Leo, el sanador de la buena esperanza, mi nombre es Luz Elena Nazareno, mi fecha de nacimiento es el 22 de marzo de 1955, por favor quiero que usted me diga qué pasa con mi salud. Muchas gracias hermanito Leo, que Dios me le bendiga y espero su pronta respuesta para poderle ir a visitar. Pues bien, a usted mi querida madrecita del alma, ábrame bien los oídos y atiéndame bien mi querida amiga Elena lo que le voy a decirle. Madrecita del alma, no juegue con su salud. Hijita de Dios, no te olvides que el tesoro más grande que Dios nos ha regalado es el de poder estar alentado. Usted, mija, no me comenta en su mensaje, pero últimamente me ha tenido mucha alteración a los nervios. Le ha cogido unos hincones en la parte de los sentidos. Le está sintiendo mucho acordamiento a su cuerpo. Tiene ese dolor en la espalda, ese dolor en la columna. Una amortiguación que le está cogiendo en las piernas. Como también no me está conciliando bien el sueño. Pero tenga la plena certeza, hijita del alma, su enfermedad no es enfermedad de Dios. Sí, no es enfermedad de Dios. Claritamente, a través de las cartas del tarot, a través del estudio espiritual que le hemos hecho a su problema, a su mensaje, le digo sin miedo, sin temor a equivocación, me lo están botando daño, lo están botando porquerías. Es muy importante, hijita del alma, de que usted nos visite a la brevedad posible. Tráigame las orinas en ayunas y acérquese aquí a nuestro templo espiritual para nosotros poder mostrarle la cantidad de cochinadas, de porquerías que le están botando. No vaya a esperar que me la dejen tullida. No vaya a esperar que me la dejen botando en una cama para que usted busque la forma, mijita, de hacerse curar. No. Hijita de Dios, espero que escuche mi consejo. Ahora, con el poder y la bendición de Dios, yo le voy a entregar lo que es el bálsamo milagroso del doctor José Gregorio Hernández. Y le voy a entregar lo que es el tónico de la vida, la rosa de Guadalupe, para que usted me lo tome, madrecita de Dios, para que podamos empezar a curar rápidamente su cuerpo. Hijita del alma, espero que usted escuche mis consejos. Mucha suerte, mucha felicidad le desea este su servidor y amigo, el hermano Leo, el sanador de la buena esperanza.
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2: Bien, estimados hermanos y hermanas que nos escuchan a través de esta programación, el día de hoy tengo otro testimonio de una de esas tantas y tantas personas que día a día se benefician del fantástico y maravilloso producto, el templador, limpiador prostático, activador sexual. 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El día de hoy, queridos amigos que nos escuchan a través de este programa, tengo el testimonio de una de esas personas beneficiadas. Querido amigo, ¿de dónde viene usted?
3: Yo vengo de Borbón. Yo tenía un problema de la próstata, que cada vez que me levantaba en la noche yo orinaba gotitas y no podía, iba a pujar. Y me fui a hacer ver de un médico y me dijo que yo tenía problema de la próstata. Yo me asusté porque me dio miedo que me podía caer cáncer. Pero alguien me dijo que este producto, el templador, era muy bueno. Yo no creía hasta que lo comencé a probar y vi los resultados de este producto. Exclusivamente ahorita yo ya no me levanto todas las noches a orinar. Ahora yo veo mi chorro grueso y largo, y exclusivamente yo le doy gracias a Dios porque me orientó y logré conocer un producto bueno. Yo lo recomiendo.
2: Bien, usted me contaba que usted era una persona que en el campo sexual había bajado bastante su potencia y que usted tenía problemas con su esposa porque su esposa hasta dudaba de usted. Cuénteme, ¿cómo es esa historia?
3: Bueno, yo llegaba y mi esposa me tentaba y no tenía las ganas, vergüenza me daba mucha vergüenza porque exclusivamente mi aparato no me quería funcionar. Y entonces hoy en día, con este producto bueno, muy bueno, que yo lo recomiendo, mi esposa ahora sí me abraza orgullosamente, me siento, me levanto la mañana, en la noche, en la tarde, mi mujer ahora sí, con qué calentura, orgullosamente. Yo tengo 38 años y créalo que ya de los 38 años comencé a sufrir, no me he dado cuenta que yo era problema de la próstata. Todos decían que a partir de los 40, pero no, después me hice ver un chequeo médico y me dijeron que era la próstata, y es un producto muy bueno.
2: Ese es el testimonio real, queridos hermanos, de una de las tantas y tantas personas que día a día vienen a obtener este fantástico y maravilloso producto aquí en nuestro Centro Botánico. Como yo siempre lo digo, las personas que sufren de la próstata no necesariamente tienen que tener una edad avanzada. La próstata se inflama, la próstata se hace más grande de lo normal, y el momento que usted tiene su próstata inflamada, tapa los conductos por donde sale el orín, y por eso es que la persona no puede orinar y tiene que estar orinando poquito a poquito. Le da ganas de orinar a cada rato y solamente bota gotitas, como bien lo decía este amigo. Gotitas, entonces eso significa que su próstata está a punto de colapsar. No esperemos tener cáncer, no esperemos andar con una sonda para poder orinar, queridos hermanos. Hoy tenemos la oportunidad de podernos liberar de estas dolencias, de estos problemas que tanto daño le hacen al hombre, como lo es el problema de la próstata. Hoy en día, queridos amigos, tenemos la oportunidad de podernos curar definitivamente de este problema. Querido amigo, usted que con tanta fe lo compró este producto y que viene a dar su testimonio verdadero, ¿qué le puede decir usted a la gente que está escuchando este programa?
3: Yo le digo que lo lleve con toda confianza, porque exclusivamente a mí hasta los testículos me dolía, hasta los testículos, y entonces era un dolor tremendo, no podía, por eso no me estaba funcionando bien mi aparato reproductivo. 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
1: Mis queridos hermanitos, son cantidad de mensajes que nos vienen llegando, por eso vamos a adentrar a dar contestación rápidamente a otro mensaje. Mucha atención, porque este mensaje puede ser el suyo, o su problema puede ser un problema similar. El mensaje que tengo en mis manos dice: apreciado hermano Leo, el sanador de la buena esperanza, mi nombre es Fernando, mi fecha de nacimiento es el 20 de agosto de 1982, muchas gracias por lo que usted me puede orientar. Pues bien, a usted mi querido amigo Fernando, primero de todo, padrecito del alma, mucho cuidado, hijo de Dios, porque la salud suya se está decayendo a través de las cartas del tarot, a través de la invocación espiritual que le hemos hecho a su problema. Le digo, hermanito de Dios, me está sufriendo de una fuerte inflamación a la parte del colon, me tiene problemas de próstata, me está sufriendo también de descalcificación a los huesos. Es muy importante de que usted, hermanito del alma, mientras viene aquí a nuestro consultorio, consígame lo que es la manzanilla, consígame lo que es el huaco paravira, consígame lo que es las hojas de diente de león y tómeme en cocimiento estas tres plantas, una tacita en la mañana, una tacita en la tarde y una tacita en la noche, antes de las comidas, para empezar a cortar esta infección que tiene en la parte intestinal, para empezar a combatir ese problema que tiene en la parte del colon. Pero eso sí, es muy importante de que llegue aquí a nuestro templo espiritual para nosotros poderle entregar un tratamiento completo, mi querido amigo Fernando. Espero que ustedes escuche mi consejo. Mucha suerte, mucha felicidad. Le desea este su servidor y amigo, el hermano Leo, el sanador de la buena esperanza. Mucho cuidado, hermanito de Dios. De una vez le advierto que no se vaya a dejar a confundir de personas que le digan que tiene daño, que tiene cochinada, que tiene brujería, porque su problema es bastante delicado, pero es a consecuencia de enfermedad natural. No hay hechizos, no hay encantamientos, no hay embrujamiento. Es muy importante de que camine rápido antes de que esto se le vaya a convertir en un cáncer en su cuerpo. También yo le recomiendo, padrecito de Dios, que cuando usted venga a la consulta, si es posible, adquiera lo que es el extracto del depurador chino, para que usted limpie el intestino, para que usted suba las defensas, para que usted pueda, mi querido hermanito, fortalecer lo que es el sistema inmunológico, ya que de que esto le va a ayudar para que se sane, para que se cure lo más pronto posible. 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Mis queridos hermanitos del alma, son cantidad de mensajes de texto que día por día nos vienen llegando. Por eso vamos a adentrar a dar contestación a más cartas, a más mensajes. Pero primero vamos a escuchar unos mensajecitos muy, pero muy importantes y ya regresamos.
2: 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Usted a veces carga las llaves en las manos, pero usted no sabe a dónde están las llaves. 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Y al mismo tiempo, querido hermano, este producto le sirve para aquellas personas que están anémicas, falta de sangre, para aquella mujer que está embarazada, para aquella mujer que está dando de lactar, para aquel estudiante que de repente en la casa se aprende el libro entero, llega al colegio, llega a la escuela y ya no se acuerda de nada. Eso significa falta de retentiva, eso significa debilidad a su cerebro. 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Personas, por ejemplo, que cuando terminan de subir las escaleras se sienten cansados, se sienten agotados, siente que las piernas le tiemblan, siente que le quiere dar calambre. 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Hoy tiene la oportunidad de fortalecer su sistema óseo tomando este maravilloso producto, leche de burra. 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
1: 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Mis queridos hermanitos, hemos abierto el cofre de la correspondencia, de donde vamos a dar lectura a otro mensaje favorecido para el día de hoy. Atención, porque este mensaje puede ser el suyo, o su problema puede ser un problema similar. El mensaje que tengo en mis manos dice: apreciado hermanito Leo, el sanador de la Buena Esperanza, por favor quiero que usted me ayude, tengo un negocio

0: tristeza tener que decirle yo a través de estos medios de que la persona que a usted le está haciendo daño es su propio hermano. Padrecito de Dios, sí, su propio hermano. Sí, señor. Le estoy hablando de este señor Heliodoro, el cual usted por confianza le dejó este negocio administrando. Ya de que a usted, bendito sea mi Dios, como a usted le estaba yendo bien, usted abrió otro negocito. Por aparte, este negocio en el que usted empezó, le entregó en administración a este señor Heliodoro. Y como desafortunadamente para él, a usted muchas personas le habían dicho de que su hermano le estaba robando dinero, de que no le estaba entregando las cuentas como tenía que ser. Y a la hora y el momento usted le llamó la atención, usted confirmó por sus propios medios de que su hermano verdaderamente le estaba robando. Y desde la hora y el momento, padrecito, que usted le votó, este señor con frecuencia le está botando las aguas sucias, le está tirando el salamiento. Es muy importante, hermanito de Dios, mientras usted nos visite, consígame lo que es la ortiga negra. Consígame una copita de salvia y póngame a hervir esto con 7 astillas de canela y hiérvame todos estos elementos con 3 limones partidos en cruz y bóteme eso de adentro hacia afuera durante 9 días. Y yo le aseguro, padrecito de Dios, que a usted le va a volver a llegar la clientela. Le va a volver a levantar un poco el negocio, pero no vaya a pensar que con esto va a sacar el daño que su hermano le ha botado. No. Pero sí, por lo menos le va a solventar lo suficiente para que pueda cancelar un poquito las deudas que lo acompañan, hijito de Dios. Por eso es muy importante que usted venga, se acerque a nuestra casa, a nuestro templo de curación. Por favor, el día que venga, tráigame el barrido de sus dos negocios. Consígame una mata de sábila, tráigame un cuchillo nuevo y tráigame un poquito de sal en grano. Y a través de un ritual y a través de unos barridos, yo le voy a indicar el lugar exacto donde su hermano le tiene unos entierros. Es muy importante que usted nos visite en estos días a la brevedad posible. Espero, padrecito de Dios, que escuche nuestro consejo. Mucha suerte, mucha felicidad. Le desea este su servidor y amigo, el hermano Leo, el sanador de la buena esperanza. 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Mis queridos hermanitos del alma, el tiempo en la radio es muy corto. El tiempo por el día de hoy se nos ha terminado. Antes de despedirnos, vamos a rezar todos la oracioncita, el vasito con agua. Digamos, en el nombre del Padre, del Hijo y del Espíritu Santo. Amén. Dios, concédeme la serenidad para aceptar las cosas que no puedo cambiar, valor para cambiar aquellas que puedo y sabiduría para reconocer la indiferencia. Señor, que se haga tu voluntad más no la mía. Gracias, Señor, por regalarme este nuevo día. Mis queridos hermanitos del alma, pueden tomárseme el agua. Que mi Dios Padre bendito que está en los cielos, Santa Bárbara y Guaycaipuro, me los bendiga. Los esperamos en sus consultas personales. Hasta pronto. Buena suerte, América.
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2: La hora exacta en la voz de su amigo.
3: 5:30.
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martes 7 de julio. ¿Cómo están? Bienvenidos. Como de costumbre, al espacio espiritual Santero Gregoriano, con decisiones concretas, eficaces, objetivas, con valores morales y espirituales para vuestra vida. En la enfermedad blanca del cuerpo de Dios, la enfermedad negra por mal de hechicería, brujería, macumba o bombeo de calle, en rituales satánicos que hoy le condenan a él. Sufrimiento, dolor, padecimiento a él salamiento. En la suerte, al embotellamiento en el dominio, el endulzamiento al amor. Hoy, en la linda capital de la provincia verde, esmeraldas desde las 8 de la mañana a las 5 de la tarde, en la avenida Eloy Alfaro, entre Mejía y Salinas, a 3 casas del asadero Brasa Dorada. En la avenida Eloy Alfaro, entre Mejía y Salinas, a 3 casas del asadero Brasa Dorada, sin dejar a un lado el compromiso propio con poder y verdad, secreto y misterio. En la sede del Templo Santero Gregoriano, en la linda ciudad de Quinindé, este sábado 11, domingo 12 y lunes 13. En la avenida Edmundo Bastidas, en la calle 3 de Marzo, frente al llanero solitario, al lado de las picaditas, La Puya. En la avenida Edmundo Bastidas, en la calle 3 de Marzo, frente al llanero solitario, al lado de las picaditas, La Puya. Está el compromiso propio para con todos los fieles creyentes congregados ya por segunda, tercera, cuarta vez en todos estos rituales de trabajo, de compromiso y de grandes testimonios de vida. Por supuesto, con los congregados por primera vez, reitero este compromiso. Sábado 11, domingo 12 y lunes 13 de julio en la ciudad de Quinindé. En la avenida Edmundo Bastidas, en la calle 3 de Marzo, frente al llanero solitario, al lado de las picaditas, La Puya. En la avenida Edmundo Bastidas, en la calle 3 de Marzo, frente al llanero solitario, al lado de las picaditas, La Puya. Oído atento. Atento. Oído. Los congregados creyentes, no creyentes a la línea espiritual. 099-790-5116. 099-790-5116. Hermano José, siento dolor de cabeza, piquiña en los senos. Mala suerte, me dejé de mi esposo y no puedo olvidarlo. Soy nacida el 10 de septiembre de 1988. Le escribo de la Quinta. Fe la mano de María Leonza, la primera de las 3 potencias africanas. Veo como la oscuridad por brujería. Hoy es su mejor compañía, pues es la razón, la causa, el motivo de esta anomalía que usted hoy padece. Pues bien, ya ha ido al médico. Le han tomado exámenes. No pasa nada. Está tomando tratamiento, igual, peor, porque le hacen mal, ya que el ritual de palería con vela negra y tabaco para hacerle llegar males a su cuerpo está hoy aún activo. Pues bien, no sueltan, no han dejado de trabajarle, para que precisamente su esposo, quien quiere regresar al hogar, no vuelva, porque esta es la causa de la maldad que esta brujería le esté destrozando su salud y amarrándole, cruzándole la suerte. Es normal, porque la hechicería es un negocio del maligno, es una pandemia, una plaga, una epidemia que llega y acaba con todo. Aunque, insisto, la maldad haya sido para separarla de este buen hombre.
esta está arrasando, acabando con todo. Por eso es importante la congregada nacida el 10-9 del 88 de la Quinta. Pueda usted congregarse cuanto antes, ya que es una situación por demás de complicada, ya que bien está usted expuesta a la muerte o a una desgracia o a la soledad. Así le he servido a la congregada al 099-790-5116. 099-790-5116. 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En la avenida Edmundo Bastidas, en la calle 3 de Marzo, frente al llanero solitario, al lado de las picaditas, La Puya. Continúo con más congregados favorecidos. Hermano José, tengo problemas con mi pareja. Discutimos mucho. Dígame qué puedo hacer. Necesito de su sabia orientación. Él nació el 18 de junio de 1976, mi fecha de nacimiento, el 1 de octubre de 1984. Le escribo de El Mirador, de la mano de Huacaipuro, cacique de las tres potencias africanas. Veo como la discordia es una tercera persona. Pues bien, él le está siendo infiel. Por eso todo le molesta al llegar a casa. Siente coraje, desespero, cuando usted le habla. Es como si fuera el peor enemigo. No la busca en la intimidad sexual. Cada día es menos lo que aporta para los gastos diarios del hogar. Hasta necesidad alimenticia han pasado, porque bien, los recursos están en el bolsillo de esta tercera persona que lo tiene en amarre, en dominio, en sometimiento, por encabezonamiento. Es importante la llegada del mirador. Usted dé el 1, 10 del 84 por el varón del 18, 6 del 76, puedan congregarse cuanto antes, ya que la situación no es fácil, es complicada. Así los congregados al 099-790-5116, 099-790-5116, nos disponemos a la plegaria al vaso con agua. En el nombre del Padre, del Hijo y del Espíritu Santo. Amén, Señor mío. Dios mío, que todo lo puede y que has acogido en tu seno a vuestro amado siervo José Gregorio, quien, por vuestra gran misericordia, Padre, mi Señor, le diste el poder de curar enfermos en este mundo. Darle, Señor, la gracia, el poder espiritual de curar, sanar, ungir y liberar. Señor, si es para tu gloria, te lo pedimos, Padre. Amén. Señor Dios mío, en el nombre de tu Hijo amado, nuestro Señor Jesucristo, podemos tomarnos el agua, consagrado el poder del milagro de vuestra santa fe. A lo que Dios manda no se le da la espalda. Continúo con los congregados creyentes y no creyentes con escritura, audio a la línea espiritual, 099-790-5116, 099-790-5116, recordemos al templo, vuestro templo, santero de todos, congregados en la ciudad de Esmeraldas, en la avenida Eloy Alfaro, entre Mejía y Salinas, a tres casas del asadero Brasa Dorada. En la avenida Eloy Alfaro, entre Mejía y Salinas,
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Buenos días, hermano José. Este mensaje es para preguntarle si usted cura la diabetes. Soy una mujer enferma que no puede con su cuerpo. Soy nacida el 4 de marzo de 1964, de Viche. Cordial saludo a toda esta linda comunidad de esta parroquia, de la mano de vuestro amado siervo José Gregorio. Veo una enfermedad crónica en degeneramiento. Recordemos, le hago saber que el problema de glucosa de azúcar, que es la misma diabetes, enfermedad de la sangre, se debe por la insuficiencia del páncreas. Pues bien, esta se controla, se maneja cuando este órgano aún tiene un funcionamiento. El problema es que hoy su órgano pancreático no está funcionando, porque está invadido por un sarcoma o un cáncer. La explicación para que usted entienda el por qué ya ninguna medicación o tratamiento le hace efecto a usted, le hace provecho. Ya padeció hasta de un coma diabético en el nervio óptico que desafortunadamente le hizo perder la visión. Y de esta manera, usted ya es una persona desahuciada para la ciencia médica. No entiendo por qué. El oncólogo tratante ya no le ha hablado con la verdad de la condición crónica, degenerativa, desahuciada que usted presenta. Es importante. Usted, la llegada de Viche por audio del 43 del 64, pueda renovar en avivamiento en el misterio del poder espiritual en Dios, en José Gregorio, para una operación espiritual de páncreas y un tratamiento médico blanco curado gregoriano, porque en verdad su condición es crítica, delicada, lamentable, cuando vuelva a tener otro antecedente, o mejor, otro paro o infarto por diabetes, que puede ser al corazón o nuevamente al cerebro. Así le he servido a una congregada más a la línea espiritual. 099-790-5116. 099-790-5116. No soy partícipe de malas palabras, pero en razón de la verdad tengo que hacerlo. Es importante que el enfermo sepa su condición como al igual el que padece en la suerte o en el amor. Es un derecho que tenemos todos hablar con la verdad, porque por la verdad murió Cristo y esta verdad le hizo grande y le hará grande por los siglos de los siglos. Y esta verdad la profeso en el espacio espiritual a diario. La profeso en la vista, en el sorteo, en la consulta personal. Lo mismo el cacique Chindoy hablamos, es con una realidad que no estamos quemando incienso sagrado en el altar de la mentira, ni prometiendo sandeces que a la larga nos van a catalogar como unos embusteros, ladrones, estafadores de la fe y de la creencia, y por qué no, del bolsillo, como ya pasa y sigue sucediendo. Lo digo por la cantidad de personas que aquí en Esmeraldas, en Quinindé, hemos tratado y vemos cómo en verdad no se le ha hablado con la verdad. Continúo con más de los congregados por escritura, por audio, a la línea espiritual. 099 790-5116, 099-790-5116. Recordemos al templo, vuestro templo,
santero de todos, congregados en la ciudad de Esmeraldas, en la avenida Eloy Alfaro, entre Mejía y Salinas, a tres casas del asadero Brasa Dorada. En la avenida Eloy Alfaro, entre Mejía y Salinas, a tres casas del asadero Brasa Dorada. Hermano José, quiero que me diga qué tengo. ¿Por qué vivo tan intranquilo, con tristeza desesperado? Soy nacido el 30 de junio de 1996. Le escribo de Esmeraldas. Hoy, de la mano de vuestro amado siervo, el doctor, el médico espiritual José Gregorio, veo en usted depresión, ansiedad por el desamor o la separación. Pues bien, no la ha podido superar, y aún más cuando ella ya tiene un nuevo hogar. Es importante de que usted rehaga su vida, sea de otra oportunidad con otra persona, se desmarque solamente del trabajo y de las obligaciones económicas que hoy ha adquirido con sus hijos, y pueda amarse, ayudarse y restablecerse como persona. De lo contrario, su estado mental seguirá cruzando su espiritualidad y dañando su cuerpo en enfermedad. Ha perdido peso, mantiene con dolores de cabeza, con problemas gástricos, intestinales, la tendencia a la boca del estómago, ha intentado, aunque pagando, tener relaciones sexuales y no ha podido. No tiene una erección. Al igual, créame, hay que esos pensamientos de querer acabar con su vida no son los mejores, ni para usted ni para nadie ante los ojos de Dios. Usted, que es un joven creyente que tiene toda una vida por vivir, disfrutar, volver a ser feliz al pasado, déjalo pasar al presente, déjalo llegar, y el futuro llegará. Es la ley. Ganar o perder. Usted perdió, pero le aseguro, joven de Esmeraldas, que va a volver a ganar. Se lo declaró hoy, se lo profetizo hoy. Y si usted hace un cambio de mente para transformar su espíritu y su cuerpo, así le he servido a otro congregado más a la línea espiritual. 099-790-5116, 099-790-5116, les espero hoy martes 7, en la avenida Eloy Alfaro, entre Mejía y Salinas, a tres casas del asadero Brasa Dorada. 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
2: La hora exacta en la voz de su amigo.
3: 5:50.
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5: Bienvenidos y bienvenidas sean todos y cada uno de ustedes a este su programa La Clave y la Felicidad, orientado y dirigido por estos servidores, los hermanos Abril, como siempre aquí en la grata compañía del Taita Jacinto. Aquí nos encontramos atentos a darle a usted la ayuda, la orientación, el apoyo que usted necesita, para que cambie, mejore, para que pueda vivir una vida en armonía, tener una vida equilibrada, lograr esos objetivos, alcanzar las metas, hacer realidad sus sueños. Si estás cansado, que todo le va mal, fracasa en todo lo que quiere emprender, nosotros le podemos ayudar. Tenemos aquí para ustedes los tratamientos que ustedes necesitan. Gracias a Dios primeramente. Somos afortunados del crecimiento que hemos tenido en lo que son las actividades relacionadas con el espiritismo, el naturismo, la botánica aplicada, las ciencias ocultas, la alta parapsicología. Y le damos gracias a Dios, porque son muchas las personas que diariamente nos visitan, se acercan aquí a nuestro templo, hogar, nuestra casa de sanación, con el firme propósito de buscar una ayuda, de tener un cambio, de mejorar su suerte, de alcanzar los objetivos que quiere. Por eso recuerda, no hay imposibles, sino mentes incapaces. Este mensaje que me llega, me dice, hermanos, he sido un fiel oyente, siempre los escucho en la radio y quiero que usted me ayude. Tengo a mi cuñada bastante delicada de salud. Ella se llama Erika Marcela Mazabanda. Ella es nacida el día 12 de febrero del año 88. Dígame qué es lo que pasa. Le hemos hecho un estudio y lamentablemente lo que vemos es maldad y envidia de por medio. Hay personas interesadas en que ella no viva, en que ella tenga una vida miserable, porque ella la han trabajado, la tienen macumbiada. Y por esa razón es que todo se le va complicando y de ahí depende que no puede tener una vida en armonía, feliz. Lo que van a hacer me la van a traer, porque ya no es de baños, no es de soplos, sino es que sacarle, anularle todo lo que ella tiene para que ella se pueda recuperar. Si pueden, mañana mismo tráigala en ayunas. Y yo aquí le saco ese daño, le saco ese mal. Y se va a dar cuenta que las cosas van a cambiar, porque se cuenta, ese mal color que ella tiene, ese color tierroso, amarillento, ese decaimiento, y que lamentablemente todo lo que quiere hacer, todo le va mal. Entonces venga, le sacamos ese daño, le hacemos un tratamiento y verá cómo todo empieza a cambiar. Recuerde, no hay imposibles, sino mentes incapaces.
6: 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Este mensaje que me han enviado me dice: hermanitos, mi padre le dio el problema de la trombosis. Yo quisiera saber si hay algún tratamiento para esto. Le agradezco por la orientación. Bueno, al hacerle un estudio, pues han habido formaciones de coágulos dentro de los vasos sanguíneos. Y por ese motivo viene ese trombo, que es lo que se vuelve fatal y que afecta el corazón, el cerebro, los pulmones. Va a darle a tomar la zarzaparrilla, la ortiga, hacerle infusiones, que tome diariamente, por la mañana, por la tarde, por la noche. También es muy importante que le licue 7 dientes de ajo, 7 limones, y se los da sentadito en la cama. Hágale eso en las mañanas en ayunas. Pero es importante que le traiga para aquí, hacerle lo que es una liberación, hacer una limpieza, alejar todo lo que hay malo, porque vemos que hay fuerzas oscuras en contra. A pesar de que, como usted mismo lo dice, es una persona que no le hace mal a nadie, que no perjudica a nadie, pero sí hay gente interesada en que él lleve una vida miserable. Pero recuerde, no hay imposibles. Habemos personas capacitadas que le podemos ayudar a hacerle baños también con el romero, agregándole una pizquita de sal, hacerle baños con siempre viva, con la malva. Todo esto le va a servir. Pero también es muy importante prepararle lo que son unos ensalmes de sanación. Así que van a traer 7 flores amarillas para hacer un florecimiento, un encantamiento de salud. Atendemos todos los días, de domingo a domingo, el día que usted nos necesite. Estamos prestos para servirle, para ayudarle, para que puedas tener un cambio y puedas lograr alcanzar los objetivos que quiere. Son muchas las personas que todos los días nos visitan, nos traen enfermos, personas desahuciadas, personas que no han encontrado curación, que no han encontrado sanación. Aquí estamos ayudándoles diariamente. 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Tráigame la primera orina de la mañana. Analizamos la orina, miramos el iris de sus ojos, las líneas de su mano, le decimos pasado, presente y futuro. Usted es una persona que se siente sin suerte. Todo en la vida le está yendo mal, el trabajo no le sale, o es una persona que el dinero se le hace sal y agua, tiene problemas con su pareja, donde vive, donde trabaja, se le mueren sus animales, se le pierden sus cosechas, siente ruidos extraños. Es el momento de que usted sepa la verdad. Los hermanos Abril, aquí estamos para ayudarle. Este mensaje que me llega, me lo escribe Juan Camilo. Me dice que tiene problemas de la memoria, está mal en los estudios, y lamentablemente también tiene un problema de nervios. Bueno, va a macerar lo que es el vino con la ruda, con la ortiga en vino blanco. Y después se va a tomar una copita por la mañana, por la noche, todo esto me le va a ayudar. Pero es necesario que venga. Vamos a prepararle. Aquí tenemos tratamientos como lo es el Memorés. Tratamientos que le ayudan a oxigenar y a mejorar el funcionamiento cerebral. También le recomiendo que licue el kiwi, la espinaca, las nueces. Todo esto le sirve para que vaya recuperando lo que es la oxigenación cerebral. Y tomar el agüita de toronjil, sidrón, valeriana, todo esto le ayuda. Pero si desea, viene, nos visita. Y aquí nosotros gustosamente le estaremos ayudando.
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2: La hora exacta en la voz de su amigo.
3: 6:01.

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8: La hora exacta en La Voz de su Amigo.
9: 6:05.
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0: Hola amigos de la sintonía, ¿qué tal? Tengan ustedes muy, pero muy buenos días. El saludo como siempre cordial, fraterno y alegre de estos sus servidores. Vidal Valencia Morales e Isauro Mera, hombre, listos en este reencuentro de la información local, provincial, nacional e internacional. Antes que darle gracias al Altísimo por permitirnos estar con ustedes una vez más, compartiendo las informaciones en esta mañana en la primera emisión del día. Hoy estamos martes, ¿no? Sí, martes, sí. Hoy estamos martes 7 de julio del año 2026. Sean ustedes bienvenidos. Bienvenidas a las informaciones en detalles. Bueno, empezando. Hoy se produjo un conato de incendio en el sector donde yo resido, donde yo vivo, ¿no? Eso sucedió más o menos a las 4 y 20 minutos. Un conato de incendio en una casa. No sé, las llamas aparecieron de repente allí y, bueno, imagínense pues cuando hay un incendio en un sector, la gente se alborota. Y yo escuchaba, no sé, yo estaba en mi habitación cuando escuchaba los gritos y mis hermanas que no se quedan atrás pues para gritar. Yo escuchaba que gritaban, llamaban al uno, llamaban, ¿qué pasa? Y dije, ¿será qué sucede, no? Ellas pensaban que era donde vive un sobrino mío que se estaba quemando la casa y donde vive él, pero no, había sido al lado. Y ahora sí, el alboroto. Yo cuando se dan ese tipo de cosas, yo no me levanto mi cama. Cuando escucho balaceras tampoco me levanto mi cama, hasta después de una media hora a ver si es que hay alguno caído por allí. De ahí el resto, olvídese que cayó al primer no, y ahí no me levanto. Ahí me quedo tranquilito esperando. Después de una media hora, ahora sí, a ver qué es los resultados. Bueno, la cosa fue que el cuerpo de bomberos muy diligente, sí, para que hay que reconocer, llegaron a los pocos minutos y sofocaron el flagelo que había ya empezado. Como la casa de construcción mixta, pues ya empezaba, no, pero llegaron los bomberos y lograron sofocar el fuego y la situación pues normalizó, ¿no? Claro que quedaron ahí las vecinas pues en la esquina chismeando, comentando, chismeando, comentando, no, para que usted sabe que las mujeres, y una señora que en la parte más alta, dile, yo, el vehículo me va a ver después de madrugada, el taxista, y yo las veo, le digo, usted vecina, y usted allá, parte alta, ya venir acá abajo, porte de cereal, le digo, vecina, a chismear. no sé, pues estaban al lado mis hermanas también, ay, se unieron ahí, ese coro. Bien chismosas las vecinitas allá. Bueno, la cosa fue que gracias a Dios el incendio no se propagó, fue sofocado oportunamente por los bomberos, a quienes les envío mi saludo cordial y felicitaciones por su actuación tan ágil, rápida, ¿no? Sí, los bomberos, mira, aquí están preparados, están muy preparados. Lo que falta es equipamiento. De ahí ellos, técnicamente, ellos están preparados para cualquier situación de emergencia. Sí, eso no hay cómo dudarlo. Hay que reconocerlo. Estas son las informaciones, oyentes. Oiga, y hay un poco de alcaldes que están más enredados que Espinel de Pescador de Altura. Oiga, aquí hay un caso, uno de los tantos casos. Dice, caso Goleada, juez dictó prisión preventiva contra el alcalde Aquiles Álvarez y sus hermanos. Ay, ay, ay. Este 6 de julio, o sea, ayer, se realizó la audiencia de revisión de medidas en el caso Goleada. La diligencia se reinstaló de manera telemática en base a los argumentos presentados por Fiscalía. El juez sustituyó las medidas cautelares del tratamiento y ordenó prisión preventiva para Aquiles, Antonio y Javier Álvarez y dos procesados más. Ellos querían ser favorecidos con habeas corpus o algo así, pero parece que no les aceptaron. Además, el magistrado negó el pedido de revisión de medidas solicitado por 6 procesados respecto del levantamiento de la incautación de bienes inmuebles y vehículos. La audiencia se instaló a las 18 horas y duró alrededor de 3 horas para conocer la resolución del juez, dice la nota informativa. Así que ayer se dictó prisión preventiva para don Aquiles Álvarez, alcalde de Guayaquil, o sea que está más fregado que mandaba hacer. Otra nota de otro alcalde. Alcalde de Machala, Darío Macas y su esposa presuntamente aumentaron su patrimonio de forma injustificada, informa Fiscalía. O sea que ser alcalde ha sido buenísimo, oiga. Harta plata, pero después están corre que te alcanzo. ¿Eh? Aquí está, esa frase le decía, creo que una tía mía, decía, corre que te alcanzo, ¿no? andan corriendo. La Fiscalía y el Ministerio del Interior y el Ministro del Interior, John Reinberg, informaron que el alcalde de Machala, Deyo Macas, y su esposa habrían incrementado su patrimonio en 6 años de forma injustificada. Así se movió el dinero a través de una empresa que tenía contratos con la alcaldía, o sea que todo quedaba en casa, no era empresa de afuera, era una empresa creada por ellos mismos, o sea que de ahí no se fugaba nada, todo el dinero ahí quedaba. Una investigación de la Unidad de Análisis Financiero UAFE derivó en la detención del alcalde de Machala, Darío Macas, su esposa Carmen Chávez y Andrei Casa, amiga cercana de la pareja, informó ayer el ministro del Interior John Reinberg. En una rueda de prensa, Reinberg dijo que varias empresas fantasmas han sido utilizadas para el movimiento de dinero. En una de ellas, Macas tenía el 90% de acciones. Cholito. Esta empresa ofrecía servicios al municipio de Machala y las oficinas estaban al frente de la casa del alcalde, dijo el ministro. O sea, todo cerquito ahí para vigilar los movimientos, que no se escape un centavo. A través de movimientos económicos entre depósitos y retiros se movieron unos 6 millones de dólares. Maca fue detenido mientras se encontraba en el interior de su casa, en la urgencia Las Crucitas. Un vídeo en redes sociales lo muestra, sometido en el piso mientras un policía le pregunta el nombre. De acuerdo con Fiscalía, se presume que el alcalde de Machala, Diego Macas, y su esposa habrían incrementado de forma injustificada su patrimonio en aproximadamente 6 millones de dólares entre 2019 y el 2025. ¡Harta plata! Sí, señor. Oiga, qué bárbaro. Barbarísimo, ¿no? En el 2019, Darío Macas llegó por primera vez a la alcaldía de Machala tras ganar la elección con Unidad Popular y Avanza, y ocupó el cargo hasta el 2023. El político se lanzó a la reelección con el correísmo, ahí se infectó el hombre, y ganó para un segundo periodo entre 2023 y 2017. El enriquecimiento ilícito sucede cuando la riqueza de una persona aumenta, pero no puede justificarse con sus ingresos o actividades ilegales. ¿Cómo es que yo gano un sueldo básico, por decir así, no? Y cuando de aquí a mañana ven con un carro de alta gama, y ¿y usted de dónde sacó eso? Entonces, justifíqueme. ¿Cómo así? A ver, que no puedo justificar. Entonces, eso es enriquecimiento ilícito. Así que, adentro, a la chirona. Dice, este delito se sanciona con cárcel de entre 7 y 10 años cuando el incremento patrimonial injustificado es superior a los 400 salarios básicos unificados, dice la nota informativa. Así que el hombre está guardado, al igual que otros alcaldes. Y aquí está otro alcalde, este es exalcalde. 7 años de prisión para exalcalde de Taisha por enriquecimiento ilícito. Oiga, que les encanta, oiga, meter la mano a los verdes, ¿ah? El exalcalde del gobierno autónomo descentralizado municipal de Taisha, Sergio H., fue declarado culpable y sentenciado a 7 años de privación de libertad como autor directo del delito de enriquecimiento ilícito. La sala especializada para el juzgamiento de delitos relacionados con corrupción y crimen organizado notificó la sentencia la tarde del último viernes 3 de julio. Los jueces también dispusieron la pérdida de los derechos políticos y declararon la interdicción del sentenciado durante el tiempo de la pena impuesta. De acuerdo con el artículo 233 de la Constitución de la República, Sergio H. estará impedido de ser candidato a cargos de elección popular, contratar con el Estado y desempeñar cargos públicos. Además, perderá sus derechos de participación. El fallo también incluye una multa equivalente a 20 salarios básicos unificados, que corresponden a $6,800, considerando que en el 2014 el sueldo básico unificado era de $340. Durante la audiencia de juicio, la fiscal provincial de Morona, Santiago, Anita Madero, expuso que según un informe con indicios de responsabilidad penal emitido por la Contraloría General de Estado, Sergio H., mientras ejercía como alcalde del cantón Taisha, presentó el 14 de mayo de 2014 una declaración patrimonial juramentada de inicio de gestión en la que reportó un patrimonio de $18,900. Sin embargo, no presentó las declaraciones periódicas ni la correspondiente al fin de gestión de los años 2016 y 2019. Durante este periodo, el exalcalde recibió depósitos adicionales a sus remuneraciones, adquirió un vehículo y un inmueble y canceló deuda. Harta plata. ¿De dónde le llegó esa plata? ¿De dónde habrá salido, no? Imagínense, vea, que compró un vehículo de alta gama, un inmueble, o sea, una casa, pues, ¿no? Y canceló las deudas que debía. Vea usted, ¿ah? Es bueno ser alcalde. Según la investigación, durante el periodo de su mandato, Sergio H. registró un incremento patrimonial injustificado de $312,958.46. Fiscalía demostró la responsabilidad del exalcalde mediante los testimonios de los auditores de la Contraloría General del Estado, del Servicio de Rentas Internas y la Unidad de Análisis Financiero y Económico UAFE. Además, se presentaron los testimonios de los peritos que participaron en la pericia contable y en el reconocimiento del lugar de los hechos. También fueron incorporadas 28 pruebas documentales, entre estas el informe con indicios de responsabilidad penal, una pericia contable y financiera, un informe de la UAFE en roles de pago, declaraciones patrimoniales y certificaciones de propiedad de vehículos e inmuebles. O sea que no fue un solo carro, fueron varios carros y algunas casas que compró el alcalde. Ay, ay, ay. El delito de enriquecimiento ilícito está tipificado y sancionado en el artículo 279, inciso 1 del Código Orgánico Integral Penal COIP, con una pena de privación de libertad de 7 a 10 años de prisión. También otro alcalde que está enredado a sí mismo es un alcalde que GLBT, ¿no? Que dijo que no lo metieran a la cárcel de varones, sino que a la cárcel de mujeres. Por allá. También otro que estuvo enredado fue este Quispe, el cantante. Sí, este. ¿Quispe qué se llama? Quispe. A ver, usted, Misasco, usted que me está escuchando, Misasco, Quispe, Andrés Quispe, que se llama ese alcalde, que un paisanito que cantaba. Ya, sí, ya. Usted me aclara la situación, ya. También estuvo preso, ¿no? Y así algunos, y no vayamos muy lejos, aquí también, pues, el nuestro también está enredado allí en una situación que, bueno, vamos a ver cómo le va al muchacho. Las 6 de la mañana con 17 minutos, 6 horas con 17 minutos, por eso digo, ser alcalde es bueno, pero a la vez es nocivo también, porque de pronto andan en corretear y los cargan en anda. Las 6 con 17 minutos, otra información. Una ciudadana hizo una denuncia ante este medio de comunicación respecto a una deuda que bordea los $6,000. Ella no entiende cómo, por dónde y cuándo le aparece una deuda que le están queriendo hacer pagar. Escuchemos.
1: Mi caso es que hace 10 años han sacado un TV cable, no, un TV cable, teléfono, no sé qué cosa. Ahora parece que ha sido solicitado por teléfono. Pienso yo que no puede ser, no se puede solicitar nada ante CNT por audio. Tiene que ser con cédula y firma de la persona que lo sacó, que solicitó el servicio, pero no aparece esa persona. El audio no aparece. Ahora lo que dicen es que van a investigar a dónde se pusieron los equipos. Pero yo puedo decir, aquí me pusieron, pero ¿quién? Y no es así, porque los equipos no sé si los pusieron o no los pusieron. Pero el problema es que al joven le están cobrando una plata que él no debe. Tenía 19 años cuando le hacen esto, y era estudiante. No vivía ni aquí en Esmeralda, él vivía en Quito. ¿Y cómo es que le están haciendo? Para solicitar uno de esos, solicita en Quito, no aquí. Y aparece que ha sido aquí y no aparece el audio, no aparece nada. Ahora que van a investigar, no hay nada. Ahora que van a investigar a dónde se pusieron los equipos. Me dan una dirección, después me dan otra y a la final no sé en dónde es que lo han puesto.
2: Este es un problema serio, por eso te ha venido a la Defensoría del Pueblo. ¿Cuánto le toca que pagar? ¿Qué le han dicho?
1: Tengo que pagar como $6,000 de 10 años y esto no es justo porque no aparece ni la firma, no aparece el contrato y para pagar un servicio tengo que tener un contrato, pues, y el contrato no existe.
2: Ahora, usted ha venido a la Defensoría del Pueblo para que la ayuden. ¿Ya habló con el Defensor del Pueblo?
1: Ya el Defensor del Pueblo ya dio su primer veredicto y ahora en CNT no contestan nada, no le mandan ninguna contestación, que no, que van a investigar cómo es eso y no van a investigar nada porque no existe la firma ni el contrato.
2: Sí. Tiene que existir físicamente un contrato firmado por el solicitante.
1: Así
2: y allí nace la deuda.
1: Claro.
2: Pero si no hay eso,
1: no hay nada.
2: Ahora, ¿ustedes nunca lo hicieron?
1: Nunca, nunca lo hicieron. El chico vivía en Puerto Viejo, vivía en Manabí, ya me acordé, el chico vivía en Bahía de Caracas a los 18 años. El que aparece como deudor y él nunca ha pedido nada y no aparece. Aparece la cédula de él. Ahora tiene algún tiempo que no puede trabajar porque el CNT me lo tiene bloqueado.
2: ¿Qué dice el CNT? O sea, ¿le han bloqueado ya?
1: Ya está bloqueada, incluso.
2: ¿Pero bloqueado qué?
1: En coactiva. Le han bloqueado en el banco un dinero que tenía, se lo han bloqueado. No puede trabajar por esa deuda. Imagínese usted, hace tantos años atrás. Y que recién le bloquean la deuda diciendo que está debiendo un TV cable que él nunca puso. que lo lleven los equipos. ¿Qué equipo vamos a llevar si no sabemos dos? Dicen una cosa, después dicen la otra y a la final ni ellos mismos saben. Pero así me digan que lo conectaron en tal parte, a mí tienen que darme el
2: una contrato, copia del contrato.
1: Una copia del contrato.
2: O por lo menos ellos tienen que mostrar el contrato
1: no tienen,
2: en físico.
1: No tienen nada, porque supuestamente hace 10 años lo hicieron, el pedido se hizo por audio. ¿Dónde se ha visto que en una empresa del gobierno van a solicitar, va a ser un audio? Ni en una empresa privada piden
2: tienen
1: audio.
2: Tienen que hacerle firmar alguna constancia.
1: Claro, tienen que hacerle firmar un documento que él está pidiendo eso, pero no, nada.
2: Este problema entonces continúa.
1: Continúa.
2: Usted ya tiene en mano de su abogado este
1: claro,
2: este caso.
1: Aquí del defensor del pueblo. Ajá.
2: Para ver qué le dicen.
1: Y ni siquiera le contestan a él.
2: Al defensor del
1: claro,
2: pueblo.
1: Claro, no le contestan nada, porque él me dijo, tienen que contestar ellos esto. No contestan nada. Lo que me llaman es a mí para decirme, no, estamos en investigación. ¿Qué van a investigar si no existe un contrato?
2: Exacto.
1: Tiene que.
2: Lo principal no hay.
1: Claro, para poner, ir a instalar un equipo, alguna parte, tiene que estar el contrato, pero no que está debiendo tanto de tantos años y que tiene que pagar.
2: Y usted tiene que tener físicamente también la línea y todo.
1: Así es.
2: Donde vive y no tiene nada.
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0: Oye, y de estos casos así escuchó algunos, ¿ah? Que de pronto de la noche a la mañana le aparece una deuda que usted nunca la ha adquirido. Y que tiene que pagar y que, bueno, parece que hay suplantación de firmas o a lo mejor, no sé, alguien se aprovechó de sus documentos. ¿Cómo será? Pues no, porque la gente es tan hábil para hacer esas cosas, ¿no? Y después usted, cuando se ve que, como decía yo, decía mi abuelita, lo cargan en andas, corriendo de aquí para allá. Bueno, allá, gracias a la persona que me corrigió, sí, es Delfín Quispe, el artista, el cantante, el indígena Delfín Quispe, sí, también pues él con su fama de cantante se lanzó a la política y ahí el muchacho se dañó el muchacho, ahí sí pues se contagió, ¿no? También él fue alcalde no sé de qué localidad en la serranía, bueno, también el muchacho anduvo, lo cargaban en andas también al muchacho, ¿no? Bueno, las 6 de la mañana con 23 minutos, 6 horas con 23 minutos, otras informaciones, oyentes, amigos, judicatura suspende a dos agentes fiscales y a una jueza de Manabí e Imbabura. ¿Por qué será? Veamos, aquí está la información. Entre los sancionados por la judicatura está un agente fiscal de Manabí que fue suspendido 3 meses sin sueldo porque en un caso de violación presuntamente retiró injustificadamente los cargos formulados contra un procesado. Ahí hubo sobada de mano, pues eso es obvio. ¿Cuánto le habrán sobado? ¿Con cuánto le habrán sobado la mano? Eso para mí es sobada de mano. Sí, no puede ser otra cosa, pues no. El Consejo de la Judicatura suspendió en sus funciones a dos agentes fiscales y una jueza de las provincias de Manabí y Esmeraldas, quienes Esmeraldas, ¿cómo así? Quienes presuntamente incurrieron en procesos disciplinarios. La decisión fue adoptada por el Pleno del Organismo este 6 de julio del 2026, o sea, ayer. El agente fiscal de Manabí, de las iniciales ECM, fue suspendido 3 meses sin, pero digan el nombre pues una vez para saber quiénes son esos bandidos, sin sueldo porque en un caso de violación presuntamente retiró injustificadamente los cargos formados contra un procesado. La decisión adoptada en etapa de juicio fue arbitraria, además ignoró pruebas clave como el testimonio de la víctima. De esta manera se vulneraron los derechos de la persona afectada, informó la entidad de. Adicionalmente, el Pleno ratificó la suspensión de 20 días sin sueldo en contra del agente fiscal de Imbabura de las iniciales BAGB. La servidora no habría comparecido a la audiencia de evaluación y preparatoria de juicio dentro de una causa penal relacionada con tránsito. La jueza del Cantón Sucre, provincia de Manabí, de las iniciales AMPQ, fue suspendida 3 meses sin sueldo. Durante 1 año y 3 meses, la juzgada no impulsó un proceso relacionado con homicidio y permitió que la acción penal prescriba. Ah, ¿qué habrá pasado allí? Pues, ay, ay, ay. En tanto,

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1: La alcaldía de Buisne, a través del plan Yo Cambio Buisne, inició los trabajos de adoquinados en la cabecera parroquial del Cabo San Francisco en tres de sus principales avenidas. Evelyn Simisterra, moradora del sector, al respecto de los trabajos se pronunció.
2: Ahorita se está notando lo que está haciendo tanto como Buisne como por el pueblo. Entonces, que siga haciendo más obra, que siga haciendo más cosas, y así la gente la apoyamos y somos felices todos.
1: Es tanto que la alcaldesa del cantón, en el recorrido que realizó a la obra, se pronunció.
3: Nos encontramos en una parroquia muy querida para nosotros, el Cabo San Francisco, y quiero decirle que nos encontramos ya en el proceso de adoquinamiento de la calle 5 de agosto, que antes esto era Lodi Charco. Muy pronto vamos a entregar esta nueva obra al Cabo San Francisco.
1: El último fin de semana, el estadio de Santa Rosa fue escenario de varios encuentros deportivos organizados por la alcaldía de Buisne. Steven Valdés, futbolista, y Patricio Bolaños Arce, dirigente del Club San Francisco del Cabo, se pronunciaron sobre el campeonato que desarrolla la alcaldía de Buisne.
4: Sí, la verdad que agradecerle a nuestra alcaldesa de Buisne, la señora Yuri Colorado, por impulsar el deporte, el cual ayuda y contribuye a que la juventud se aleje de pronto de los GDO, de los vicios y de pronto en actos delictivos. Agradecerle por todo este aporte y este apoyo que realiza para nosotros los jóvenes de recrearnos y compartir en un grupo de amigos.
5: Sobre todo la juventud, para que no estén mal los vicios, tenga el tiempo necesario de dedicarse más al deporte 100%. Y así queríamos tener una alcaldía para que se mere por el deporte de todo el cantón de Buisne.
1: En el recinto Bunche y la Ciudadela Nuevo Renacer, el último fin de semana, personal de la Dirección de Ambiente realizó una gran minga de limpieza. Erika Estrada, moradora de la Ciudadela, en referencia a esta importante actividad, refirió:
6: gracias a Dios, pues aquí hasta el momento, pues todo ha salido muy bien, y se lo agradecemos tanto al municipio y como no decir, a mí, gente de aquí de la Ciudadela, no renace.
1: Para Fernando Solano, director de ambiente de la alcaldía de Buisne, destacó que la importancia de estos trabajos permite mantener la salubridad en estos sectores.
7: Este tipo de campañas son mingas integrales que incorporan no solamente la limpieza ni la recolección, sino también sumar la conciencia ciudadana. La idea es mantener los espacios limpios, salvaguardar la salud de los muisneños, cuidando de que el mosquito adulto se reproduzca y transmita enfermedades tropicales.
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9: Estamos informando de minuto a minuto, las 6:29. Un saludo para mi amigo Arcesio Bustos y su esposa allá en Río Verde. Dice: don Vía, me gustaría ser alcalde. Hermano, digo, no te metas en esas cosas, después vas a andar enredado como Espinel de pescador de altura. Así que dices que veo que ganan bien, le digo, pero así mismo, pues después vienen las consecuencias. Así que mejor quédate quieto, Arcesio, quédate quieto. Machete, quédate quieto en tu vaina. Bueno, quieres ser alcalde de Río Verde, dice Arcesio Bustos. Yo ni te voy a visitar allá, y por aquí te doy tu radiada. Las 6:30, oyentes, amigos, aquí hacemos la primera pausa comercial y estamos de vuelta.
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2: Estamos informando en minuto a minuto de La Voz de su Amigo. Son las 7. Ay, perdón. Iba a hacer correr a la gente. Las 6:35, 6:35. La información al instante a través de La Voz de su Amigo. Proseguimos con más oyentes. Mucha atención. ¿Sí? ¿Ya? Correcto, sí. Otras notas informativas, mucha atención. Seguro Social Campesino, dispensario La Carmelita de Colope de la parroquia Camarones, suma nuevos afiliados, al tiempo que se invita a todos a ponerse al día en el pago de sus aportaciones para gozar de los beneficios que otorga el IES. Así lo destaca el amigo dirigente Marlon Mauricio Garcés Preciado.
3: Estamos convocando para el día viernes próximo a los socios de la Asociación de Afiliados del Seguro Campesino Dispensario de la Carmelita que acudan a pagar los meses pendientes, que vamos a estar receptando esos pagos en ese día. Y además ese día vamos a informar de los nuevos socios o de las nuevas afiliaciones que nos han llegado. Nos han llegado 7 nuevas afiliaciones que a través de los grupos de WhatsApp vamos a proceder a mandar los nombres para que también se acerquen, para que tomen las responsabilidades necesarias. Es importante manifestar de que estamos cumpliendo con los pedidos y el trabajo que nos hemos comprometido.
4: ¿A presente cuántos afiliados se encuentran en mora?
3: Sí, tenemos una cartera vencida bastante grande, no la puedo publicar, pero es necesario que los afiliados hagan el esfuerzo, porque si pagan puntualmente sus aportes, también son sujetos de derecho. No permitamos que por no pagar nuestros aportes no tengamos derecho a las atenciones y todos los derechos que el Seguro Campesino nos da como afiliados al Seguro Social Campesino.
4: Reitere la invitación, ¿para qué día y la hora?
3: Sí, vamos a estar a partir de las 8 de la mañana el día viernes próximo en la sede del Seguro Campesino y en el dispensario del Seguro Campesino en La Carmelita, receptando los cobros de las personas que aún no han pagado los meses.
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2: Estamos informando minuto a minuto, proseguimos oyentes con otras notas informativas, mucha atención, las 6:37. ¿Cómo una banda fragmentada y de tercer nivel se volvió prioridad antiterrorista de Estados Unidos? Esto es en el caso de los Chone Killers. Aunque fracturados y con cabecillas presos, los crímenes atroces de los Chone Killers y sus nexos internacionales aceleraron su designación como grupo terrorista. La policía alerta sobre su autonomía funcional y rápida recomposición. En el tablero de la jerarquía criminal de Ecuador, los Chone Killers del cantón Durán, provincia del Guaya, ocupaban un tercer escalón. Su designación como organización terrorista por parte de Estados Unidos muestra cómo la fragmentación del grupo lo convirtió en una estructura más letal y volátil, mientras consolidaba la prestación de servicios claves para el narcotráfico internacional. La designación se produjo mes y medio después del hallazgo de un cargamento de cocaína valorado en 20 millones de dólares bajo un criadero de cerdos en San Borondón y tras el despliegue de crímenes atroces en el área metropolitana de Guayaquil, incluida la reciente incineración de 2 cuerpos en las calles del suburbio. A pesar de sufrir la pérdida de líderes históricos, una severa fragmentación interna y el encarcelamiento de cabecillas, la organización ha demostrado capacidad de adaptación, rápida expansión territorial y violencia extrema, lo que precipitó la acción de la Casa Blanca, según fuentes policiales. Los Chone Killers técnicamente ocupaban un tercer escalón del ecosistema criminal ecuatoriano, según el Centro de Inteligencia Estratégico del Ecuador, pero terminó bajo la mira de Washington incluso antes que organizaciones teóricamente más robustas como los Tiguerones. Hasta el anuncio del secretario de Estado estadounidense Marco Rubio, el pasado 1 de julio, la jerarquía delictiva del gobierno de Ecuador ubicaba formalmente en la cúspide como grupos armados organizados a GAO a los Lobos y los Choneros, las únicas bandas designadas previamente por Estados Unidos como terroristas el 4 de septiembre del año 2025. En el segundo peldaño se encontraban los Tiguerones, clasificados como grupo de delincuencia organizada transnacional por sus conexiones internacionales, capacidad logística y su influencia en el tráfico internacional de drogas. Los Chone Killers figuraban apenas en la tercera categoría como un grupo de delincuencia organizada, junto a otras 7 bandas criminales. Sin embargo, los Choney Killers lograron adelantarse a los tiguerones en la lista de sanciones de Estados Unidos como organizaciones terroristas extranjeras y terrorista global, designada por ayudar a los cárteles mexicanos a mover y exportar drogas ilícitas para financiar el terrorismo y la actividad criminal, según Marco Rubio. A eso se suman ataques a civiles, policías y funcionarios públicos. La designación dota a Ecuador de nuevas herramientas. Más allá del bloque de activos y la prohibición de transacciones y financieras, la medida activa mecanismos de cooperación y transición ampliada. Este estatus legal facilita el intercambio directo de inteligencia militar, asistencia tecnológica y recursos operativos entre Estados Unidos y las Fuerzas Armadas de Ecuador. Tras el asesinato en Colombia de Antonio Benjamín Camacho, alias Ben 10, en diciembre de 2024, líder máximo de los Choney Killers, la banda se fragmentó. El escenario de atomización se agravó con la captura del cabecilla como Julio Alberto Martínez, alias Negro Tulio, Gutenberg Rodríguez, alias Bob Marley, Cristian Pastor, alias Gato Celi, o Eugenio Ordóñez, alias Maturana, recluidos en la cárcel de máxima seguridad del encuentro en Santa Elena. La organización pasó de operar de forma unificada entre el 2020 y 2025 a fragmentarse en 5 facciones y posteriormente en hasta 10 subgrupos a inicios del 2026, según el diagnóstico de la Policía Nacional. Según un informe de inteligencia policial de mediados de junio, las nuevas células delictivas, no solo de Choney Killers, están operando con una creciente autonomía funcional, lo que abona a la designación de grupo terrorista. Esta dinámica de descentralización les permite mantener operativas sus redes de narcotráfico, extorsión y sicariato, pese a la ofensiva estatal, en un escenario criminal caracterizado por una rápida capacidad de recomposición y expansión territorial en el corto y mediano plazo, añade el informe, dice la nota. El desplazamiento geográfico de la banda ha sido clave en su supervivencia. Ante la presión ejercida por policía y el bloque de seguridad en Durán, las células se replegaron a zonas rurales y urbanas del área metropolitana, expandiendo sus operaciones en Guayaquil, Daule, Yaguachi, San Borondón y en Guaya. En Daule y San Borondón destaca la facción Chone Huatán, liderada por Luis Enrique Zambrano Castillo, alias Matatán, uno de los pocos cabecillas originales que continúa prófugo. Las investigaciones sobre esta célula revelan el cometimiento de crímenes atroces, incluyendo secuestros, torturas, ataques contra policías y la desaparición de personas cuyos restos habrían sido enterrados en fosas en zonas rurales. A esto se suman pugnas territoriales extremadamente violentas en el suburbio de Guayaquil, al suroeste, como el hallazgo de 2 cuerpos quemados a mediados de junio pasado, atribuido también presuntamente a los Choney Killers. Una fuente policial familiarizada con las dinámicas criminales de los Choney Killers le detalló a primicia los alcances del funcionamiento operativo, logístico y de financiamiento de la organización. El oficial dijo que no queda ningún cabecilla de Choney Killers en Durán y que han dejado en su lugar a mandos secundarios, medios o de menor nivel que reciben instrucciones desde países vecinos y otros cantones, de donde se dirigen estrategias de reclutamiento masivo de jóvenes que rompen con el tejido social. Los Choney Killers están vinculados a por lo menos 15 asesinatos de funcionarios públicos y servidores municipales en Durán desde el 2023. La policía responsabiliza a la banda del cometimiento de más de 500 asesinatos en el 2025. Esa virulencia los puso en la mira de Estados Unidos. La banda se está expandiendo en los bordes de los ríos Daule y Babahoyo para establecer en zonas rurales centros de acopio de droga y para traficar cargamentos hacia el río Guayas. El sector del Arbolito en el norte de Durán es considerado un punto crítico sumamente disputado por las bandas debido a su cercanía al río, lo que permite que las armas ingresen por agua y la droga salga por la misma vía. Asimismo, la banda mantiene alianzas criminales en el Guasmo, sur de Guayaquil, para mover droga por el río Guayas y sacarla a través de los puertos marítimos del sur de la ciudad. La economía ilegal de la banda se sostiene principalmente a través de la extorsión y el microtráfico. La organización cuenta con un estructurado sistema de reclutamiento que moviliza células enteras de hasta 7 y 8 menores de edad traídos a Durán desde otros cantones y provincias del país, dice esta nota informativa. Las 6:44 minutos, estamos informando minuto a minuto. Otras informaciones, 2 temblores ocurrieron en Ecuador la madrugada de hoy, 7 de julio. A ver dónde fue esto, veamos. La madrugada de hoy, martes 7 de julio, el Instituto Geofísico del Ecuador reportó 2 sismos en el país. El primero fue sentido frente a las costas de Manabí y el segundo temblor tuvo como epicentro la provincia de Santa Elena. El primer temblor ocurrió a las 3 de la mañana con 34 minutos a 31,86 kilómetros de Puerto López, Manabí, con una magnitud de 3,8 de acuerdo con el reporte del Instituto Geofísico. mientras que a las 4 de la mañana con 20 minutos se registró un nuevo temblor, un nuevo sismo. El epicentro fue a 25 kilómetros del cantón Santa Elena y la magnitud de este fue de 3,6, dice la nota informativa. 6 horas con 45 minutos, estamos informando minuto a minuto, oyentes, mucha atención. La agrupación política Unidad Popular, antes MP de Listas 2, ya realizó las elecciones primarias. El profesor Silvio Urbano González, coordinador provincial de este movimiento político, así lo señala.
5: Realmente una situación apremiante, tú la conoces porque fuiste uno de los que hizo el seguimiento sobre las pretensiones del gobierno de eliminarnos de la arena política, y en esas circunstancias perdimos 80 días, podemos decir. Pero como esta es una organización política con una estructura nacional, hoy podemos decir que hemos alcanzado una importante victoria política y vamos y nos propondemos alcanzar una victoria electoral. En ese marco de cosas hemos cumplido estrictamente lo que dice el Código de la Democracia. En ese sentido hemos podido realizar nuestras elecciones primarias en 23 provincias del país. De las 24, en 23 hemos hecho nuestras elecciones primarias, cumpliendo con lo que determina la Constitución y el Código de la Democracia y nuestro reglamento interno. En esas circunstancias, en las próximas horas, tendremos alguna información del CNE en caso de que se haya escapado algún tema, alguna subsanación de algún número de cédula, de algún tema de alguna letra, de algún nombre, o el tema de juventudes. Ellos tendrán, o caso contrario, pasamos sin ningún inconveniente porque hemos sido muy prolijo en este tema para que se cumpla el tema de paridad de género, la secuencialidad y el tema de juventudes.
6: ¿Cómo se ha cumplido esto? Cuando hablamos de la paridad de género, significa hombre y mujer, por equidad, que vayan de la mano.
5: Así es, y de acuerdo al Código de la Democracia, hoy las mujeres tienen algo más de preferencia. Por ejemplo, si son 5 juntas parroquiales, Jorge, 3 deben de ir encabezadas por mujeres. 3, el caso de aquí de Esmeraldas, son distrito 1, distrito 2 y el distrito rural. Son 3 que van al municipio de Esmeraldas, 3 distritos a la concejalía. De esos 11 concejales, en 2 distritos deben de ir encabezados por mujer y 1 por hombre. Es decir, hemos cumplido con todo este proceso porque debemos de ser cumplidores de la ley. Somos muy observadores de la ley y en ese sentido es que Unidad Popular se caracteriza por un partido con una estructura nacional y una organización de carácter política, ideológica y orgánica. Por ende, entonces, los esmeraldeños y el pueblo ecuatoriano y algunos entendidos en la materia reconocen, luego de esta importante victoria donde lo derrotamos al gobierno, reconocen la valía de una verdadera organización política como es Unidad Popular. Acá no llegan por oportunismo o porque están de moda. Acá vemos gente firme ideológicamente y orgánicamente y junto a nuestro pueblo siempre luchando en función de sus intereses.
6: Silvio, el tiempo es corto para la campaña electoral. ¿Cómo se van a medir esas estrategias a nivel de la provincia de Esmeraldas?
5: Mire, estamos nosotros desde todos los ángulos generando ya la planificación para ingresar a un tema de visita casa a casa, de estar en conversación, en reuniones. Primero vamos a organizar o a activar de mejor manera nuestros núcleos en los barrios para que ellos sean parte de la campaña. Pero también haremos que cada equipo de candidatos se convierta en un verdadero soldado para estar en esta batalla política disputando a la derecha aquí en Esmeralda paso a paso. A nivel provincial tenemos nosotros al ingeniero José Santos Bravo, un importante y valioso joven esmeraldeño que hoy ha tomado la decisión de liderar la prefectura de Esmeraldas, y saludamos esta actitud, pero también es una decisión de Unidad Popular seguir remozando nuestros cuadros, los jóvenes, para poder inyectarle sangre nueva a nuestra estructura orgánica y poder generar un proceso mucho más amplio, democrático, donde el pueblo Esmeralda vea que no solamente son aquí los caciques o una sola persona quiere estar en todas las instituciones, sino que hay alternabilidad y hay oportunidades para toda nuestra militancia.
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2: Estamos informando minuto a minuto, las 6:50, aquí me envía un mensaje un amigo, me dice, don Vida, ahí le envió un listado de alcaldes y exalcaldes que están inmersos en este tipo de problemas, dice, aquí dice, el de Guayaquil, Aquiles, de Fin Quispe, de una ciudad de la sierra, Macas, el de Machala, serían 3, el de Esmeraldas, 4, el de Taisha, 5, y uno que decía que lo metieran a la cárcel de mujeres, no a de varones, un LGBTI. 6 alcaldes inmersos en este tipo de situaciones de orden legal. 6, media docena, oiga. Gracias al amigo que envió este dato, ¿no? Las 6:51, otras informaciones, oyentes, bloque de seguridad. 13.770 garrafas de combustible fueron decomisados. Aquí está la información. El bloque de seguridad informó ayer lunes 6 de julio el presente año que durante los operativos ejecutados el fin de semana se decomisaron alrededor de 13.770 garrafas de combustible. Con esto, asegura el bloque de seguridad mediante un comunicado, afectó los recursos estratégicos que utilizan para sus actividades delictivas. Las intervenciones se desarrollaron en Sucumbíos, Guaquillas y Guayaquil, donde las Fuerzas Armadas del Ecuador, en coordinación con el Centro Nacional de Inteligencia, localizaron y decomisaron combustible que presuntamente sería utilizado para abastecer redes vinculadas al contrabando, la minería ilegal, el narcotráfico y otras economías criminales, destaca la información. Las 6:51, la información al instante a través de la voz de su amigo. Proseguimos con más. Mucha atención. Otras notas informativas. Las zonas altas de la sierra afrontan un mayor peligro de incendios forestales por los efectos del Niño en Ecuador. Aquí está la información. El Ministerio de Ambiente presentó ayer la campaña nacional de prevención de incendios forestales previo a la llegada del fenómeno del Niño, que incrementará el riesgo de fuegos en Ecuador y que podría extenderse hasta octubre. En lo que va del 2016, ya se han presentado 828 alertas por incendios forestales que han afectado al menos a 2.608 hectáreas de vegetación en el país, principalmente en provincias como Tungurahua, Azuay e Imbabura. El fenómeno del Niño se mantiene en observación y con tendencia de fortalecimiento, generando condiciones que incrementan el riesgo de incendios forestales en las distintas zonas del país, indicó la viceministra de Ambiente y Marino Costero, Alicia Jaramillo, en una rueda de prensa en Quito. Si bien la Oficina Nacional de Administración Oceánica y Atmosférica de Estados Unidos anunció el inicio del fenómeno del Niño el 11 de junio, el Comité del Estudio Regional del Fenómeno del Niño estima que la etapa fuerte del fenómeno empezaría probablemente en diciembre del presente año 2026. Pablo Cornejo, director del Instituto Nacional de Hidrología y Meteorología del Ecuador, INAMI, señaló que mañana, miércoles 8 de julio, el Comité de EFREN, o sea, de Estudio Regional del Fenómeno del Niño, EFREN, ¿no?, se reunirá nuevamente para ver cómo están las variables, para así informar sobre lo que viene del fenómeno del Niño, tanto su llegada como sus posibles intensidades. A las condiciones de menor humedad, periodos secos prolongados y vientos intensos que genera el Niño y que de por sí ya crean un entorno totalmente vulnerable. Según expuso la viceministra de Ambiente, se suman los factores humanos como aquellos relacionados con las quemas agrícolas no controladas o fogatas mal apagadas. Julio y septiembre son los meses de mayor susceptibilidad climática en los que las condiciones asociadas al fenómeno del Niño incrementan la vulnerabilidad en nuestro ecosistema, añadió Jaramillo. Mariana Quispillo, subsecretaria general de Gestión de Riesgos y Emergencias de la Secretaría Nacional de Gestión de Riesgos, indicó que es muy posible que en la región interandina y la amazónica se presente un déficit hídrico, lo que puede causar también incendios forestales. De su parte, el director del INAMI señaló que investigaciones de los últimos años sugieren que las zonas que están por encima de los 2.000 metros sobre el nivel del mar en los Andes son las adquirientes características climatológicas durante los fenómenos del Niño que las vuelven propensas a los incendios forestales. Cornejo también destacó que si bien ocurrieron 4.000 incendios forestales durante el último fenómeno del Niño en el periodo 2023-2024, que estuvo activo hasta abril, fue en los 8 meses siguientes, de mayo a diciembre de los 84, cuando el niño ya había terminado, que se evidenció una sequía histórica en el país. En 8 meses se registraron cerca de 5.500 incendios. En contraste, en todo el 2025 hubo 2.156 incendios forestales registrados por riesgos. Esteban Cárdenas, jefe del Cuerpo de Bomberos de Quito, señaló que si bien hay un mayor riesgo de incendios forestales entre julio, agosto y septiembre, esa ventana, dependiendo de los factores meteorológicos, podría extenderse hasta octubre. Cárdenas, sin embargo, acotó que eso dependerá de los pronósticos que brinde el INAMI. A la par, el jefe del Cuerpo de Bomberos de la capital señaló que en el 2024, que fue en el que más hectáreas se quemaron en Ecuador desde 2010, el 43% de las emergencias tuvieron relacionadas a actividades de tipo agrícola en todo el país, mientras que el 22% correspondió a las actividades de quema descontrolada de desechos, dice la información. Desde la Secretaría de Riesgos resaltaron que los comités de prevención de emergencia ya activados por el fenómeno del Niño también tienen articulación por la época seca y que existen 15 brigadas de refuerzo contra incendios forestales, 12 de ellas conformadas por brigadas tipo A, con un mínimo de 24 bomberos y que pueden mantenerse en los lugares de emergencia por 6 días sin ayuda externa, según explicó Quispillo a Primicias. Dice, la cantidad de brigadas acreditadas por riesgo, que en el 2024 fueron 17, podrían cambiar o podría cambiar los precios en los próximos, después de realizar un proceso de acreditación y reacreditación, añadió la funcionaria. 6:56, 6:56, la información al instante a través de la voz de su amigo. Mucha atención, mucha atención. Otras informaciones en Minuto a Minuto. ¿Cuánto le pueden cobrar de arriendo? La ley establece el límite. Sí, aquí hay un proyecto que están tratando, porque cada quien dueño de su casa le pone precio al arriendo, le pone precio de oro. O sea que si de pronto usted vive allí y tiene un negocito, usted va a trabajar allí para pagarle al dueño de la casa que le arrienda. ¿Está buscando alquilar una vivienda o cree que el valor que paga de arriendo es demasiado alto? En Ecuador el precio de un alquiler no debería establecerse de manera arbitraria. O sea que como yo soy el dueño del inmueble, yo le pongo el precio que me da la gana. Y no debería ser así. Eso debe ser normado, ¿no? Digo yo, ¿no? Debería ser normado. No que porque estoy en el centro de la ciudad, cobro tanto. No. Dice, ya que la ley de inquilinato contempla disposiciones que regulan la relación entre propietarios e inquilinos. Actualmente la Comisión de Justicia y Estructura del Estado de la Asamblea Nacional analiza el proyecto de reforma a la ley de inquilinato previo al segundo debate. El objetivo es actualizar una normativa que regula los contratos de arrendamiento y adaptarla a las nuevas dinámicas del mercado inmobiliario. Uno de los puntos centrales de la discusión está relacionado con establecer mecanismos más ágiles para resolver conflictos entre propietarios e inquilinos. Estos pueden surgir por incumplimiento de contrato, pagos pendientes, condiciones del inmueble o diferencias relacionadas con el uso de la vivienda. La reforma también busca precisar las obligaciones de ambas partes y analizar nuevas modalidades de ocupación habitacional que actualmente requieren mayor claridad dentro de la normativa ecuatoriana. ¿Qué dice la ley actual de inquilinato? La ley actual de inquilinato vigente establece que los contratos de alquiler deben respetar reglas determinadas y que tanto arrendadores como arrendatarios cuentan con derechos y responsabilidades. Por ello, los especialistas plantean que cualquier actualización debe buscar un equilibrio entre quienes ofrecen viviendas en alquiler y quienes necesitan acceder a ella. ¿Qué ocurre con las garantías? Escuchen. Dice, la norma establece que entregar garantías o depósito por parte de un inquilino no es obligatorio. Aquí le piden 3 meses de adelanto por alquilarle su casa. No es obligatorio. Escuchen bien. Sin embargo, esta se ha convertido en una práctica común y se establece en el contrato, ¿no? 3 meses de adelanto para que usted acceda a este arriendo. Además, en ciertos casos, los arrendatarios pueden utilizar el valor de la garantía para cubrir gastos del inmueble alquilado. En ese contexto, las reparaciones deben justificarse antes de ser descontadas de ese valor. La propuesta continuará su análisis en la Asamblea Nacional antes de pasar al segundo debate, donde se definirán los cambios que podrían aplicarse a los procesos de alquiler de viviendas en Ecuador. Me parece perfecto, sí, debe ser, debe ser, debe normarse esto de que, porque yo soy dueño de esta casa y usted viene a arrendar, le voy a cobrar lo que a mí me da la gana. No, señor, no, hay normas. La ley de inquilinato así lo determina, hay normas, así que porque yo soy dueño aquí de este local, tanto le cobro. Sé que usted, pobrecito, va a sacarse la mugre, la madre y el padre, solo para pagar arriendo. Bueno, las 7 en punto de la mañana, son las 7 en punto, aquí hacemos la segunda pausa comercial y estamos de vuelta.
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11: Estamos informando en minuto a minuto, 7 de la mañana con 5 minutos, 7 con 5 minutos. El contacto de inmediato lo tenemos ya con los amigos de la Prefectura del Gobierno Provincial desde su departamento de prensa, listos con su segmento informativo. Adelante.
12: Maquinaria de la Prefectura de Esmeraldas trabaja en la limpieza de un deslizamiento en la vía Carlos Concha Chichivine para restablecer el tránsito.
13: Muy gracias, agradecido también a la prefectura que está dando un labor excelente ahorita. No pensábamos que llegue tan rápido así una maquinaria. Antes uno tenía que esperar días para que llegue una maquinaria. Muy buena la labor que está dando toda la prefectura y su equipo.
14: Bueno, eso está bien, que arreglen, porque la verdad es que sí necesitamos la vía. Porque la verdad es que si no hubiera maquinaria, pues, ¿cómo pasamos nosotros? Entonces, agradecido, sí, porque por lo menos limpian la vía y ya podemos transitar. Que continúe, porque la verdad es que sí necesitamos eso.
15: Oiga, siempre, pues, la prefectura de Esmeraldas se ha caracterizado, pues, por agilidad y, en este caso, el compromiso con las comunidades, con el campesino, con el hombre de a pies. Y para muestra un botón, pues aquí está el personal de obreros, ingenieros, pues Roberta cumple, Roberta trabaja incansablemente porque es una mujer entregada a la causa del campo.
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11: Proseguimos, oyentes, amigos, con otras notas informativas. Mucha atención. Policías y militares en servicio pasivo se sumarán al Cuerpo de Seguridad y Vigilancia Penitenciaria. Aquí está la nota informativa. Ya está la convocatoria. El Gobierno Nacional anunció ayer lunes 6 de julio del presente año que servidores policiales y militares en servicio pasivo se incorporarán de manera excepcional y temporal al Cuerpo de Seguridad y Vigilancia Penitenciaria. El proceso se realiza a través del Ministerio del Interior como ente rector del Sistema Nacional de Rehabilitación Social. Esta acción forma parte de la estrategia para fortalecer la seguridad de los centros de privación de libertad, recuperar el control del sistema penitenciario y consolidar su proceso de transformación, indica el texto. También explica que la convocatoria se desarrolla en el marco de la resolución suscrita el 29 de junio del 2026 por el ministro del Interior John Reinberg Oviedo, que establece el reglamento especial para regular las fases de postulación, selección, evaluación, formación intensiva y vinculación temporal de los aspirantes, garantizando un proceso técnico transparente y conforme a la normativa vigente. Podrán postular los servidores policiales y militares en servicio pasivo contemplados en el artículo 266-F1 del Código Orgánico de Entidades de Seguridad Ciudadana y Orden Público, COESCOP, y en las disposiciones transitorias de la Ley Orgánica Reformatoria para el Fortalecimiento del Sistema Penitenciario. Los postulantes deberán acreditar su condición institucional y la percepción de la pensión de retiro otorgada por el ISPOL o el ISFA. Los requisitos. Entre los principales requisitos constan estar en pleno goce de los derechos de ciudadanía, acreditar la condición de servidor policial o militar en servicio pasivo, no haber sido destituido por delitos o faltas graves, no registrar sentencias condenatorias ejecutoriadas por delitos dolosos, no mantener vínculos con organizaciones delictivas, grupos terroristas o estructuras de delincuencia organizadas, contar con título de bachiller, cumplir con el perfil técnico y operativo requerido para el cargo y no encontrarse inhabilitado para ejercer funciones públicas. El proceso será supervisado por una comisión especial de selección, integrada por representantes del Ministerio del Interior y del SNAI, encargada de garantizar la transparencia, objetividad y legalidad en todas las etapas de la convocatoria. Las personas interesadas deben presentar la documentación requerida en formato físico o digital, conforme a las bases establecidas. Los requisitos y el formulario de votación están disponibles en... Bueno, aquí está una tremenda... un listado. Reinberg dice... Esta decisión refuerza el control de los centros de privación de libertad. El ministro del Interior, John Reinberg, explicó en su cuenta de X que, por decisión del presidente Daniel Noboa, el gobierno nacional fortalece el sistema de seguridad penitenciaria con la incorporación de policías y militares en servicio pasivo al Cuerpo de Seguridad y Vigilancia Penitenciaria. Esta decisión indica refuerza el control de los centros de privación de libertad, fortalece la capacidad operativa del sistema penitenciario y consolida su proceso de transformación. Además, explicó que la convocatoria se desarrollará bajo estrictos procesos de selección, evaluación, formación y vinculación, garantizando transparencia y rigurosidad. Solo podrán participar quienes acrediten su condición de servidores en servicio pasivo y que cumplan todos los requisitos legales y no registren antecedentes por delitos ni faltas graves, dice esta nota informativa. Las 7 horas con 10 minutos, atención, inicio del espacio publicitario. 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Otras informaciones, oyentes, muy atención. Población de Esmeraldas está demandando de parte del municipio de Esmeraldas la creación de un nuevo cementerio general para la gente chira, la gente de escasos recursos económicos. Al tema, y por reiteradas ocasiones, se refiere el licenciado Francisco Valverde.
16: Por tener esa gran esperanza de que el municipio puede lograrnos. ¿Qué hice? El 16 de abril del mes próximo pasado, presenté y tuve la oportunidad de utilizar la silla vacía, haciéndole conocer, por Dios, haciéndole conocer la necesidad que hay, que no tenemos aquí en este casco urbano un cementerio municipal. El cementerio municipal que hay ya colapsó hace tiempo, no lo necesitamos para mañana, es para ayer que lo necesitamos. Estuve conversando con el concejal Cabeza, el abogado Cabeza. Me dice que ya han hablado sobre eso. Ojalá que así sea. El pueblo necesita. Unámonos, pueblo, por Dios, unámonos para que quienes están allí en el municipio.
17: Hay que exigirle.
16: Hay que exigirle, hay que buscar, hay que luchar por eso. Ellos son, nosotros somos mandantes. Ellos son nuestros empleados. Porque les pagan a ellos, sí, es verdad. ¿Con la plata de quiénes? Nuestra. Entonces, que trabajen para el pueblo.
17: En todo caso, pues, ¿qué conoce usted sobre esta petición que usted, o este planteamiento que usted formuló al Consejo Municipal? ¿Qué dicen, a más de lo que usted señala que están en tratativas y tantos otros?
16: Don Vidal, realmente podemos llegar a una simple hipótesis, porque no es otra cosa que decirme, sí, sí estamos, sí se está haciendo, pero que demuestren, pues, a dónde. Yo les planteé que fuera al frente del botadero de basura, le planteé en Vuelta Larga, le planteé por los judiciales, le planteé Tachina, la isla Pianguapí, o, en último caso, un cementerio aéreo, don Vidal. Hay cómo, pero es cuestión de trabajar, y los señores deben hacerlo, trabajar por el pueblo, por ustedes que le dieron el voto. Por todos nosotros tienen que trabajar.
17: En todo caso, pues si fuera usted que le hiciera un planteamiento de un cementerio privado, ahí enseguida se movían.
16: Pues. Ah, es posible, pues. Es posible que tal vez un cementerio aéreo, a un cementerio aéreo, sería una solución. Pero el cementerio privado ya es otra cosa. Usted sabe que hay que tener no menor de $2,000 para poder sepultar, y a veces no se tiene, don Vial, usted sabe, ni para el paquetito de vela, no se tiene, el municipio se ha deshumanizado, porque anterior se entregaban los féretros aquí a las personas de escasos recursos económicos, hoy no se entrega ni siquiera la solidaridad.
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11: Es una gran verdad lo que dice don Pancho Valverde, sí, efectivamente, ajá, sí, yo me acuerdo que ayudaban en anteriores administraciones con la cajita mortuoria, ¿no? Pero ahora ni siquiera el paquete de velas o de pronto una funda de roscas, ¿no? Sí, así es. Antes sí lo hacían, pero ahora pues, dice, se ha deshumanizado estas instituciones. Yo me acuerdo también en el Consejo Provincial, en administraciones anteriores también daban cajas mortuorias a las personas de escasos recursos. Sí, me acuerdo perfectamente. Pero ahora, pues, esa partida creo que fue anulada. ¿Qué sé qué habrá pasado? Entonces, ya no hay esas, como dice él, ya no esa solidaridad, ni la solidaridad entregan estas instituciones. Las 7 de la mañana con 16 minutos, otras con 16 minutos, estamos informando de minuto a minuto. Otras notas informativas, mucha atención. Proseguimos con más. El desbordamiento del río Zamora deja 5 fallecidos. Y un desaparecido, o uno, o cuántos son. A ver, veamos, aquí está la información. Dice, el aluvión registrado en el barrio Guadalupe, en el cantón Zamora, mantiene en emergencia a la provincia de Zamora Chinchipe el último sábado 4 de julio. Mientras el río Zamora continúa desbordando, desbordado, los organismos de respuesta desarrollan labores de búsqueda, rescate y evaluación de daños en las zonas afectadas. La Secretaría Nacional de Gestión de Riesgos actualizó las cifras e informó que se registran 5 personas fallecidas, 4 adultos y un menor de edad, 38 personas heridas, entre ellas 10 bomberos que fueron rescatados en el sitio, 10 personas desaparecidas, 74 familias afectadas, 48 familias damnificadas, 50 viviendas con daños y 20 bienes privados afectados. Entre las personas reportadas como extraviadas se encuentra Ivonne Panchi, la gobernadora de Zamora Chinchipe, quien según la información fue arrastrada por la corriente mientras coordinaba las tareas de evaluación junto con miembros de su equipo de comunicación y seguridad. Todavía no la encuentran, capaz que la señora a lo mejor pereció allí en ese aluvión, se vino el deslave y la arrastró a la pobre gobernadora de Zamora Chinchipe. No aparece la señora, dicen que la arrastró la corriente, dice, ¿no? Y entre las 5 personas fallecidas se encuentran Víctor Arias, responsable de comunicación de la gobernación de Zamora Chinchipe, y el cabo segundo de la Policía Nacional, Luis Granda, custodio de seguridad. La Presidencia de la República expresó sus condolencias por el fallecimiento de ambos servidores públicos durante la atención de la emergencia. Como parte de la atención a la población afectada, la Secretaría Nacional de Gestión de Riesgos habilitó un alojamiento temporal en la Unidad Educativa Daniel Martínez Ordóñez. El albergue dispone de 38 camas. Hasta el momento han ingresado 9 personas pertenecientes a su familia, una de 5 integrantes y otra de 4, quienes reciben atención y asistencia integral. Además, se activaron centros de acopio en la cancha cubierta de la Unidad Educativa y en la cancha principal de la Parroquia Guadalupe con el apoyo del Ministerio de Desarrollo Humano. El Ministerio de Salud Pública también instaló un punto de atención para brindar servicios de salud primaria a la población afectada. La Secretaría Nacional de Gestión de Riesgos informó que participa en reuniones del COE Parroquial de Guadalupe y del COE Cantonal de Zamora para coordinar las acciones de respuesta junto con las instituciones competentes. Las cifras son preliminares y que las labores de búsqueda, rescate y evaluación de daños continúan en la zona afectada. El gobierno nacional informó que el servicio eléctrico fue restablecido para 2.440 usuarios del cantón Yacuambi y parte de la parroquia Guadalupe, mientras maniobras ejecutadas por la empresa Eléctrica Regional del Sur, ERSA, actualmente solo 6 servicios permanecen afectados debido a la destrucción de 2 transformadores causados por el aluvión. En cuanto al abastecimiento de agua potable, las autoridades señalaron que el servicio en la ciudad de Zamora fue restablecido el sábado, luego de una suspensión temporal por la alta turbidez del río Zamora. Además, los albergues y la parroquia Guadalupe cuentan con suministro normal, mientras que en los barrios Canzatma y Santa Isabel persiste una afectación del 20% en la red de distribución, cuya reparación se coordina con el GAT de Zamora. También informó que la Agencia de Regulación y Control Minero, ARCON, desplegó equipos técnicos para inspeccionar la zona y verificar posibles actividades de extracción ilícita de minerales. Las acciones se realizan en conexión con las Fuerzas Armadas y, de comprobarse irregulares, las autoridades tomarán las acciones que correspondientes. El Ministerio de Infraestructura y Transporte informó que la vía Loja-Zamora, F50, ya fue habilitada para la circulación vehicular, aunque recomendó conducir con precaución porque continúan los trabajos de limpieza de alcantarillas y permanece maquinaria operando a lo largo de la carretera. La Secretaría Nacional de Gestión de Riesgos señaló que continúa participando en el COE provincial para coordinar la atención a las familias afectadas y mantener el monitoreo permanente de la emergencia, dice la información. 7:21, más informaciones. Venezuela reanudará pronto los vuelos comerciales al aeropuerto de Maiquetía, el principal del país. Aquí está la nota informativa. La presidenta encargada de Venezuela, Delcy Rodríguez, anunció un plan inmediato para retomar a la brevedad los vuelos comerciales al aeropuerto de Maiquetía, pero no dio fecha precisa para la reanudación de operaciones. Venezuela prevé retomar pronto algunos vuelos comerciales en una pista paralela del aeropuerto internacional de Maiquetía, Simón Bolívar, el principal del país, afectado por los devastadores terremotos del pasado 24 de junio, anunció ayer la presidenta encargada de Delcy Rodríguez. Miles de venezolanos en el exterior que buscan a sus familiares desaparecidos tras los sismos o que los perdieron en la tragedia no han podido ingresar a Venezuela desde el día de la catástrofe debido a los daños que sufrió el mayor aeropuerto del país. La mandataria, quien inspeccionó los trabajos de recuperación del aeropuerto, anunció un plan inmediato para retomar a la brevedad posible operaciones de aerolíneas comerciales, sin precisar cuándo tienen prevista la reanudación, dice la nota. Sus declaraciones fueron transmitidas por el canal estatal venezolano de televisión, que mostró imágenes de la maquinaria desplegada en la pista afectada por el sismo, que también causaron graves daños en las instalaciones de la terminal, ubicada en la devastada región de La Guaira, la más afectada por el doblete sísmico que dejó al menos 3.535 muertos según las cifras más recientes. El mismo día de los terremotos, la jefa de Estado anunció el cierre del aeropuerto y desde entonces varias aerolíneas han movido sus operaciones a la ciudad venezolana de Valencia, a 172 kilómetros de distancia de Caracas en vehículo, dice la nota informativa. Rodríguez anunció el pasado sábado una alianza internacional para la recuperación del aeropuerto de Maiquetía, aunque no precisó detalles sobre el plan, que estaría listo esta semana. Asimismo dijo que empezará un proceso de recuperación de los aeropuertos afectados, sin mencionar cuáles otros fueron dañados y que toda la estructura será atendida. El pasado 29 de junio, la Asociación Internacional de Transporte Aéreo habló de restablecerlo antes posible, incluso con infraestructura temporal, la operativa regular del principal aeropuerto venezolano, y ofreció al gobierno aporte técnico para ello, dice la información. Las 7 de la mañana con 23 minutos, 7 con 23 minutos, estamos informando minuto a minuto, proseguimos con más. Mucha atención, oyentes, otras informaciones en minuto a minuto. Jefe del Comando Sur de Estados Unidos visita Venezuela para coordinar la reconstrucción del país. Estados Unidos y Venezuela trabajan en una nueva agenda de cooperación que ayude en la reconstrucción de la infraestructura afectada en la región devastada por los terremotos en La Guaira. El jefe del Comando Sur de Estados Unidos, Francis Donovan, visitó Venezuela este lunes 6 de julio para coordinar la cooperación de cara a la reconstrucción del país tras los devastadores terremotos del pasado 24 de junio y fue recibido por la presidenta encargada Delcy Rodríguez y otras autoridades de Caracas. Ambos países trabajan en una nueva agenda de cooperación que ayude en la reconstrucción de la infraestructura afectada en la región devastada de La Guaira, según el canal estatal venezolana de televisión, que transmitió imágenes del encuentro. Donovan estuvo acompañado por el encargado de negocios en Venezuela, John Barrett, y por el mayor general Kevin Jarrett, encargado de supervisar las acciones de rescate y salvamiento de los grupos de tarea estadounidenses, indicó el medio público. Por su parte, la delegación venezolana estuvo integrada por los ministros de Interior y de Defensa, Diosdado Cabello y Gustavo González, respectivamente, y el vicecanciller para Europa y Norteamérica, Oliver Blanco, así como por el jefe de la misión diplomática en Washington, Félix Plasencia. El encuentro tuvo también como objetivo coordinar operaciones de rescate, asistencia humanitaria y logística. Según el equipo de prensa de la mandataria venezolana, quien asumió el cargo hace 6 meses tras la captura de Nicolás Maduro en Caracas por parte de Estados Unidos. Desde entonces, el gobierno interino encabezado por Rodríguez ha colaborado estrechamente con la administración del presidente estadounidense Donald Trump para asuntos como la apertura de sectores estratégicos venezolanos, como el petrolero, el minero y el eléctrico al capital extranjero. Donovan, por su parte, ex el general a cargo del operativo militar estadounidense Lanza del Sur y quien ha ordenado los ataques contra supuestas embarcaciones de narcotraficantes en aguas cercanas a Venezuela, Colombia y Ecuador, que han dejado más de 200 personas muertas desde el año pasado, entre ellas varias de nacionalidad venezolana. Esta campaña de ataques mortales es objeto de una investigación del inspector general del Pentágono, un organismo de control independiente del Departamento de Defensa, que analiza si son legales, pues expertos en derecho han calificado estas acciones como ejecuciones extrajudiciales, dice la información. Ya. Bueno, ya. Oyentes, amigos, de esta forma llegamos a la parte final de esta entrega de las más importantes notas informativas. Queremos agradecerles infinitamente vuestra amable sintonía. Dios mediante,

0: La hora exacta en la voz de su amigo.
1: 7:27.
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1: La hora exacta en la voz de su amigo.
2: 7:30.
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quienes están de cumpleaños, felicitaciones a quienes están de onomástico, quienes tengan un motivo para conmemorar y celebrar, pues nuestras salutaciones esta mañana. Buenos días, amigos de Loyal Faro, San Lorenzo, Río Verde, Borbón, Esmeralda, Atacames, Muisne, Quirindé. Bienvenidos a Opinión Popular, nuestra audiencia de Pedernales y Jamen, Manabí. Muy buenos días y saludos en el mundo entero a quienes nos escuchan por intermedio de las diferentes plataformas digitales. Opinión Popular. Les acompañan en la parte técnica Carlos Caicedo Torres y este servidor Aquiles Arispendi Díaz.

A veces perder te enseña lo que ganar no podría explicar. Hay lecciones que solo llegan cuando la vida te invita a transformar. Las grandes batallas son para los guerreros, no para la fuerza de las manos a luchar, sino por la firmeza de su corazón cuando decide levantarse y continuar. En la zona de confort, pocas veces el alma encuentra algo nuevo que aprender. Son las pruebas las que revelan caminos que antes no podíamos comprender. Cuando la vida te envíe desafíos, observa lo que vienen a mostrar, cómo eliges mirar la prueba y qué regalo te deja al pasar. Recuerda, a veces perder te enseña lo que ganar no podría explicar. Hay lecciones que solo llegan cuando tu vida te invita a transformar. Las grandes batallas son para los guerreros, no para la fuerza de sus manos a luchar, sino por la firmeza de su corazón cuando decide levantarse y confiar. En la zona de confort, pocas veces el alma encuentra algo nuevo que aprender. Son las pruebas las que revelan caminos que antes no podíamos comprender. Cuando la vida te envíe desafíos, observa lo que vinieron a mostrar, cómo elige mirar la prueba y qué regalo te deja al pasar. De inmediato revisamos hoy en la historia de Esmeraldas notas que tomamos del libro Importantes fechas de Esmeraldas del periodista Carlos Ojeda San Martín y el aporte de Esmeraldas del ayer. Julio 7 del año 1926, Gustavo Becerra fue designado gerente de la sucursal de Borbón de la casa americana Dumares Brothers Company. Julio 7 del año 1979, una misión científica española realiza trabajos arqueológicos en yacimientos encontrados en Cúliva, Castelnuovo, Camarones y Tonchigüe. Esto fue hoy en la historia de Esmeraldas y recuerda a los pueblos que olvidan su pasado. Son ignorantes beneficiarios del presente e irresponsables administradores del futuro. Miren, recordando la historia, que Gustavo Becerra Ortiz, que fue encargado del poder también del Ecuador, periodista, y recordando que fue designado gerente de la sucursal en Borbón de la casa americana Dumares Brothers Company. Esto solamente testifica lo que Esmeralda fue, lo que perdió. Esa época dorada cuando esta ciudad era movida por el pulso dinámico, por el brazo fuerte de hombres y mujeres de esta tierra que arrancaban a la tierra la riqueza para exportar, la época del caucho, de la tagua, el marfil vegetal, una época riquísima, vio instalarse en esta ciudad y provincia importantes empresas y compañías alemanas, inglesas, americanas. Aquí habían consulados de algunos países. Por ese movimiento económico extraordinario que generaba esta ciudad y este territorio, que lamentablemente no fue aprovechado, que pese a haber vivido una guerra como fue la guerra de Concha entre el 13 y el 16, 1913 al 16, intentaba recuperarse. Y esas empresas que exportaban por Esmeraldas
a pesar de no tener un puerto con instalaciones físicas construidas como las que tiene hoy, hicieron de Esmeraldas un emporio de riqueza, que años después, por los 50, fue sustituido por otra expresión de riqueza. Y gracias a un ciudadano no nacido en esta tierra, don Folke Anderson, que creyó aquí, y a despecho de los que simplemente lo llamaron explotador, o como quieran llamarlo, puso sus reales, invirtió en esta tierra y dio trabajo. Hay gente que se solaza con que se quiebre al que dicen que está rico y desaparezca todo, y entonces en medio de la miseria tenemos a quien levantar para que grite por trabajo, y ese trabajo luego es eliminado porque corremos al que arriesga su plata. Y aquí el banano fue germen fecundo. Aquí no pasaba un fin de semana. Yo nací, yo crecí en la 6 de diciembre y Salinas. Con excepción de los años en que viví en Manabí. Y entonces, estaban allí, era la zona rosa la 6 de diciembre. ¿Qué veía usted? Una expresión, primero, de la cultura esmeraldeña. Pero segundo, la expresión de un pueblo que tenía cómo sobrevivir. Semanalmente se pagaban a los estibadores de la fruta, a los que transportaban la fruta, a los que la sembraban, la cosechaban, etc. Y había dinero. Usted, esa zona rosa de la 6 de diciembre que empezaba en la 10 de agosto y terminaba en las paredes del Vargas Torres, usted podía observar al esmeraldeño, sobre todo vestido de blanco, bien vestido, yendo a disfrutar de los salones, de la diversión que ofrecían los diferentes locales que para la época existían en la zona. Y más allá de lo si alguien considera que era malo, que lo que se vendía allí era carne humana y trago, pues yo rescato otra cosa, es que la gente tenía recursos para moverse, porque todos los días había plata. Había una actividad importante en Esmeralda. Primero, en esos años en que tuvimos aquí la Casa Atagua, por ejemplo, desde el 26, el 30, 40, desde el 20, las exportaciones de caucho y de tagua. Y después, el banano, los 50, los 60. Y eso se podía observar en nuestra gente, alegre, dicharachera, que salía a disfrutar, o solo con su familia. También habían los bares donde la gente iba y no habían otras cosas, el Barquito Bar, el Argentino, había una serie de negocios. Yo era un niño, pero puedo acordarme de muchas cosas de esos tiempos. Una expresión de que cuando hay inversión, se genera trabajo, empleo. Hay quienes desechan eso. La idea es arrancarle al que tiene, al que arriesga su plata, arrancarle el negocio, que quiebre. El éxito es que desaparezca y desaparezca la ocasión de que la gente mejore sus condiciones de vida. Sus razones tienen, explicaciones ideológicas hay y sobran. Pero lastimosamente, cuando desapareció el banano de Esmeralda, quedaron en soleta nuestras tierras. Quedó miseria. Si ustedes quieren observar algo de eso, pasen por Timbre. Ahí todavía queda una pista donde aterrizaban las avionetas de fumigación. Hay gente que con más dinero transformó sus tierras en pastizales para ganado. Otros
que no sabían sino cortar el banano o sembrarlo o estibarlo, se fueron de aquí. ¿Usted por qué cree que hay tanto negro en la provincia del Oro? Como en Machala, Puerto Bolívar. Porque la gente que no sabía hacer otra cosa emigró allá donde continuaba el negocio del banano y había lo que él sabía hacer. Y usted puede ver las diferencias entre Machala y Esmeralda, los niveles de desarrollo de Machala y Esmeralda, donde se mueve una actividad productiva importante, se genera recursos. Nosotros hemos venido en un franco retroceso. A alguien no le gustará lo que digo, pero es verdad. Y nos hemos quedado a la expectativa de ver si el turismo nos levanta, la iniciativa propia de mucha gente que quiere salir adelante, emprender. Luego, esas iniciativas son acribilladas por la violencia. Y todo vuelve a la nada. Pero usted puede ver, pues, en tres esmeraldas de los 50, de los 30, de los 40, y las esmeraldas de hoy. Los jóvenes de hoy no entenderán lo que estoy diciendo. O tal vez, si han leído, si leen, me darán la razón, o al menos asentirán que no estoy mintiendo. Entre esas esmeraldas y la de hoy, hay una distancia abismal, que solamente podemos observarla con un puerto estancado al que de vez en cuando le llega un barquito. Un puerto fondeado, anclado, para utilizar algún término marino, sin expectativa de nada. Y es donde yo digo, ¿por qué esmeraldas? ¿Por qué los esmeraldeños, lejos de las cositas pequeñas, esas que solo buscan votos, no vamos por las cosas grandes que le determinen, que le señalen un derrotero distinto a Esmeraldas? Entonces, Santo Domingo está peleando por tener un puerto seco. Y ustedes ven Santo Domingo un puerto, un pueblo dinámico donde confluyen negocios, actividades comerciales de toda índole. Su coyuntura, allí en el lugar geográficamente hablando donde se encuentra, le ha dado muchísimas ventajas. Pero tener a Santo Domingo, por ejemplo, como un puerto seco, el puerto natural para exportar, seríamos nosotros. ¿Cuándo nos hemos sentado a hablar con Santo Domingo para ponernos de acuerdo sobre esto que le generaría mucho a ellos y mucho a nosotros? Nunca. Estamos embuidos en lo pequeño, en nosotros mismos, en autodestruirnos. Estamos comprometidos en eso. ¿Cómo aseguro mi espacio? ¿Cómo no dejo que nadie merodee ni siquiera las fronteras de mi espacio? Que nadie me mine el camino, el terreno. Estamos metidos en eso. Y las grandes cosas pasan por alto. ¿Cómo volvemos activo un puerto? ¿Cómo le damos valor agregado a lo que hace nuestra gente que siembra cacao, por ejemplo, hoy en día? Y todo eso que siembran va para Guayaquil o Manta. La gente que se hace a la mar, pesca, la pesca blanca, a Manta. Aquí no le damos valor agregado. No nos importa. Allá el que sale a pescar y coge su pescadito para comer y los otros los venden. Por ahí de vez en cuando alguna atención para que, como ahora la de la jaiba mora. Pero mientras tanto el problema de fondo en la que los esmeraldeños nos pongamos de acuerdo no existe. Atención a eso. Algún rato aquí yo decía, acordándome de la OIP, ahí la gente más vieja se va a acordar, de la Oficina Integrada de Planificación Esmeralda. Creo que el ingeniero Jorge Rat debe saber de lo que estoy hablando. Y otros tantos, donde se planificó, se estructuraron proyectos para el desarrollo de Esmeralda. Lastimosamente llega la politiquería
llegue el caudillismo. El caudillismo le hizo mucho daño a esta tierra. Y no hemos salido de las posiciones sectarias, del grupito, o de quien dice tener el liderazgo, o quienes dicen tener el liderazgo. Tiene que haber un espacio, aquí le he planteado algunas veces a asambleístas, en la que los esmeraldiños despojados de la bandera del partido, asintamos que tenemos necesidad de trazar líneas, digamos, bueno, hacia allá quiere ir Esmeralda, hacia allá queremos ir. ¿Qué papel van a jugar aquí los municipios? ¿Qué papel van a jugar el gobierno provincial? La gobernación, las juntas parroquiales, las cámaras de la producción. Sí, parece tonto lo que yo digo, pero créamelo que hay necesidad de eso. Hemos retrocedido en el tiempo. Hasta, por último, hasta en lo más pueril. Aquí hace 30 años, 40 años, teníamos como 7 salas de cine. Hoy no tenemos ni una. La gente tiene que irse a Santo Domingo. 7 salas de cine, habían aquí. Les recuerdo, yo me acuerdo de algunas, del Cine Central, del Cine Esmeralda, del Bolívar, que antes se llamó Guaya, San Francisco, el Madrid, el Variedades, el Popular. Bueno, hasta en eso hemos retrocedido. Hace años, hace 50 años, uno llegaba ahí al frente de la barraca, había un localcito que se llamaba La Gota de Leche, los niños iban, se sentaban, sin más trámite que sentarse, y recibía el desayuno, gratuito. ¿Qué nos ha pasado? Que nos hemos adormecido, nos hemos quedado, no hemos dejado de estar. Estamos como a veces a la espera simplemente de dádivas, de pequeñeces, y no de las grandes cosas por las que tenemos que luchar. Tenemos que entendernos los esmeraldeños para hablar del puerto, del aeropuerto, de nuestra conexión internacional, esa fuente de empleo y desarrollo, señores. Ahí está. Tira olvidado. Palabras van, palabras vienen, pero nada más. Ofrecimientos van, ofrecimientos vienen. Desde luego que hay otras cosas por las que tenemos que pelear los esmeraldeños. Desde luego hay que hablar del gran hospital de Lies que necesita esta provincia. Y debe ser una lucha que no solo involucre a los más viejitos, a todos, porque ustedes que están jóvenes mañana van a ser viejos. Si logran vivir, con la gracia de Dios, van a ser viejos y van a necesitar. Eso no significa que de joven no nos enfermamos. Pero claro, el viejo es el que más se enferma. Entonces, por favor, debe ser una lucha de todos. ¿O acaso en la casa no tenemos personas mayores? Pero además, los niños, toda la familia. El hospital Delfina Torres también es una necesidad. Requerimos que ese hospital sirva a los intereses de Esmeralda. Entonces, hay que restituirlo. No basta con decir, pues bueno, es que ya sabemos que desvistieron un santo para vestir otro, llevándose todo al hospital nuevo, donde los del sur lo que queríamos era un hospital de especialidades, no el hospital de acá trasladado allá, a la casa más grande. Pero bueno, ya se lo hizo, ahora hay que hacer. Porque en algo coincido con mucha gente, no nos quedemos en el pasado, pues. Hay necesidad de dar respuesta a una demanda. Desde luego que las cosas no se resuelven con un chasquear de dedos, pero creemos que es necesario que sobre todas estas cosas los esmeraldeños nos pongamos de acuerdo. Es hora. Son las 7:51 minutos. 7:51 minutos.

parte mortuorio e invitación a sepelio. Los padres, deme un puntito acá, por favor. Los padres, Carlos Etiel Montaño Sánchez, fallecido. La madre, Emigdia Luque Batioja, fallecida. Hermanos, Beatriz, Sara y Clara Montaño Luque. Lupe, Manuel, Jorge, Oliva, Eduardo, César, Aisa, Montaño Rosero, la hija Lisette Montaño, nietos, hermanos políticos, tíos, primos y demás familiares, de quien en vida fue señor Lolo Modesto Montaño Luque. Tienen el penoso deber de comunicar su sensible fallecimiento, acaecido en esta ciudad el día de ayer, al tiempo que invitan, hoy martes 7 de julio, al sepelio que se realizará a las 14 horas en el cementerio general. Primero, su cuerpo será llevado desde el domicilio ubicado por la primera entrada de Codesa, al fondo, por Játiva, entrando por Játiva, hasta la iglesia Santa Teresita del mismo lugar, para la misa de cuerpo presente. Y luego, pues, será trasladado hasta el cementerio general, donde se efectuará su inhumación. Por su asistencia a estos actos de fe y solidaridad cristiana, los deudos de quien en vida fue señor Lolo Modesto Montaño Luque quedan eternamente agradecidos. Paz en su tumba. Nuestra solidaridad a todos sus deudos, a todos sus familiares y amigos por la partida de Lolo Modesto Montaño Luque. Repito, el sepelio es hoy a las 2 de la tarde. Donde están velando el cadáver es por la primera entrada de Codesa, por Játiva, hacia adentro, y de allí a las 2 de la tarde va a ser llevado ahí mismo en Codesa a la iglesia Santa Teresita para la misa de cuerpo presente, y después el traslado al centro, al cementerio general, donde será inhumado. ...7:55 en la mañana, 7:55... en Opinión Popular, la Tribuna del Pueblo y la Verdad. A veces, ayer conversaba con amigos, luego que salí me escapé de aquí del programa de su amigo mundialista, y luego los iba escuchando en la calle a Carlos Caicedo y a José Luis Curay, que se han hecho expertos en la materia. Ya creo que vamos a tener que nomás encargarles el programa deportivo a los dos aquí en la radio. Iba escuchándolo, pero mientras eso conversaba con personas que me decían, mire esto, mire lo de allá, mire por qué. Bueno, hay respuesta que nosotros como periodistas no las tenemos, porque somos un ciudadano más, que a veces tenemos el privilegio de poder expresarnos en un medio o de escribir en una página o en un periódico. Y por la curiosidad, por la cuestión profesional, acudimos a una autoridad o recibimos en la calle las quejas o las inquietudes de la gente. Ese es nuestro trabajo. Pero muchas cosas que a veces las recibimos y las decimos aquí están llenas de eso que uno escucha en la calle, llenas de lo que la gente siente, que no lo dice. Mucha gente tiene miedo a coger un teléfono, llamar a una radio, dar una opinión. Hay valientes que sí lo hacen, a riesgo que lo juzguen, que le digan equivocado, etcétera. Por eso que todos tenemos idea. Aquí hay gente que ha llamado a aclararme, y hay otros que han llamado a decirme esas bacanutas, pero es el derecho a la libre opinión. Y cuando recogemos esas cosas, tratamos de que la autoridad o las autoridades escuchen.
Un problema de muchas autoridades es que cuando acceden a un puesto de elección popular, se olvidan que hubo una población que no votó por ellos. Se olvidan. Se llenan de vanidad, valoran, se vuelven ególatras y valoran la lambonada, ¿no? Del que le cepilla y le dice maravilla, se obnubila por las cosas superfluas y pierde de vista el horizonte. Entonces, cuando decimos algo en la radio o en un medio, tratamos de decirle a la gente, aterrice, mire, si está bien esto, pero obsérvelo de acá. ¿Cuándo vamos a mirarnos sin tanto recelo como lo que somos? Sin humillar a nadie, sin que el de allá tenga que dejar de ser amarillo, el otro sin tener que dejar de ser rojo o verde. Simple y llanamente como ciudadanos, como esmeraldeños, con diferencias. ¿Por qué tenemos diferencias? ¿No pensamos igualito? No. Pero hay cosas en las que sí estamos de acuerdo. Cuando pasamos por las calles están destruidas. Esa destrucción de la calle no le afecta solamente a los rojos, a los amarillos, a los verdes, a todos. Cuando no hay agua, nos afecta a todos. Que el alcantarillado no sirve, nos afecta a todos. No hay trabajo, nos afecta a todos. Sí, pero no nos quedemos solamente en la queja lastimera, y es que ofrecieron, no nos han dado trabajo, señores. Los trabajos no se crean desde el gobierno solamente con decreto. Trabajos se crean, sí, con obra pública, pero que no alcanza para todos tampoco. Se crea cuando hay inversión. Cuando la gente cree en este país, dice, no, este país sí, tengo garantía de poner mi plata. Allí es que hay trabajo. Allí se genera trabajo. Pero cuando la gente huye, cuando la gente se va, cuando la gente ve que aquí vivimos sacándonos el pellejo, despedazándonos entre nosotros mismos, con leyes que cambian de un gobierno para otro, sin políticas de Estado claras, definidas, no vamos para ningún Pereira, como decían los colombianos. No vamos para ningún Pereira. Entonces, a veces nosotros recibimos, somos el receptáculo de esas inquietudes ciudadanas, de lo que la gente a veces piensa, a veces lo dice de otra manera, lo dice en palabras a lo mejor impublicables, pero es el sentir. ¿Cómo salimos de este marasmo? ¿Cómo salimos de aquí? ¿Cómo avanzamos? Allí nos toca ponernos de acuerdo. Yo sé que a veces es como pedir peras al olmo. Sí. Esto de que nos pongamos de acuerdo. Es duro porque cada quien quiere liderar. Cada quien quiere vender su queso rancio. Peor en épocas de elecciones. Y ya es. Arribaremos en la campaña electoral, aunque ya estamos en una pre-campaña, a asistir a un baratillo de ofertas demagógicas, de las que nunca faltan y de las que muchos saben que no podrán cumplir, porque tienen un presupuesto que no alcanza, no alcanza, ¿no? Y peor, va a alcanzar para... De ahí tiene que salir para pagar la campaña, para muchos. Entonces, que estas palabras, que lo que decimos aquí, ojalá mueva el corazoncito de alguna gente y digan, este que está hablando ahí tiene razón, pongámonos de acuerdo en muchas cosas. Nos conviene a los esmeraldeños, nos conviene. Vamos a la pausa, volvemos.

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2: 8:07.
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5: Ocho siete minutos en la mañana, 8:07. El Tribunal Contencioso Electoral ordenó al Consejo Nacional Electoral, CNE, restituir el domicilio electoral del exalcalde de Quito, Jorge Yunda, en la capital, al aceptar este 6 de julio, ayer, un recurso con el que impugnó su traslado a un recinto electoral de Guayaquil de cara a las elecciones seccionales. ¿Es error o de mala fe? ¿Por qué si él no hizo un traslado, lo trasladan a Guayaquil? Eso no lo veo democrático ni lícito. ¿Por qué ese traslado? Y hay gente, sí, también aquí pueden surgir muchas suspicacias respecto de por qué se hace esto. Porque el señor Yunda aspira a la alcaldía de Quito. Pero hay ciudadanos comunes y corrientes que no aspiran nada y se encuentra con que lo han trasladado a Quito, a Guayaquil, a Cuenca. ¿Cómo así? ¿Quién hace esas cosas? Es que para preguntarse en el CNE, ¿qué pasa? ¿Cómo es que un partido aparece con un acta ya lista para de defunción? Ya no me cae falta formalizar el cadáver, refiriéndose a un partido político, porque dice que ha perdido más de la mitad de sus afiliados, pero no demuestran. ¿Y cómo no le entregaron las actas de las desafiliaciones a ese partido? Cosa rara que hacen dudar de la idoneidad de quienes administran como árbitros las elecciones y los procesos democráticos en este país. Entonces, el pleno del TCE dejó sin efecto un oficio del CNE que había rechazado la corrección del registro electoral de Yunda. Mire usted, si el señor Yunda fue alcalde de Quito, ¿por qué el CNE rechaza? El TCE concluyó que la actualización del domicilio en el registro civil no implica por sí sola un cambio de domicilio electoral. Claro, el hecho que yo temporalmente esté en Guaya y saque mi cédula por alguna circunstancia, significa que yo me he cambiado de domicilio. Y la circunstancia que me está llevando a eso. Según el fallo, Yunda, quien aspira a retomar la alcaldía de Quito por el Movimiento Avanza, nunca solicitó ser empadronado en Guaya, y pese a que desde el 2018 constaba un domicilio civil en Guayaquil, continuó registrado y votando en Quito, donde incluso fue elegido alcalde. Tenemos una llamada telefónica, buenos días. Su nombre.
6: Buenos días, don Aquile. Cornelio Lara le saluda.
5: Adelante, don Cornelio.
6: Don Aquile, usted decía acerca del trabajo, que las instituciones públicas no son fuentes de empleo. Los empleos, los trabajos, los crean los empresarios. Pero, ¿qué empresario puede invertir en el Ecuador y en Esmeralda si hay partidos políticos que se dedican a denigrar a los empresarios, hermano, diciendo que son explotadores? Que para eso se deben de cargar las autoridades, de regular las empresas para pagar a los trabajadores. Pero hay personas que se dedican a denigrar y a humillar a los empresarios simplemente por poner una empresa. Nosotros los pobres no podemos dar trabajo. Don Aquiles, yo no le puedo dar trabajo a nadie, porque yo soy chiro. Para dar trabajo tiene que tener dinero. Mientras no respetemos esa situación y odiemos abiertamente a la gente que está en posibilidad de dar trabajo, es decir, al rico que puede crear una empresa, es imposible que haya trabajo, don Aquiles.
5: Bueno, don Cornelio, la verdad sí es, pues. El Estado no puede darle trabajo a todo el mundo. So pena de que reparta tanto lo poco que los otros hacemos, que después no alcance para repartirle a nadie. Así nosotros pensamos. A veces la gente, usted ve en una campaña, ejército de gente atrás de un candidato, pensando que todos van a recibir trabajo en esa institución, y no hay para nadie. Simple y llanamente no hay para nadie. Pero la idea es que las condiciones de una ciudad, de un cantón, de una provincia, generen oportunidades. Uno por la obra pública, pero otro también por la inversión. Y el que invierte también quiere garantías, pues, de lo que invierte. No es que gente, no es que todo el mundo nació millonario, rico, hay gente que viene de abajo. Muchos empezaron abajo sacándose el aire para hacer un capital e invertirlo, pues. Bueno, son las 8:11. Está en nuestro estudio el ingeniero Alejandro Coveña, director de planificación de la alcaldía de Muisne. Buenos días, señor ingeniero.
2: ¿Qué tal?
5: Muy ruego hablar en el micrófono.
2: ¿Qué tal? Muy buenos días. Sí. Buenos días a todos los radioyentes de este prestigioso medio de comunicación. De parte de la alcaldía de Muisne, estamos aquí el día de hoy explicando todas las cosas que hemos venido desarrollando como alcaldía, todos los proyectos que se han venido gestionando, los que están ejecutados y los que tenemos próximos a ejecutar.
5: Bueno, hablando de eso precisamente, antes de hablar pormenorizadamente de los proyectos ejecutados, ¿cuáles los objetivos que se fincó la alcaldía a través de la dirección y que usted preside en función del desarrollo del Cantón Muisne?
2: Uno de los objetivos, y sumamente importante reconocer, es poder mejorar la calidad de vida de toda la población a través de la dotación de servicios de agua, a través de mejoramiento de los espacios públicos. Todas esas cosas son obras que permiten mejorar la calidad de vida de la gente. Entendiendo de que Muisne cuenta con una población de 42.000 habitantes, repartidos en 1.200 kilómetros cuadrados, un cantón aproximadamente grande, en comparación con siete parroquias tenemos.
5: Siete parroquias.
2: Completamente rurales, y Muisne solamente tiene su cabecera cantonal, que es la única parroquia urbana. Si hacemos un comparativo entre Muisne y Esmeralda, Esmeralda tiene 1.300 kilómetros cuadrados y Muisne tiene 1.200. Entonces, imagínese atender a esa cantidad de espacio.
5: La diferencia es que aquí está asentada la mayor parte de la población de la provincia. Entonces, a número de habitantes también funcionan los recursos económicos y las posibilidades y las imposibilidades también de atender. Aquí hay 8 parroquias rurales. Yo por lo menos considero que 2 de esas ya ni siquiera deben ser rurales. Tachina y Vuelta Larga. Pero en el caso de Muisne, como usted bien lo dice, hay un territorio amplísimo, con menos habitantes, pero distribuido en diferentes lugares. Por ejemplo, ahí la zona costera esta, desde Galera, allí se necesita vías, se necesita puentes, se necesita activar algunas acciones que permitan levantar, por ejemplo, el turismo en esa zona.
2: Sí, nosotros hemos trabajado de la mano del gobierno nacional y próximamente, creemos entre noviembre y diciembre, tendríamos con la adjudicación del puente que va a conectar nuevamente al Cabo con Quingue, lo que permitirá la reactivación de estos espacios, tanto de Galera, el Cabo, el Quingue mismo. Entonces estas 3 parroquias que son sumamente importantes y que tal vez en algún momento por el tema del puente sufrieron ese percance de no poder generar sus actividades comerciales de manera normal, y estamos nosotros como administración municipal en trabajo mancomunado con el gobierno nacional y a través de la gestión de la alcaldesa Yuri Colorado nos ha permitido a nosotros poder llegar a ese tipo de obras.
5: Ahora hay parroquias, por ejemplo, rurales, donde la actividad se concentra en la ganadería, en la producción de cacao. Por ejemplo, la parroquia San Gregorio, ¿no? Para poner un ejemplo, que además ha recibido hace no muy tiempo lejano embates de la naturaleza. Esta parroquia es importante. ¿Qué hacen ustedes alrededor de esta ruralidad que es donde se necesita y debe atender el municipio de Muisne?
2: Bueno, cuando han habido siniestros, como acciones inmediatas a través del área de riesgo, hemos podido solventar cualquier necesidad de manera inmediata para las comunidades que se han venido afectadas por los temporales que han desarrollado dentro del cantón, que son eventos que nosotros no podemos necesariamente controlar, pero que en la medida de lo posible como alcaldía municipal hemos tratado de mitigar estos impactos. De igual manera, también hemos estado trabajando con en convenio con la prefectura para mejorar la accesibilidad de muchas zonas a través de convenios que hemos firmado para el lastrado de múltiples comunidades que sí lo verdaderamente lo necesitan.
5: Bueno, vamos ahí por las obras de infraestructura, las que están hechas en ejecución, y luego las que no se han hecho. Y le voy a hacer, y de la mano con eso le hago esta pregunta, que es un mensaje que nos llega aquí a Reportero Digital. Dice, los directores departamentales de Muisne se dedican solo a hacer campaña anticipada. Señor Arizmendi, en la práctica nada de lo que hablan son verdad, puras promesas. Ahora sí, háblenos de la obra pública.
2: Bueno, dentro de la obra pública es importante reconocer que nosotros contamos con un paquete de $600,000 que ya está en vísperas de completamente terminar su ejecución. Solamente tenemos la cancha de galera, tenemos...
5: Recuérdele las obras que están en ejecución, que...
2: Sí, dentro de las que tenemos en ejecución, contamos con la cancha de Chamanga, la cual cuenta con un presupuesto de $188,000. También el parque infantil de San Gregorio con $98,000. El parque de la Boca del Sucio con $58,000. La rehabilitación del graderío y de la parroquia Quingue. La intervención del ingreso a Muisne. La rehabilitación del Parque Estero de Plátano, la rehabilitación del Parque de Daule y la rehabilitación de la cancha del Cabo.
5: O sea, ¿Qué pasa con el sistema de agua potable?
2: Sistema de agua potable ya tenemos un 85% de ejecución. Estimamos que a finales de agosto ya contamos con el 100% de ejecución. Sí. Podemos iniciar con el tema de abrir la llave para que toda la comunidad
5: pueda tener... Esto va a tener agua a la isla, va a tener el relleno, o sea, la parte de al frente que le decimos el relleno, uh-huh. Yo le digo así, no sé si se llama así, y el lugar donde se de captación del agua.
2: Sí, o sea...
5: Matambal creo que llama.
2: Como responsabilidad social se determinó de que el sitio donde iba a ser la captación era sumamente importante dotar del servicio de agua. Por lo tal se agregó dentro del proyecto... Este importante servicio para el tema del lugar donde se va a hacer el tema de la captación. También contará Muisne con el servicio de agua potable, también contará tanto la isla como el relleno al servicio
5: de
2: agua potable.
5: Y van a tener agua 24/7.
2: Agua 24/7.
5: Sí, porque es que yo he escuchado eso bastantes veces en algunas partes de este país y esta provincia. 24/7 a la hora de la verdad, ni 7 ni nada, porque aquí inversión de $130 millones. En el agua potable hasta ahora tenemos 24.
2: Claro, y hay que reconocer también el hecho de que es un servicio de agua potable que no le va a costar un solo centavo a la comunidad muisneña, que se hizo a través del Comité de la Reconstrucción y son $5.3 millones completamente no reembolsables.
5: Ahora sostener un sistema de agua potable pasa por responsabilidades compartidas, de quien lo administra y de quien tiene que recibir el servicio, porque eso cuesta administrar un servicio.
2: Entonces, claro, la comunidad tiene que entender que el servicio debe cancelarse, no es porque es lo que le permitirá a la obra continuar, o sea, mantenerse, porque el tema de los químicos, el tema del mantenimiento del servicio, la contratación del personal, que es lo que permite que el sistema siga funcionando, debe de cancelarse.
5: Ahora, cuando hablamos de agua potable, ¿ustedes atienden a comunidades pequeñas, por ejemplo, sobre sistemas que mantienen? Y le voy a poner el caso, aquí lo he repetido varias veces, Vilsa.
2: En Vilsa se está haciendo una repotenciación del sistema, se está presentando estudios para poder validar el tema. En Vilsa sí conciben un sistema, sí hay un sistema.
5: Ahí hay, pero en cambio...
2: El crecimiento sectorizado logró que el transformador que existía dentro de este importante recinto tuviera una sobrecarga y que el sistema no pueda dotar dentro de lo que cabe en el tema eléctrico, dar las capacidades para poder continuar con su libre funcionamiento.
5: Ya, pero
2: entonces lo que tenemos que hacer es un sistema de amplificación de todo el sistema eléctrico.
5: ¿Y lo van a hacer cuánto?
2: Tendríamos que hacer el análisis, y ahorita se está haciendo con el equipo técnico los respectivos validaciones de qué manera podemos intervenir ahí.
5: Voy a estarlo observando, voy a Vilsa. Entonces, conozco ese detalle. Uh-huh. No, y me parece que es bueno, en ese como en otros lugares, contribuir, porque hay comunidades, no sé, del Cantón Muisne cuántas, que tienen sus pequeños sistemas.
2: Sí,
5: pero que también pasa por la responsabilidad de la gente que... para sostener un sistema.
2: Pues. Claro, es importante llamar a toda la ciudadanía de que, o sea, nosotros como administración municipal hacemos la parte técnica, la parte política, la parte de llegar y tocar puertas, pero la comunidad sí tiene que también poner un poco de su parte para poder mantener estos sistemas.
5: Bueno, ustedes hacen trabajo de territorio. Le pregunto esto porque acá Nos envían desde el Cabo San Francisco, dice. Las comunidades solo están abandonadas. Llegan cuando nos inundamos a regalar cosas.
2: Las comunidades se ven atendidas en todo momento. Creo que la alcaldía es una alcaldía de puertas abiertas y cada uno de los directores hemos estado siempre con la predisposición de poder ayudar a la comunidad. No es que es un tema netamente político, sino que todo el tiempo hemos estado con la apertura de poder generar la ayuda necesaria para que la comunidad se sienta atendida. Yo, dentro de mi discurso y de lo que siempre he manejado con la comunidad y que siempre he recibido personas de distintas comunidades, les he indicado esto. O sea, todos nosotros los directores tenemos la disposición de la señora alcaldesa de poder atender a los usuarios de la mejor manera.
5: Ahora, ingeniero, hay un paquete de obras que se ejecuta con nuevos recursos económicos que no sé si usted nos lo explicará. Algo nos dijo ya la alcaldesa aquí, cuando estuvo presente. Especifíquenos cuáles son esas obras y si son recursos de los ingresos permanentes de la municipalidad o aquí hay recursos extra presupuestarios.
2: Bueno, los que nombré en un principio, esas obras que se fueron en el primer paquete de infraestructura que ya está venidamente realizando, que solamente nos falta inaugurar el tema del ingreso a Muisne, la cancha del Cabo, que están haciéndose temas técnicos y ya finalizando, y el parque de la Boca del Río Sucio. Son las tres obras que faltan inaugurar, ya después del resto de obras ya están completamente inauguradas. El segundo paquete de proyectos que ya debidamente se presentó en el BEDE, tuvo la revisión, validación, verificación de todas las especificaciones técnicas, el presupuesto, el APU, todas las
5: con
2: normas.
5: Con crédito del BEDE.
2: Con crédito del BEDE, que lo permitió y le permite generar a la alcaldía. El BEDE es un aliado sumamente estratégico, que nos ha permitido a nosotros tener un sinnúmero de cosas muy beneficiosas para
5: el cantón. ¿Cuántos recursos están inmersos en este nuevo paquete de obras?
2: Un poco más de $1,000,000.
5: Epsi nos especifica las obras, por favor.
2: Sí. Bueno, dentro de lo que tenemos ahí, contamos con la regeneración de todo el espacio del Coliseo, el Coliseo de Olmedo Perdomo Franco.
5: De ahí de la ciudad.
2: Sí, un coliseo que con este presupuesto se plantea mejorar a una escala nacional, y quien no lo puede llamar hasta internacional, porque va a contar con espacios, con medidores, con tableros electrónicos, con sistemas electrónicos, con sistema de audiovisual, todo lo que permita que el sistema sea de la mejor calidad. Entonces podrían desempeñarse en cuentos tanto nacionales, provinciales, cantonales, en voz de mejorar el turismo de todo el cantón. O sea, es lo que nosotros buscamos y entender que Muisne, una de sus principales fuentes de ingresos es el turismo. Y si nosotros ayudamos a que ese turismo se fortalezca a través de la obra pública, vamos a mejorar la calidad de vida de toda la población. De igual manera, contamos también con la implementación y mejoramiento de la cancha de tipo estadio en la parroquia Galera. Está próximamente a adjudicarse en los próximos días. La construcción del parque infantil en el recinto de Tres Vías, que ya es un proceso que ya está adjudicado y que en los próximos días iniciaría con su ejecución. Creo que
5: Tres Vías es un pueblo que crece rápidamente, ¿no?
2: Sí, creo que entre hoy día y mañana ya iniciarían con el tema de la ejecución, porque ya estaba para dar el anticipo, que no podemos iniciar la obra sin el respectivo anticipo. La regeneración urbana también de las Tres Vías, con un presupuesto de más de $158,000.
5: ¿Eso va a ser en la vía principal?
2: En la vía principal.
5: La vía principal.
2: Sí, sí. Una regeneración completa de los espacios con un elemento de fibra de vidrio que sea representativo de la zona. Se colocó elementos representativos como lo son el cacao, un monumento donde las personas pueden acercarse y tomarse una fotografía. De igual manera...
5: ¿Eso ya está hecho?
2: Se va a hacer.
5: Ah,
2: un proyecto que se va a hacer. Sí, es una regeneración urbana completa. La colocación de vegetación baja, luminarias, vegetación alta...
5: Por ahí quedan los
2: asientos.
5: Mangos. Por ahí quedan los mangos, digo. Uh-huh. La población.
2: Bueno, y también la regeneración urbana de Mompiche. Mompiche, creo que Muisne es bastante conocido por el tema de Mompiche, porque el tema del surf es sumamente importante.
5: Y eso, yo le iba a preguntar lo de Mompiche. Mompiche necesita una inversión, porque el agua va a terminar llevándose los esfuerzos de mucha gente, ¿no? Se necesita ahí un enrocado, se necesita reconstruir un malecón, no sé. ¿Esto lo tiene en la planificación la municipalidad?
2: Bueno, dentro de la gestión municipal que ha podido desarrollar la señora alcaldesa a través de su gestión como presidenta del AME, hemos podido suscribir un convenio con AME para poder tener los estudios de los muros de protección de Mompiche. Ya es un proceso que se va a venir desarrollando y que nosotros ya tendríamos las herramientas para poder ejecutar.
5: Algo anunció la señora alcaldesa Yuri Colorado también sobre la isla, sobre Muisne, el malecón de Muisne, que es un elemento sustancial para el desarrollo turístico de esa zona.
2: Un proyecto sumamente emblemático, un proyecto que asciende a más de $1,000,000, proyecto que mejoraría la calidad sectorial turística de todo el cantón. Entender de que la disposición de la señora alcaldesa Yuri Colorado es que estas obras se realicen 100% con mano de obra local, que sea la gente de Muisne.
5: ¿Cuánta inversión? ¿Eso está en ese segundo paquete?
2: Es el tercer paquete, ese es el tercer paquete el que le estoy indicando. Segundo paquete,

0: Entonces, ahorita nos están pidiendo la asesoría técnica, la ayuda para que como alcaldía hagamos un convenio y podamos hacer un puente colgante en esa zona, puede ser peatonal. Entonces, nosotros ahorita estamos haciendo el análisis del caso para poder dar ese servicio.
1: En el caso de, pues se necesita un puente,
0: Sí, es necesario.
1: indiscutiblemente. Toda esa zona es lindísima, de ahí de Bolívar, he caminado hasta Portete. He caminado por la
0: Sí, es
1: playa.
0: la predisposición del
1: Sí.
0: presidente de la Junta.
1: Ahora, ahí en Muisne, inicialmente el puente, porque el puente también una cosa trae otra, ¿no? El puente le quitó el trabajo a los que hacían el cabotaje, bueno. Pero el puente fue hecho para solamente seres humanos. Ciertamente ese puente, yo he tenido esa preocupación, ingeniero, usted me la aclarará. Está hecho para soportar el tránsito de vehículos pesados como viene ocurriendo. ¿Ha pensado la municipalidad en ampliar ese puente para que haya un tránsito hacia la isla de mejor manera? ¿Qué hay sobre ese particular?
0: Bueno, referente al tema del puente, nosotros como alcaldía entendemos el hecho de que el puente es un medio de comunicación tanto de la isla con el continente, lo que le permite a todas las personas desarrollar sus actividades dentro o fuera de la isla. Entonces, hay que determinar el hecho de que el puente sí permite el tránsito vehicular, sí lo permite. Es un puente que dado sus características y la razón por la cual se construyó
1: Yo
0: es
1: digo
0: ayudar.
1: técnicamente, porque bueno, alguien se le ocurrió, yo paso por aquí, no se aguanta, dale nomás, o técnicamente está hecho para eso.
0: Técnicamente el puente resiste el tránsito vehicular. Lo que el puente, nosotros también hemos planteado con el MIT. El año anterior nosotros salimos ganadores del tema del mejoramiento integral de barrio. Ganamos 2 millones de dólares para el parque infantil de la isla, lo que concibe la regeneración urbana de todo ese espacio de ingreso, el mejoramiento de los comedores, la reforestación del manglar, la colocación de canchas de usos múltiples, la colocación de canchas de césped. Entonces, todo ese proceso se ganó el año pasado con el MIT. Son 2 millones de dólares que ya ahorita estamos en el proceso de la agenda barrial, que es un proceso que va a demorar aproximadamente 6 meses.
1: Que tiene que ver con el puente.
0: A través del MIT, como el año pasado ganamos este concurso con el MIT, este año nosotros como administración municipal hemos enviado al MIT el tema del proyecto, los perfiles de proyecto, para que ellos nos puedan hacer los estudios de reforzamiento del puente.
1: ¿Reforzamiento o ampliación? No.
0: Reforzamiento y ampliación.
1: Y
0: O sea,
1: ampliación. A dos carriles,
0: ambas cosas, claro.
1: por lo
0: O sea,
1: menos.
0: no ampliación del carril, sino ampliación de la zona peatonal,
1: A la
0: para
1: zona
0: que
1: peatonal.
0: netamente sea la parte vehicular y que las personas puedan circular de manera peatonal. Y la
1: No.
0: colocación de unos reforzamientos pueden ser unos estribos ahí para
1: Ahora
0: mejorar
1: claro.
0: la ductibilidad del puente.
1: A mayor facilidad para que pasen los carros también se va a generar un problema en la isla, ¿no? Evidentemente. Pero algo se decía también sobre las calles de la ciudad de Muisne, que es el centro del cantón. ¿Qué trabajo se hace en mejoramiento de la infraestructura vial interna en la isla?
0: Bueno, ahorita nosotros contemplamos el tema de un adoquinado que se hizo netamente con recursos propios, adoquinado dentro de las calles Manabí, dentro de las calles Vargas Torres, lo que permitió desarrollar mejor el cantón.
1: Bien. En suma, de ese nuevo paquete de obra, el tercer paquete de obra, ¿cuándo van? ¿Algunas obras ya están en ejecución o cuándo van a empezar a ejecutarse?
0: Del tercer paquete tenemos la obra emblemática que es el malecón. Y creemos que en los próximos 15 a 30 días ya iniciaríamos con la ejecución, porque ahorita estamos en calificación de participantes. Por eso está debidamente subido en el portal de compras públicas. Toda la información que les estoy dando, toda la información que les estoy transmitiendo a ustedes, tanto los radioescuchas como usted, señor moderador, toda la pueden verificar. Es información debidamente verificable en el sistema de contratación pública.
1: Bueno, gracias, te agradezco mucho, ingeniero, por comparecer y estar aquí con nosotros esta mañana.
0: Listo, muchísimas gracias a
1: El
0: usted.
1: ingeniero Alejandro Coveña, director de planificación de la Municipalidad de Muisne, estuvo con nosotros. Tiempo de una pausa, no se vayan, enseguida volvemos.
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9: La hora exacta en la voz de su amigo.
10: 8:38.
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0: 8:38 minutos en Opinión Popular, 8:38. A esta hora estamos con funcionarios de la Prefectura de Esmeralda, con quien vamos a dialogar a continuación, primero con el ingeniero Pablo Gallardo, y también lo haremos con el señor ingeniero Luis Batioja. Le vamos a conversar. A don Luis Batioja lo conozco desde cuando yo era pequeñito y él ya era grande. Hace fu.
1: Amigos de barrio.
0: ¿Ah? Amigos de barrio.
2: Hace algunas primaveras.
0: Algunas, sí. Buenos días, bienvenido.
2: Gracias, Aquiles. Buenos días a todos los radioescucha. Un fortísimo saludo de parte de la prefecta, la abogada Roberta Zambrano. El día de hoy venimos como Dirección de Gestión Ambiental a compartir un poquito de lo mucho que la señora prefecta ha venido haciendo desde el 2019, ¿no?
0: Bien, vamos al paso para que salude también el ingeniero Luis Batioja.
1: Muy buenos días, Aquiles. Muy buenos días a la ciudadanía esmeraldeña. Y estamos con toda la fuerza, con todo el vigor para seguir apoyando y dando nuestro respaldo a la abogada Roberta Zambrano Ortiz en estos espacios.
0: Ahora, en esta gestión ambiental es fundamental las acciones que se hagan, porque económicamente eso tiene una incidencia en la vida de los pueblos, dependiendo de las acciones que, por las políticas que decida una institución. ¿Qué es lo que se ha hecho en este rubro fundamentalmente?
2: Bueno, desde el 2019 que la señora prefecta Aquiles asumió el liderazgo de la Prefectura de Esmeraldas, se ha visto un cambio radical, realmente es un cambio radical en lo que es materia ambiental. Nosotros hemos pasado de simplemente hacer acciones pequeñas a hacer acciones mancomunadas, a hacer acciones grandes en temas como la conservación. Hemos logrado declarar en conservación, tenemos 8 áreas de conservación, que eso corresponde al alrededor de 300.000 hectáreas destinadas, declaradas en conservación. Hemos apoyado, hemos hecho mucho en tema de reforestación, hemos reforestado áreas degradadas que antes han sido atacadas por la minería, por la deforestación, por diversos temas antrópicos. Hemos venido nosotros fortaleciendo esta zona
0: a través de áreas degradadas en el bosque tropical y también en los manglares. Yo alguna vez recordaba que haciendo un sobrevuelo, alguien me pagó para que, porque yo con mis recursos ni en gallinazo volaba. Para ver, ¿se acuerda usted en un momento, tal vez no se acuerde, de la expansión de las camaroneras? Y uno desde arriba veía que solo quedaba el filo del manglar porque adentro estaba todo talado. No sé cuánto se ha pensado en eso, pero los manglares son como la barrera natural, pero además la zona de eclosión de muchas especies, ingeniero.
1: Aquiles, la cuestión del manglar hace ya algunos años,
0: claro,
1: se declaró al manglar como zona intocable. No se puede talar manglar. Hay varios procesos que se llevaron a cabo en convenio con la Unión Europea y la Prefectura de Esmeraldas con un proyecto que se llamó Proderena. Proderena, y Proderena hizo una gran labor porque reforestó muchas zonas de la zona norte.
0: Degradada. La zona norte, sobre todo.
1: Zona norte, Pampanal de Bolívar, el viento. Toda esa zona se resembró de manglar y en estos momentos toda esa zona está con árboles muy altivos, muy buenos, y hay que seguir replicando eso posteriormente.
0: Ya, muy bien.
2: Aquiles, sobre todo hay que destacar que la señora prefecta en estos años de gestión, ella ha puesto por encima el tema ambiental, algo que no todos hacen, porque generalmente el tema ambiental es un tema olvidado, es un tema que las autoridades de turno...
0: De poca monta para mucho.
2: No son votantes. En este caso con Roberta Zambrano ha sido todo lo contrario. Imagínate, son más de 300.000 hectáreas que nosotros hemos declarado en conservación bajo ordenanza. No solo de decirlo, esto está conservado por conservar, bajo ordenanza, a través de apoyo internacional, a través de apoyo de los municipios.
0: Ahora, ¿cómo controlan esas zonas declaradas, me decía, de reserva, ¿no?
2: Áreas de conservación.
0: De conservación.
2: Anteriormente, sí, yo he estado por acá, hemos conversado un poquito del tema.
0: Ya, de conservación. ¿Cómo controlan eso? Porque el asunto es que en esta provincia ha sido de extracción, pero terrible. Uno sigue viendo como en el caso de otros productos maderables, cómo salen las grandes mulas, y eso no tienen control de nadie, que además generan un problema, porque resulta que organismos como el gobierno provincial construye una carretera aquí y a los pocos meses está destruida y ahí no pone nadie dos reales, porque salen mulas enormes con que no están en la carretera, la carpeta asfáltica no está hecha para soportar ese peso.
2: Sí, ese es uno de los problemas. O sea, justamente veníamos conversando esto en otro medio, por ejemplo, el aluvión que pasó en Zamora, en Catzama, sí, precisamente. Entonces, cómo por acciones antrópicas como la minería se descauzó el río y esto arrasó con un barrio entero. Hay personas fallecidas, hay alrededor de 10 personas fallecidas, muchas personas, sí, desaparecidas. O sea, una catástrofe.
0: No sé si ya le encontraron a la gobernadora. No, sí, creo. Y es que también estaba entre las desaparecidas.
2: ¿Pero qué pasa? ¿Por qué estas acciones antrópicas desencadenan en una catástrofe? Justamente porque no hay estos programas como el de reforestación. Si hubiera en esa zona, hablando específicamente de Catzama, si hubiera habido una barrera natural, una barrera de árboles que amortigüe esa aluvión, yo creo que como mínimo se hubiera reducido a la mitad todos los impactos que pasaron.
0: Lo mismo nos preguntamos los que vivimos en el sur, con el río Teaune. Porque igual, que si hubiese habido, ¿cuántas veces se ha inundado la gente en las 50 casas? 24 de mayo, la propicia. ¿Cuántos? Y hoy en día, por ejemplo, hace poco yo vi a los dirigentes de los barrios del sur reunirse con la señora prefecta. Se reunieron justamente para tratar de que hasta tanto haya la posibilidad de saber si Petroecuador sigue con ese convenio con el municipio, etcétera, se pueda ayudar a ganarle profundidad al río, al Teaune, sobre todo en las zonas que se desborda, porque este es el problema. Y lo otro es el proceso de reforestación. O sea, usted me va a decir que aquí no tienen competencia.
2: No, para nada. Nosotros tenemos competencia a nivel provincial. Y se ha venido trabajando.
0: Pero ahora que ustedes se llevan muy bien con los de al frente, bien se puede trabajar allí, pues.
1: El año pasado, Aquiles, el año pasado el Departamento de Cuenca, Riego y Drenaje escogió algunos sitios críticos del río Teaune y procedió a hacer un desasolve. Allí se sacó mucho material para que en esas partes no es una cuestión de mitigación, lógicamente, no es de la solución al problema general en el río Teaune, porque todos sabemos que es un problema muy complejo. Pero algo se está haciendo en ese sentido para poder amortiguar en los lugares que eran más críticos ese desasolve que realizó la prefectura.
0: En el Teaune, por ejemplo, pero más acá, ya en la ciudad, aquí en el cantón, hay necesidad. Habían planteado los dirigentes de los barrios del sur, sobre todo la gente que vive en el sector de 50 casas, le plantearon, yo estuve allí presente a la señora prefecta, la necesidad de meter una máquina, ayudar, una contribución con el municipio para que antes de que ocurra, no sea que por la gestión de riesgo, yo me imagino que la gestión de riesgo se reúne para ver cómo van a sacar los cadáveres y cómo van a entrar a... Porque nada más, porque entonces una alternativa era, sigue siendo, el desasolve del río Teaune, la construcción del muro, pero pasa por esos recursos que Petroecuador combinó con el municipio de Esmeralda, que eso está ahí ahora en veremos. Entonces, pero un ratito, una llamada telefónica. Buenos días.
3: Buenos días, aquí es Arimendi. Te habla Jefferson Moncayo.
0: Adelante.
3: Voy a preguntar al ingeniero, por favor, ingeniero, ¿quién controla el cantón Río Verde? Mire, le voy a hacer una preguntita, ingeniero. La vía Chontaduro de Partidero y Venado, y Chontaduro Chumondé y Chontaduro Esmeralda. Mire, esas mulas nos han destruido la vía, nos han destruido los puentes, nos han destruido la carretera que la prefecta hizo el bacheo de Río Verde hacia Chontaduro, la tienen totalmente destruida. Peor, los puentes que van hacia adentro de la montaña, hacia Partidero y Chontaduro, totalmente destruida, y no hay un control. Todos los días pasan esas mulas cargadas. ¿Quién nos controla? ¿A dónde está el Ministerio del Ambiente? No hacen nada. Así que, por favor.
0: Bien. Gracias, don señor Moncayo.
1: El control de la extracción de la madera está en manos del Ministerio del Ambiente en lo que es bosques vírgenes y en el Ministerio de Agricultura y Ganadería lo que es plantaciones forestales. Sin embargo, de eso, la señora prefecta hacia esa zona, hacia la zona de Chontaduro hacia Repartidero, Venado, Repartidero, toda esa zona. Recordémonos que ya inauguramos ahí, la prefectura inauguró ya 3 puentes ahí en esa vía. Lastró toda la vía hacia adentro, hacia llegar a Repartidero, que ya es donde coge el cantón Eloy Alfaro ahí, ¿no? Y en estos momentos, agradablemente para la ciudadanía y para la gente de la zona de Chumundé, en estos momentos se está haciendo ya el trabajo para el asfaltado de la zona de la carretera Chontaduro-Chumundé. Y la carretera desde la Y, de acá de Palestina, hasta Chontaduro, ha sido arreglada en un sinnúmero de veces, se va metiendo maquinaria todo el tiempo y... Bien lo que usted nos dice, vamos, a pesar de que la prefectura a través del departamento jurídico está elaborando una ordenanza ya, todavía demora un poquito estas cosas, pero para ver cómo solucionar el problema, cómo cobrar un peaje a todos estos transportes de madera, que no solamente en la zona de Chontaduro, sino en la zona de toda la provincia, destruyen las vías.
0: Esa vía Maldonado, Colón Eloy, Timbireza, ¿vale?
2: Solo para acotar lo que dice el compañero Luis, reiterar, esto es el tema de la extracción y la movilización es competencia del Ministerio de Ambiente. Lo que se debería hacer en este caso, mi estimado señor que llamó, es hacer una denuncia formal al Ministerio de Ambiente, y para eso nosotros como prefectura, desde el Departamento de Dirección de Gestión Ambiental, estamos prestos para apoyar a la comunidad y que se pueda dar seguimiento en la elaboración de esta denuncia y en el seguimiento.
0: Usted dice que hacer una denuncia, yo voy a hacer lo que hacían los viejos antes, cho. Oiga.
2: Es el mecanismo.
0: Sí, yo sé que es el mecanismo. Bueno, y a propósito que estábamos hablando de esto de las zonas degradadas, porque por eso es que el río se nos mete aquí, el Tiaun y todo eso, el Esmeralda, igual. Y para la gente del sur, en cambio, es de importancia extraordinaria la ejecución de ese proyecto. Y mucha gente asentía que no, porque el proyecto se iba a caer. Y ahora que conversaban la dirigencia, decía doña Roberta, pero si nosotros fue que ayudamos a que le den al municipio eso y no precisamente a nosotros. Entonces, ¿qué ha pasado? ¿Qué ha hecho alrededor de ese tema doña Roberta Zambrano, que aspira a ser alcalde del Cantón Esmeralda?
1: Aquiles, el asunto del río Teaune, de la parte baja del río Teaune, que corresponde ya a la cuestión de la municipalidad y a la alcaldía, como usted bien dice ahorita, que hay una buena relación, lo que pasa es que los tiempos para eso van a ser muy cortos, pero usted sabe, la ciudadanía esmeraldeña sabe la calidad y la cantidad de gestión que tiene Roberta Zambrano para poder este pedido ciudadano, este clamor ciudadano, hacer lo que sea necesario para conseguir los recursos para poder hacer el desasolve del río Teaune en la parte baja. Yo creo que ella ya tiene en su carpeta este asunto, porque ya lo conversó con los moradores, como usted nos dice.
0: Ella ordenó que una maquinaria trabaje para, pero no sabemos cuándo ocurra ya, eso.
1: Entonces eso ha de ocurrir.
0: Ella ordenó, ojalá que los mandos medios cumplan con una orden de ella, ¿no?
1: Correcto, eso sí es así. Sí. Pero creo que si ella lo prometió así, en los próximos días estará la maquinaria ahí.
0: Ahora ahí también pasa por otra cosa, que es el asunto de si se logra que el municipio siga siendo la contraparte de ese convenio para la ejecución de esas obras, pero si se va a caer, como dice, por acciones o omisiones o acciones que fueron fuera del convenio por parte de la municipalidad en la administración del señor Vico Villacís, cuando lo asume el propio Petroecuador, si es que esa es la salida, como unidad ejecutora, en fin, la gente lo que aspira es soluciones.
1: Usted sabe que Roberta Zambrano es muy, muy activa en esa parte, muy activa. Y ese proyecto, si es que depende de lo que tenga que hacer Roberta Zambrano, debe continuar, eso va a continuar. Va a continuar, si sea por la parte de Petroecuador, por la parte que sea. Pero yo, Roberta Zambrano no está en condiciones, ha hecho tanto esfuerzo, porque no nos olvidemos que ese dinero que le entregaron al municipio fue por gestión de Roberta Zambrano ante el gobierno nacional. Entonces ella no va a dejar que esto se caiga así, y yo creo que eso va a tener feliz término, eso va a ser concluido. Y esta gestión que de la que nosotros hablamos de Roberta Zambrano en este aspecto es una gestión en toda la provincia. Ella ejecuta en toda la provincia, porque usted sabe, Aquiles, que el irrisorio presupuesto que tiene el Consejo Provincial no alcanza para muchas cosas. Entonces, la mayoría de las obras desde San Lorenzo que se viene haciendo a todos los cantones, en todos los cantones, obras y más obras de Roberta Zambrano. Carretera, puentes.
0: Antes que siga, déjeme meter una cuñita. Parece que intentaron asesinar al alcalde de San Lorenzo, el señor Gustavo Samaniego, un atentado en el que por lo menos hay un policía y otra persona heridas ayer en San Lorenzo. Continúe.
1: Sí, nuestra solidaridad con Gustavo Samaniego por este atentado. Entonces, nosotros continuando, lo que nosotros queremos es, Aquiles, que la ciudadanía esmeraldeña sepa remarcadamente que Roberta Zambrano, en la carta de presentación que tenemos los esmeraldeños para la alcaldía de Esmeraldas, la gestión que ha realizado Roberta, las obras que viene realizando Roberta, su empuje, su decisión, su carisma, todas estas cosas son un cúmulo de cosas que la hacen a ella como la principal, como lo que el pueblo de Esmeralda está esperando eso, lo esperó por muchos años. Estaba en la prefectura y la ciudadanía de Esmeralda decía a Roberta para la alcaldía. Esa era como una fijación ya del pueblo esmeraldeño. Ahora vamos a tener la oportunidad ya de que Roberta Zambrano sea la candidata a la alcaldía de Esmeraldas y que ella plasme todos los anhelos que tiene la ciudadanía esmeraldeña para un buen futuro de nuestra ciudad.
0: Espere un tantito. Un ataque armado en San Lorenzo. El alcalde habría sido el objetivo, un policía y un civil resultaron heridos. Momentos de tensión se vivieron la tarde de este lunes 6 de julio en el cantón San Lorenzo, provincia de Esmeralda, es en la ciudad de San Lorenzo, tras registrarse un ataque armado que, de acuerdo con información preliminar de la Policía Nacional, varios sujetos fuertemente armados llegaron hasta las inmediaciones de una bodega comercial y abrieron fuego contra el lugar donde presuntamente se encontraba la autoridad municipal. El hecho ocurrió alrededor de las 17 horas con 37 sobre la avenida Padre Lino Campesano, a pocas cuadras de la vivienda del alcalde y del cuartel policial del cantón. Como consecuencia del ataque, un policía y un civil resultaron heridos y fueron auxiliados por los organismos de emergencia. Hasta el momento no se ha informado oficialmente sobre el estado de salud del alcalde, ni se ha confirmado si logró salir ileso del atentado. La zona fue acordonada por la policía mientras se desplegó un operativo para localizar a los responsables del ataque y recopilar indicios que permitan esclarecer lo ocurrido. Las autoridades informaron que en las próximas horas emitirán un reporte oficial con mayores detalles sobre este hecho violento. Esta es la información completa de lo que ha ocurrido ayer en la tarde en San Lorenzo, en la ciudad de San Lorenzo del Pailón. Continuamos, ingeniero, sobre las actividades de la gestión ambiental.
2: Sí, bueno, lamentable el hecho que acaba de mencionar a estimado Aquiles. Muy muy breve, voy a mencionar unos proyectos desde la Dirección de Gestión Ambiental que se vienen para este año. Vamos a seguir con la implementación de energía fotovoltaica. Algo estuvimos conversando el año pasado con usted mismo, mi estimado Aquiles. Vamos a continuar en las áreas de conservación. Vamos a continuar fortaleciendo las campañas de reforestación que nosotros tenemos. Esa ha sido la consigna de la señora prefecta y sobre todo buscar aliados estratégicos en todos estos temas. Vamos a continuar con el tema del compostaje, con las campañas de sensibilización a unidades educativas y vamos a seguir trabajando en la parte ambiental.
1: Como una primicia, estimado, a la ciudadanía esmeraldeña, el Departamento de Gestión Ambiental de la Prefectura de Esmeraldas en los próximos días va a poner al servicio de la comunidad y de los usuarios de la calidad ambiental provincial, es un sistema de cero papel, un software cero papel. En este departamento todo será tecnológicamente. lo que tengan que presentar los usuarios, los informes, todas las cosas, será a través de la plataforma.
0: Y esto se va a mantener aún con la salida de Roberta, porque Roberta creo que tiene que estar ¿hasta cuándo? ¿Hasta agosto?
1: Hasta agosto.
2: Sí, hasta agosto.
1: Sí,
2: hasta agosto.
1: Ella está dejando implementado este sistema. Ya le digo que es un sistema cero papel. Ya, porque uno de los problemas que teníamos es que la Dirección de Gestión Ambiental, como trabaja con usuarios externos, teníamos mucho documento. Ahora todo va a ingresar por la plataforma, todos los informes, todas las respuestas, todo a través de la plataforma que ya se está implementando y que se inaugurará en los próximos días, en la cual tendrá una invitación, estimado Aquiles, para que esté presente en este lanzamiento.
0: Bien, quiero agradecerles a ambos por la oportunidad de dialogar aquí en La Voz de su Amigo.
2: Muchas gracias, Aquiles.
1: Muchas gracias, Aquiles. Gracias a la ciudadanía esmeraldeña por escuchar.
0: Vamos a la pausa y enseguida volvemos.
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3: 9:03.
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5: Bueno, son las 9:03 a.m. 9:03 en Opinión Popular, la Tribuna del Pueblo y la Verdad, 9:03. Ahí se hace un rato con los invitados en estudios, hablábamos de algo que preocupa, porque yo veo que hay reuniones de los comités del COE, las reuniones de gestión de riesgo, y todos apuntan a atender lo que sería un fenómeno del Niño de Padre y Señor Nuestro. Los peruanos, incluso del lado nuestro, están hablando de cosas apocalípticas. Y nosotros, yo no sé si es por costumbre, porque ya les habitúe a otras personas ver que se inunden barrios enteros, la gente se llene de agua, y como nadie ha muerto, pues, entonces, no interesa mucho. Es mejor, más bonito, más chévere ir a recoger, a sacar gente, al drama, hacerle drama, para sacarle provecho político, en muchos casos. Y lo que la ciudadanía quiere es soluciones a esos problemas. Porque finalmente, aunque usted le diga a la gente, no, es que usted para qué se metió a vivir ahí, señor, pero soluciones. Pues. Esta ciudad no se ha planificado desde hace, fue aquí no hay planificación. Todo ha sido donde apunta la nariz. ¿Hacia dónde crece la ciudad? El municipio no cuenta con áreas, con terrenos, no tiene nada. No tiene cómo decir aquí pongan esto. Tiene que planificarse el desarrollo futuro de Esmeralda. ¿Hacia dónde vamos a crecer como ciudad? ¿Hacia dónde vamos? Entonces, en circunstancias como estas, la preocupación pasa porque, ¿qué está haciendo gestión de riesgo? Unas charlas, unos cursos, ¿para cómo nos van a sacar de allí el rato que el agua nos llegue al cuello? Y las soluciones, esas son las que la gente quiere. Una llamada telefónica. Buenos días, su nombre, por favor.
6: Muy buenos días, Aquiles. Por motivo de seguridad puedo dejar mi nombre por interno.
5: Hable.
6: Es en respecto al compañero taxista que estaba desaparecido de la tarde de ayer.
5: Ya. Yeah.
6: Gracias a un barrido de muchos compañeros. Y advertir a los que andamos en este mundo del taxismo, tener mucho cuidado en cuanto a ciertos sectores, como es barrio Nuevo Horizonte, mil disculpas por mencionarlo, pero tenemos que estar a buen recaudo los compañeros. Apareció el compañero, gracias a Dios logró zafarse del sector del Perú, la vía antigua hacia San Mateo. En la vía Huinchele, sí, por el oasis hacia el fondo. El compañero recogió una carrera en las calles Batallón Montúfar, tres mujeres. Solicitaron hacia el barrio universitario, parte alta, porque están los piperos. Entonces, allá le aparecieron unos bandidos, lo sometieron y lo llevaron hacia el barrio Perú. Anduvimos con la policía, muchas gracias a la policía por esa colaboración. Anduvimos en muchos barrios altamente peligrosos, en compañía con ellos mismos. Y gracias al Señor, pues, compañero se logró zafar. Fueron imágenes muy, muy agradables de ese encuentro.
5: ¿Se logró zafar él o ustedes lo encontraron?
6: Él se logró zafar y pidió auxilio.
5: Sí.
6: Y bueno, mientras nosotros estábamos en otros sectores haciendo el barrido.
5: ¿Y el carro?
6: El carro, lamentablemente, hasta las 2:30 que anduvimos en toda la cuestión con el compañero, el vehículo no está aparecido. El vehículo está puesto a la denuncia por si acaso vayan a atentar contra la vida de alguien.
5: ¿El vehículo es propiedad de él o propiedad de otra persona?
6: No, el compañero es colaborador, el carro de la cooperativa Nuevo Ecuador. Seguimos en la búsqueda con la colaboración de los señores.
5: Bueno, ¿y las mujeres estas que cogieron el carro, las conocen, él las conoce?
6: No, ellas simplemente solicitaron la carrera y ya llegaron allá. Tenemos muchos amigos en el sector de Nuevo Horizonte, pero también hay gente mala. y así mismo en otros sectores, pues, poner sobre aviso a todo el taxismo, compañeros que también andan carros de cualquier color, pues ponerse a buen recaudo aquí. Les muchas gracias. Y hay otro compañero que no tenemos noticias también, que está desaparecido.
5: ¿Desde cuándo?
6: Desde el día sábado en la noche, me parece.
5: Sí, qué bueno.
6: Ya está puesto. Y si ha aparecido, no ha habido la noticia, pues ojalá que así haya sido. No se ha difundido la noticia de que se lo ha encontrado o no se lo ha encontrado. Aquí les muchas gracias por el espacio, pues, y siempre, pues, por bueno, esa oportunidad de compartir con los compañeros, que tomemos nuestras debidas cuidados.
5: Muchas gracias a usted. Nos alegra que esta haya sido una desgracia con felicidad por la vida, que es lo más importante de la persona. Y lo otro es que cuánta gente que sale a ganarse la vida. Yo siempre he hablado de la vida del chofer. Hay un taxi, hoy coge un carrito, que se lo dan para que trabaje. A veces no saca ni para llevar a la casa, ni para llevar a la casa y perder la vida. Si le pasa un accidente, no tiene seguro, no tiene nada. Lo que ocurre también con los conductores de vehículos de interprovincial, la misma cosa. Usted tiene que huir porque va a la cárcel y ya se pudre, porque no tiene quien vea por su familia, quien le dé, quien lo saque. Lastimosamente así están hechas las leyes en este país. Y no hay para quien ande en la calle tratando de hacer una carrera y ganarse un dólar, un par de dólares. No hay seguridad de nada. No tiene seguridad de nada. Porque los carros no tienen seguridad, no tienen nada. A lo mejor un GPS, algo que permite identificar para dónde. Simple y llanamente se sube por la desesperación de trabajar, de llevar el pan a su casa. Y a veces va a encontrar la muerte. Pero yo decía que en el caso anterior de lo que estaba hablando, de que el municipio no tiene tierra, no tiene nada, se hace necesario que se defina hacia dónde va a crecer esta ciudad. Hace unos días ya hay dos personas que dijeron en este medio, nos llamaron la atención por este medio, de que Esmeraldas necesita un cementerio, ya no da más el cementerio general. Estamos enterrando uno encima de otro. Es el cementerio de la gente, del más humilde, del más pobre. El que no tiene para ir a pagar a Jardines de la Paz 3.000, 4.000, 5.000 dólares. O un mausoleo. El que no tiene para ir a comprar la bóveda de 3.000, de 4.000 dólares. No sé cuánto cuesta ya en el Solange, de las que quedan. Ese es el cementerio, pero ya ese cementerio, si vale la palabra decirlo, ha colapsado. Los que tenemos muertos de hace fu es que encima enterramos. Pero ya no hay espacio realmente para el que no tiene. Esta debe ser una prioridad de la acción municipal. Y desde aquí corremos traslado de esto a la señora alcaldesa subrogante, por favor, la señora licenciada Laura Yagual. Esta tiene que ser una prioridad. Construir un nuevo camposanto en Esmeraldas es necesario, es urgente. Pero no sigan buscando y buscando y buscando y todavía se rebusca y nada. Con los dineros que se construyen cosas, las obras de relumbrón, hay que ir por lo que es prioritario. Por favor, ya ahí no digo que las de relumbrón no se las siga haciendo, pues ya están allí. Pero hay que hacer la prioritaria, esta. Un camposanto moderno, con calles definidas, con nichos. La gente se entierre con dignidad, el ciudadano común y corriente. Ese es un servicio que tiene que prestar el municipio. Antes el municipio incluso tenía en su bodega cofres mortuorios que le daba a la gente menesterosa. Hoy no tiene nada. Usted tiene que andar allí llorándole a uno, a otro, a ver si le tira unos 30, 40 dólares, 100 dólares para enterrar a una persona que no tiene recursos. Y no debe ser así, pues eso es indigno. No tiene que ser algo que regalen, que alguien saque del bolsillo. No, el municipio debe tener ese servicio. Cuando estuvo don Ernesto Estupiñán Quintero, tengo que decirlo con claridad, no estoy promoviendo candidatura de nadie, ni sé si que irá o será candidato o no, pero tengo que ser honesto. Allí tenían un buen stock de cofres mortuorios en lo que era el patronato. Y cuando había una necesidad se le entregaba a la persona. Hoy no hay, la persona corre al uno, busca al otro, el uno le saca el cuerpo, el otro le dice que ya mismo, que más luego, que vente a la una, vente a las dos para ver si le tira algo para poder enterrar a alguien. Y por último se esconden, y después ya no le contestan el teléfono. Entonces no debe ser así, eso es indigno. Ni nadie tiene que por qué meterse la mano al bolsillo, tiene que ser la municipalidad que pueda atender estas cosas, y por eso es necesario un camposanto adecuado. Ese ya cumplió su ciclo, como alguna vez cumplió su ciclo el camposanto, el primer cementerio que tuvo Esmeralda. Cementerio que estuvo en la intersección de la calle 10 de Agosto y Piedraíta, entre 6 de Diciembre y Colón. Ese era el cementerio de Esmeralda inicial. Ahí donde ustedes ven casa ahora era el cementerio. Ahí había gente que conservaba cruces, tumbas en sus patios porque decía que los cuidaban los muertitos. Eso fue un cementerio. Él creo que llamaba Marianita Jesús, algo así. Se llamó ese cementerio. Para luego ir más hacia el norte, donde se encuentra actualmente. Pero ya no hay espacio. No hay dónde. Hay muertos que ya la gente los abandonó en esas lomas, que ya ni, no tienen ni familia. Hayan enterrado otros encima. Que a esta altura pedirles que títulos de propiedad, no sean nonecos. ¿Qué título de propiedad le van a pedir a la gente? Si lo que la gente recibía ahí era una... un documento del municipio, ya muchos no los conservan, muchos ya no viven aquí, ya desaparecieron. Me atrevo a decir que hay un montón de muertos que ya no tienen familia, ya ni los renacientes no saben que ahí existen, que son familiares de ellos, ya ni los visitan. Entonces ya hay necesidad de cambiar el cementerio. Ese cementerio puede convertirse en un gran parque, en otra cosa. Y no vengan con esas cosas míticas que, ay, que no va a salir el muerto, que las almitas. Esas cosas de cucos ya pasaron. Conozco ciudades donde encima del cementerio han hecho bloques de viviendas, parques y todo eso. Las generaciones de ahora ni saben que ahí hubo un cementerio. Así que darle otra alternativa a la ciudad, a la gente. Ojalá y el que está administrador del cementerio no esté también imponiéndole como de que el que va con un muerto tenga que contratar que esté en la puerta, si no, no puede. Obligatoriamente. Si yo tengo un albañil en mi casa, el albañil en mi casa puede hacer la bóveda. ¿Por qué tengo que ir a contratar a alguien? Ojalá, porque de esto también venía ocurriendo. Que se tenga en cuenta, esta es una prioridad, señora alcaldesa, señores concejales. No. Señores concejales, que muy pocas veces los escucho decir, esta boca es mía, por favor, necesitamos un nuevo camposanto. Si usted dice que van a cambiar el basurero, bueno, frente a ese lugar también se puede construir un área de unas 4, 5, 6 hectáreas que permitan un nuevo cementerio. Buscar hacia el sur o hacia el lado de Tachina. Bueno, buscar un cementerio de las... Ya en Tachina están promocionando la construcción de un nuevo cementerio tipo Jardines de la Paz. Ya están ahí, he visto la propaganda en redes sociales con un diseño de lo que sería ese nuevo camposanto, pero es para el que tiene para pagar, pues. Toda la gente no tiene para pagar, porque es que yo me vaya al otro mundo, ¿no? No sé si voy a alcanzar lo que da el IES, pero yo creo que hay la necesidad de cuanto antes, con prioridad. Estos son servicios necesarios a la comunidad. No los dejen pasar, no los dejen para otro tiempo. No, porque ¿a quién interesa el cementerio? Todos nos vamos a morir. Todos necesitamos. Y si no nosotros, familiares nuestros. A lo mejor unos están en mejores condiciones que otros. Entonces el cementerio municipal es necesario. Pues yo creo que en esta etapa, el municipio, de manera responsable, debe sentarse a discutir el tema. No solo a bla, bla, bla. No solo para salir a dar declaraciones. No. Por favor, dice acá don Aquiles, aquí nos mandan un mensaje. Los famosos concejales, solo para en la radio, su amigo, cuando les conviene hacerse un baño de publicidad. A ver, yo les aclaro que aquí casi los concejales no han venido. Eso sí, ser honesto, aquí casi concejal no ha venido. Aquí por aquí está don Ramón Echeverría, que es el que lo he entrevistado, alguna vez a la actual alcaldesa, una vez creo que fue al concejal Pérez. Ahí que yo no los he visto a los al resto. En esta radio no. No sé en otras radios si han aparecido. No puedo dar fe de eso. Entonces, yo lo que demando de los señores ediles, muchos de los cuales son mis amigos, como persona, no tengo que responder por las cosas que hago, dejen de hacer, que tomen en cuenta esto, pero no se queden solamente en la prédica, sino tomen acciones. Tenemos una llamada telefónica, buenos días, su nombre, por favor.
0: Buenos días, don Aquiles, Carlos Espinosa le habla.
5: Adelante, señor Espinosa.
0: Don Aquiles, como para que cojan un ejemplo, mire ese cementerio de Tulcán. Ese cementerio es como un parque. Gente que tenga o no tenga familiares ahí va a visitar ese cementerio. ¿Por qué? Porque lo tienen bien arregladito, bien bonito. O sea, algo que la gente de aquí mismo, cuando va para Tulcán, va a visitar. Eso es todo, don Aquiles. Gracias.
5: Muchas gracias. Sí, hacer un cementerio bonito, ¿no? Y un cementerio del Estado. El de Tulcán es un ejemplo. Pero bueno, no estamos pidiendo que hagan obras bellísimas, aunque debe ser una cosa buena, bien hecha, para Esmeraldas, no cualquier cosa. Pero además los cementerios, ahora que el ciudadano interviene, en muchos lugares de este país, del mundo, son lugares de visita. La gente, ya no son los familiares. Usted solo al Cementerio General de Guayaquil vaya. Usted va a encontrar el mausoleo de expresidente Vicente Rocafuerte, de Jaime Roldós Aguilera, de Julio Jaramillo, en fin, unas cosas lindísimas. Y para visitar, para el que le gusta hacer turismo y se compenetra con la cultura, eso es extraordinario. Aquí, bueno, vamos con una llamada telefónica. Buenos días, su nombre, por favor.
3: Buenos días, señor Arismendi. Luis Carlos Cañola lo saluda.
5: Adelante, don Luis Carlos.
3: Indudablemente que su reflexión sobre el nuevo cementerio es un sentir ciudadano. Y realmente deben hacerlo. Municipio debe buscar una área, sea en Vuelta Larga o Tachina, que son los lugares donde todavía hay espacios para comprar y poder ubicar un nuevo cementerio, porque el cementerio general está colapsado, ya no entra más nadie, solamente los que tienen sus bóvedas previamente de 1800, 900, están allí. Pero hay otra cosa bien sentida que me preocupa a mí, porque es el alma, el corazón y la vida de la ciudad, que es el parque infantil. Ese parque infantil, esa obra está abandonada. Fue un proyecto del señor Villacís, pero el señor Villacís ya no es alcalde. Ahora tenemos a otro representante. Esa calle Olmedo, Salinas, Ricaurte, allí se congregaba la gente de la ciudad. Y ahora la gente de la ciudad ya no tiene dónde congregarse. Por favor, señores concejales, señora alcaldesa, no paralicen esa obra. Ese es el nervio vital de la ciudad. Es el único parque infantil que existe aquí en Esmeralda. No hay otro parque infantil. Y el diseño me parece correcto. Pero en este momento, el señor Villacís ya no es ni va a regresar. Entonces, ¿qué es? no hay que paralizar la obra, hay que decir, inauguren la obra para que sea realmente una gestión de esta administración transitoria, porque ninguno de los que están allí creo que se van a reelegir, porque ya su ciclo terminó para siempre y por siempre. Gracias.
5: Muchas gracias, don Luis Carlos Cañola. Yo coincido con usted plenamente, las obras que están en ejecución tienen que terminárselas. Solo una aclaración, el señor Villasí sigue siendo el alcalde hasta que el municipio no decida otra cosa. Pero quien lo subroga es precisamente la señora Laura Yagual. Y le hemos preguntado sobre esto, lo que conocí es que habían algunas planillas sin pagar y los constructores no siguieron porque a expensas de lo que decida ya la nueva administración en funciones para resolver, ojalá lo resuelvan pronto. Porque como usted bien dice, por lo menos en ese parque, los más viejitos nos concentrábamos. El otro, el de las palomas caídas, como le llaman al central, está atiborrado de gente. Y alguna vez, y usted debe acordarse, señor Luis Carlos Cañola, tuvimos un parque donde también la gente mayorcita iba y con la familia, que era el Parque Vargas Torres, a la altura de donde está ahora la barraca, un poquito más hacia el sur de ese sector. Entonces, más bien se han desaparecido lugares que eran de reunión obligada de la gente, de concentración obligada de la gente, de la familia, de los amigos, encontrarse. Cuando la gente ya es mayorcita, a veces no tiene ya con quién hablar, encontrar a sus amigos por allí en el parque. Entonces, es necesario que esta obra se la concluya. Sí, es el parque infantil. Ojalá se construyan parques infantiles. Yo, por ejemplo, de ese parque no estoy de acuerdo que se haya hecho un coliseo. Por ejemplo, pero la visión que tuvo el señor Villa sí es otra, ¿no? Porque le resta espacio, el parque es infantil. Allí debió privilegiarse más lo de los niños. Por lo que estoy viendo que se está construyendo, no quiero ver el final, la maqueta, porque qué tanto le va a servir a los niños, pero era un sitio de concentración obligada de todos los chicos, de los niños. Allí estuvimos algunos que ahora somos adultos mayores, en el parque infantil. Yo estudiaba en la 21 de septiembre, iba al parque infantil, íbamos a jugar al parque infantil. Fue el parque de muchos de nosotros, el parque que tuvo la ciudad y que tiene la ciudad. De manera que creo que esa es una prioridad, que se termine esa obra, que se concluya, las que se han iniciado, porque son dinero del pueblo y no es dinero, eso no sale del bolsillo de nadie. Entonces tienen que terminarse las obras. Pero el cementerio, por favor, ya pues, ya nada más, ya no más discurso, más ofrecimiento, que ya más tarde, que más luego, que ya mismo, que vamos a ver y vamos a ver. Si ya el diagnóstico lo sabemos. El diagnóstico sabemos que no tiene tierra el municipio, tiene que buscarla. Por ahí anda la gente de la tercera edad buscando un terreno para que el IES no dé vuelta y le construya un hospital a la gente. Ni bola. El municipio debe ayudar, pues. Administra la ciudad, el territorio. Debe entender que es el gobierno más cercano a la gente, a las personas. Voy a dejar a la gente ahí, que sí, vamos a ver, y vamos a ver, y con ese vamos a ver, lo mantienen, le aplican el tontómetro. Y en otros casos el dedómetro. Sí, porque yo creo que hay cosas que tienen que ser prioridad. Hablamos mucho de la salud, que la educación. Ah, pero cuando les toca tomar una decisión para lograr algo, nada. Y en el municipio tenemos médicos, tenemos periodistas, tenemos transportistas, tenemos abogados, bueno, tenemos de todo, de ediles, en el municipio de Esmeraldas. Entonces, prioricen lo que les va a recordar el pueblo, les va a tener en cuenta para el resto de la vida, las de ustedes y las de sus generaciones que vienen. Prioricen, se necesita un nuevo cementerio, SOS, un nuevo cementerio. Una llamada telefónica. Buenos días, su nombre, por favor.
4: Muy buenos días, Vidal. Habla David Zambrano, dirigente del barrio 26 de Junio. Aquiles, yo me doy cuenta que el gobierno, a todas las instituciones del país, ya un mes para que fuera.

0: contra el centro. Esté habilitada para cualquier desmane que haya con el fenómeno del niño, la municipalidad, el Consejo Provincial, todas las instituciones ya deberían de haber tenido su plan de contingencia. ¿Y qué va a pasar con el fenómeno del niño? Cuando estén los muertos, de ciencia van a acordar que tenían que hacer este trabajo. Muchas gracias.
1: Muchas gracias, muchas gracias. Le agradecemos mucho su participación. Palabras más, palabras menos. Yo he dicho que en los planes de contingencia no puede ser como los vamos a recoger, ¿no? Nada más. Ya que hay un mensaje que nos envían don Aki, el IE solo da el sobre para guardarlo y nada más, ni para las lloronas. Y además gastos y demás gastos que cuesta un funeral, es verdad. Solo para el cofre, sí. Es verdad, ni para las lloronas, me hace reír. Y aquí hay lugares donde se contrata lloronas, pues no. Se trata de contrata lloronas, porque hay muertos que ya no hay quien los llore. Entonces se contrata unas lloronas para que lo lloren, se tiren al suelo, heridas en carne propia, a corazón abierto, a pecho descubierto. Bueno, ni para eso alcanza. Lo que delía. Son las 9:29. 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Bien amigos, concluimos Opinión Popular. Ha sido un gusto estar con ustedes. Gracias la atención. Buenos días.
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1: 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Bueno, ¿qué tal, amigos? Bienvenidos. Ya estamos en esta mañana en su programa especial, su amigo mundialista. Un gusto estar con ustedes, un gusto invitarlos, un gusto participar. Va llegando a definiciones importantes este Mundial de Fútbol. Definiciones con dolorosas partidas y con alegrías para otros países, desde luego. José Luis Curay, bienvenido.
2: ¿Qué tal, Aquiles, Carlos, a todo nuestro público maravilloso que día a día nos escucha a través de las dos frecuencias, 96.3 y 89.9? Sí, como tú lo dices, de verdad que al menos me dio pena ayer que Portugal quede eliminado.
1: Usted con lo que le gustaba el bicho, se
2: sí,
1: le fue.
2: De verdad. No, sí. Muchos pensaban que queríamos que se despidiera con una copa, es lo único que le faltaba al bicho, es sí, lo único, pero lamentablemente en el último minuto. Sí, viene esa jugada donde se desconcentran los centrales, los defensas. Y
1: oiga, bueno, se fue Portugal, se fue Brasil, se fue Estados Unidos.
2: ¿Qué piensa de Estados Unidos? Por cierto, ayer estaba, desde el fin de semana hasta el día de ayer, la polémica
1: del presidente.
2: De la tarjeta
1: roja. Pero esto vuelve a mostrar las deficiencias de una organización influenciable de acuerdo al poder, que es capaz de transgredir toda norma y la propia reglamentación que tiene, como para que cualquier país intervenga. Una de las cosas que tiene la FIFA es que, primero, es un organismo supranacional; segundo, que no permite que los estados se entrometan en los asuntos de decisión
2: de
1: esta organización y de sus estatutos. Pero en cambio, el señor todopoderoso, el tío Sam, el colorado, el irreverente.
2: El pana de Don Vida.
1: El pana de Don Vida, así dice el colorado. Sí, el colorado. Oiga, resulta que va y le dice que le quite la tarjeta roja y se la quita.
2: Ya.
1: Entonces ya es jugar con ventaja y además perjudicar la propia organización y la propia reglamentación, la propia idoneidad y transparencia de un certamen.
2: ¿Sabe lo que alegó Donald Trump en el momento que llama a la FIFA? Lo llama Infantino directamente. Lo que alega es que el árbitro central tenía antecedentes.
1: Puede ser lo que sea. ¿Ah? Eso no tiene nada que ver.
2: Y que revisaran bien la falta, pero es que todo mundo ha revisado la falta. Y además, como lo dije ayer con Carlos, no es que el árbitro tomó la decisión, porque hay árbitros que toman su decisión y no les importa si el VAR les llama o no, claro, sino que toman su decisión. En este caso, el árbitro no vio. Quien lo llama es el VAR, para que revise. Y se ve las imágenes, incluso las repitieron.
1: En el hipotético, que el VAR no lo llamó. En el hipotético que el árbitro lo hizo y que se equivocó. Eso no es revisable así,
2: claro,
1: pues. No es que un presidente de la República, oiga, mire que el tipo se equivocó, quítele la roja. Y solamente ya es una sumisión a un poder omnímodo al que se le ha permitido muchísimas cosas. Porque hay gente que no puede llegar a los Estados Unidos. Sí. Hay gente que tuvo problemas porque el gobierno los perseguía.
2: Y uno de ellos, ¿no?, fue el equipo iraní.
1: Iraní, sí. Mire, entonces, eso es inadmisible. Al menos la FIFA como tal debe llamar la atención a Infantino.
2: Y ni así, porque igual jugó, le quitaron la roja y jugó ayer, igual los golearon. Y por una parte bien.
1: De nada, sí. Igual lo golearon 4-1.
2: Sí.
1: Bélgica.
2: Bélgica, sí.
1: 4-1 perdió los Estados Unidos. Y se bajaron del carro algunos. Bueno, vamos a saludar también con Carlos Caicedo, que está que se habla, ya no le había dado chance. Don Carlos, buenos días. Ayer,
3: solamente escuchándolas nomás.
1: Sí.
3: Escuchándoles nomás. Sí, yo creo que hay mucho de qué hablar definitivamente en este casi el final del Mundial, de la Copa del Mundo. Es como que juegue a Barcelona y Emelec y llame a Aquiles, decirle al árbitro, ¿sabes qué? Hay que revertir el
1: marcador. Bueno, ahí es válido, pero acá no.
3: Pero son, imagínate la chanda, solamente con lo que dice Aquiles ya.
2: Por cierto, este fin de semana es el clásico.
3: Y ganó Barcelona.
1: Sí, ganó, no, le ganó al Cuenca. Ya.
2: No, este fin de semana es el clásico del astillero.
1: Claro, pero el partido anterior que ya jugó ahorita Liga Pro, ganó Barcelona
2: y
1: Cuenca.
2: Empató MLE.
1: Sí, empató MLE de visitante con el Malta, con el Delfín.
2: El Delfín.
1: Bueno, una cosa que debe llamar la atención: una serie de errores cometidos en este Mundial de Fútbol y en la que está en entredicho la FIFA. Lo permitido en México,
3: a eso me
1: donde la violencia ha menudeado.
3: ni la FIFA.
1: Donde
3: ni
1: se ha irrespetado a estados. La FIFA se ha hecho la de la vista gorda, la loca. Que el propio señor Messi en una jugada descalificadora había sido expulsado. La FIFA se ha hecho la loca. Y hay que decirlo de esa manera.
2: Incluso Aquiles, no me vi el partido de Argentina con Cabo Verde. Me dicen que estaban empatados y que el árbitro había dado como 10, 12 minutos y se extendió más.
3: 11
2: hasta
3: minutos.
2: Que llegó el gol de
3: fueron 11 minutos.
2: Ya, 11 minutos. 11 minutos dio, pero se pasaron. Pasaron. Sí. Hasta que llegó el gol de Argentina y ahora sí terminó. Cuando quedaron 3-2.
1: Da para pensar mal, ¿no? Da para pensar mal. Pero bueno, en medio de estas definiciones, vamos aclarando cómo quedaron los partidos ayer, José Luis, cómo quedaron los partidos y quiénes se quedaron del carro.
2: Bueno, el día de ayer, lamentablemente, y lo digo lamentablemente porque vuelvo y repito, todos queríamos que el bicho llegara a la gran final. Y Portugal perdió frente a España por 0-1. Ese fue el partido de las 14 horas del día de ayer. Y luego a las 19 horas, Estados Unidos 1.
1: Antes que siga, fue un buen partido, ¿eh?
2: De España con
1: Portugal. Pero llega el segundo tiempo, me parece que Portugal como que ya
2: aflojó las marcas.
1: Segundo tiempo.
2: Pero igual se mantenía. Sí. Mire que en el minuto de adición de los 6 que dio viene la desatención, casi cerca del área y el gol.
1: El gol de España.
2: Sí. Bueno, y luego vino el partido de Estados Unidos, que de verdad que todo mundo quería con eso de la FIFA, que estaba en boca de todo mundo. Bien, se perdió 1-4 con un golazo de Lukaku, ¿sí se lo vio?
1: Sí.
2: Lukaku.
1: Cuatro goles a uno con roja y toda pedida por Trump que se la quiten. Sí. Con todo eso, porque era el mejor jugador. Así. Y claro, como era el anfitrión, bien, me parece que la FIFA alcahuetea muchas cosas. Esto que debe merecer hasta que a Infantino lo pongan a un lado, realmente.
2: La UEFA pegó el grito al cielo. Debo conocer de que se pasó de la raya.
1: Ahora lo de México también habla mal de la FIFA. ¿Cómo es que la FIFA no responde? Sí. Es el anfitrión, pueden hacer lo que les da la gana, pueden desbordar.
2: Y no solamente fue con Ecuador, fue también con Inglaterra. Y he visto informaciones, Aquiles y Carlos y amigos que nos están escuchando, vi informaciones que recién están saliendo que a los tres equipos que fueron del grupo de México también habían sido en el estadio, habían sido algunos hinchas agredidos tanto adentro como afuera, como fue Corea del Sur, Chequia y Sudáfrica.
3: Esperen que termine el mundial.
1: Y sale la presidenta de México. Aquí se están haciendo las cosas bien. No hay por qué temer.
3: Hablas igualito, oye.
2: ¿Sabes lo que dijo?
3: Habla igualito a la mexicana.
2: Dice, que México es el país que mejor ha tratado a las personas. Sí. Un buen anfitrión a nivel mundial, ¿eh? Ha sido México.
1: ¿Cómo se ve que la señora ha tomado ese vino que la ha obnubilado? O sea, para no ver.
3: Esperen que
1: no
3: terminen,
1: le digan cómo tratado.
3: Esperen que terminen el mundial para que salgan las cucarachas y los actos de corrupción, ya van a ver.
1: Claro, porque realmente un maltrato a las hinchadas es contraria. Sí. Un maltrato. No han sido buenos anfitriones. Y muchísimos mexicanos, gente de bien, porque no es que esos salvajes que han estado en las calles son todo México. Muchísimos mexicanos de bien han salido a protestar por la actitud de sus propios compañeros.
2: Claro, sí.
1: Aquí en el Ecuador un cantante que estaba mexicano, no sé qué grupo, interrumpió para pedir disculpas por los actos violentos ocurridos.
3: Por las ofensas.
1: Las ofensas ocurridas en México. Bueno, no le quedaba otra también salir pedir disculpas de repente para evitarse cualquier trago amargo. Claro. Entonces, pero la FIFA, ¿qué hizo frente a eso?
3: Never.
1: Dijo al otro día, caramba, a este equipo no lo dejaron dormir, no lo dejaron, lo intranquilizaron. Alguna acción, pues por lo menos un castigo, no van a jugar en su estadio, claro, alguna cosa, pero no. Simple y llanamente el señor Infantino que anda viajando, que tiene un jet privado para llevarlo de un lado a otro, se hizo de la vista.
3: Ese muchacho. Samantha, llévele la pastillita al veterano que está ahí sentado hablando. Llévele la pastillita, ¿sí? Tranquilo, muchacho.
1: Le voy a decir una cosa. Ustedes no me ven a mí con pastilleta porque yo cargo es un desacelerador para bajar potencia.
3: Oye, Samantha, escúchale.
1: Para bajar potencia.
3: Acá tengo también un dato que usted me envió, un análisis y predicción del campeón, ¿no?
1: Sí, sí. A propósito de cómo están las cosas, ¿no? De los que pasan ahora a cuartos.
2: Hoy día se juega los últimos partidos
1: del estado. Hoy se juega ya. Pero más o menos ahí, esto hace el análisis en una página importante un influencer. Escuchamos el análisis que hace.
4: Hola mi gente, hola muchachos, el día de hoy vamos a hacer la predicción, una especie de juego predicción de lo que queda del mundial para ver quién creo yo puede ser el campeón mundial, así que vamos a ir llenando los cuadros actualmente, así están los cuartos de final, Francia frente a Marruecos, España espera el ganador de Estados Unidos y Bélgica que juegan hoy noche, Noruega frente a Inglaterra y falta el ganador de Argentina-Egipto que se va a enfrentar al ganador de Suiza frente a Colombia. Así que vamos a ir llenando los cuadros uno a uno, lo que falta de cuartos, semifinales, la final y quién creo puede ser el campeón de este mundial que cada vez se pone mejor. Así que vamos a ir arrancando con la parte superior izquierda. El primer duelo de cuartos de final ya confirmado. Francia frente a Marruecos el día jueves 9 de julio, dentro de 3 días. 3 de la tarde, este es horario ecuatoriano. Igual que Colombia y Perú, le suman una hora para Venezuela, Bolivia, Chile. Y 2 para Paraguay, Argentina y Brasil. Recordemos, Francia viene ganando su grupo, siendo de los mejores de la fase de grupos. Le ganó a Senegal, le ganó a Noruega, le ganó a la selección iraquí y tiene uno de los goleadores del torneo, Kylian Mbappé, que está igualado a 7 goles con Lionel Messi y con Haaland. En 16avos de final a Francia le tocó Suecia, le ganó tranqui 3-0 y en octavos de final en un partido que sí la tuvo que parir ahí Francia, le ganó 1-0 con gol de Mbappé a la difícil Paraguay que puso el autobús ahí en el arco y Francia en una muestra de fútbol y también más que nada de carácter, de compromiso, lo sacó adelante en un durísimo partido donde parecía que Paraguay por ahí se lo llevaba a la larga o a penales, así que Francia se metió a cuartos de final y cuenta con un plantel rico en jerarquía individual. Tiene al goleador del torneo Mbappé junto a Messi y Haaland. Tiene al mayor asistidor del torneo, Michael Olise. Tiene a jugadores como Dembélé, Balón de Oro, que tiene 4 goles. Adogüe, Barcola, gran defensa, mucho recambio. Y para mí es el candidato número uno a ganar este Mundial. Al frente tiene a Marruecos, una de las sorpresas del Mundial. A priori o en teoría lo está demostrando en este mismo Mundial. Además viene quedando segundo de grupo detrás de Brasil en el C. En 16avos le tocó un hueso durísimo de roer. Holanda, Países Bajos, a la cual le jugó mejor, lo llevó a penales y terminó clasificando la selección marroquí. En octavos le tocó mucho más accesible a Canadá, le ganó 3-0 con ese doblete de Unagi y está enfrentando a Francia en un lindo, lindo partido que será el jueves. Marruecos, que tiene a jugadores de la talla de Hakimi, de Unagi, de Masraoui, el portero Bono, Brahim Díaz, entre otros. Lindo partido y si hay un equipo que lo pueda complicar a Francia, creo que puede ser Marruecos y por ahí intentará dar la sorpresa. Aún así creo que para mí el que avanza a semifinales será la selección de Francia, que la veo bastante bien ofensivamente, defensivamente y demostrando buen fútbol colectiva e individualmente. Nos pasamos a la parte de abajo, a la llave de la segunda ronda y de lo que será cuartos de final. Ya tenemos a un contrincante que es España y falta ver si pasa Estados Unidos y Bélgica. Lo cierto es que el duelo será el viernes 10 de julio, 2 de la tarde hora ecuatoriana en Los Ángeles, el España frente o a Estados Unidos o a la selección belga. Arranquemos con España, que ganó su grupo por encima de selecciones como Uruguay, Cabo Verde y Arabia Saudita. Viene de menos a más el conjunto español, que en teoría antes de arrancar el Mundial era la candidata número uno a ganarlo. Ahora me parece que por ahí está tal vez un medio escalón más abajo que Francia, pero sigue siendo candidataza. En 16avos de final le tocó la selección de Austria, le ganó tranquilamente 3-0. En octavos de final sí le tocó batallar duro el día de hoy. Eliminó a la Portugal de Cristiano Ronaldo. España juega bonito, España juega bien, mereció ganar, siempre fue al frente. Y con gol de Mikel Merino, el jugador del Arsenal de Inglaterra, lo terminó ganando en los minutos finales, pero España lo mereció. Así que Portugal fue la gran decepción, creo, hasta ahora de este Mundial, ya que se va en octavos de final y más que nada no demostró el fútbol que se esperaba, ya que por jerarquía individual Portugal tiene muchísimo, creo que junto a Francia, Inglaterra, son las selecciones que mejor nivel individual tienen, pero colectivamente le quedó grande el puesto para mí al técnico y no pudo hacer nada, perdió el grupo ante Colombia, ante Croacia ya mereció irse eliminado y ante España no le alcanzó lastimosamente por un crack como Cristiano Ronaldo, así que España espera rival. Puede ser Estados Unidos, que ganó su grupo el D, enfrentó a Bosnia, le ganó en 16avos y hoy como local enfrenta a Bélgica, la selección de Pulisic contra la selección de Kevin De Bruyne. Bélgica que ganó su grupo y que enfrentó a la selección de Senegal en 16avos de final y cuando parecía que se iba eliminada se terminó metiendo en tiempo suplementario. Ahora el equipo de Courtois, Kevin De Bruyne, Trossard, Lukaku, entre otros, enfrentará una difícil selección de Estados Unidos que si no meten la mano veremos qué puede estar pasando. Lo cierto es que con eso de la tarjeta de Balogun ya cualquier cosa puede pasar. Si avanza Estados Unidos o Bélgica, para mí no pasará nada diferente. Creo que España será la que se meta a la siguiente ronda, así que voy a poner a cualquiera de las dos. El partido es hoy noche, España frente a Estados Unidos o España-Bélgica. Para mí la selección española es mucho más y creo que va a avanzar a semifinales y tendríamos un Francia-España por esta zona izquierda de la llave. Nos pasamos a la parte derecha donde están los sudamericanos. Noruega frente a Inglaterra, duelo de europeos. Este duelo será el sábado 11 de julio, dentro de 5 días, 4 de la tarde hora ecuatoriana, en Miami. El duelo, por un lado, la Noruega de Haaland, que quedó segunda de su grupo y el de la muerte, solo detrás de Francia. Ganó sus duelos ante Senegal, ante la selección iraquí y en el último partido ya clasificado le puso suplentes a Francia, donde cayó goleado el equipo nórdico. En 16avos de final le tocó batallar duro ante una difícil y brava Costa de Marfil. Noruega lo ganó 2-1 con ese gol en los minutos finales ahí de Haaland. Pasó octavos de final, le tocaría un peso pesado, la Brasil de Vinicius, la Brasil de Neymar. Noruega no se amilanó, le ganó 2-1 con ese doblete de Haaland también en los minutos finales y se metió cuartos de final haciendo ya el mejor mundial de su historia, ya que solo había alcanzado los octavos de final. Así que Noruega es la gran revelación de este mundial y de la mano del goleador Haaland, que está igualado con Messi y Mbappé en este mundial, y de jugadores como Odegaard del Arsenal, Antonio Nusa y también Sorloth, están llevando esta selección lo más lejos posible y quieren seguir avanzando. Al frente está la selección de Inglaterra, un hueso durísimo de roer para los nórdicos. Inglaterra ganó su grupo el L, por encima de selecciones como Croacia, Ghana, Panamá, se metió en 16avos de final, le ganó 2-1 al Congo, dio vuelta al marcador con ese doblete de Harry Kane, que está embalado, que además está peleando título de goleo. En octavos de final le tocó enfrentarse a México. Inglaterra fue y lo ganó 3-2 en un partidazo contra todo pronóstico en contra, ya que México estaba de local, con estadio lleno, con la altura, con hombre más gran parte del partido, con 11 minutos de adición, pero ni aún así les alcanzó con ese doblete de Bellingham, que estaba en modo Dios. Y el
1: 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Bueno, luego vamos a continuar con parte de este comentario, que allí, por ejemplo, él hablaba de el rival que espera España. Ya se dio el partido, 4-1 perdió Estados Unidos con Bélgica. Entonces, el rival de España es
2: Bélgica.
1: Es Bélgica.
2: Y mire que los partidos del día de hoy se puede dar un duelo sudamericano, ¿ah?
1: Claro.
2: Argentina va a ganar de ley. Porque la FIFA lo está ayudando. Sí, hace que sea sincero. Ya. Porque la misma prensa argentina, hay algunos de la prensa que dan a conocer de que se lo está ayudando nuevamente a Argentina.
1: Bueno, Colombia, veamos.
2: Y Colombia. Si pasa Colombia, va a ser duelo prácticamente. Sí. Lamentablemente va a darse
1: entre,
2: ese duelo.
1: Entre sudamericanos. Sí. Bueno, vamos a hacer la pausa, volvemos enseguida.
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11: Bueno, 10 horas de la mañana con 3 minutos, 4 minutos ya, 10, 4 minutos en esta programación especial. Es tiempo de las curiosidades del mundial.

0: Ok, en todo el Ecuador marcamos 10 de la mañana con 4 minutos y las 10 de la mañana con 4 minutos.
1: Que siga, yo primera vez que veo esto. Resulta que el señor tiene lentes, pero se saca los lentes para mirar la hora. ¿Cómo es?
2: Eso hablamos de ayer, además está medio loco ya.
1: Estos son los son que me esos trajo. De 3 dólares que venden en la calle.
2: Mentira.
0: Este es lo que me trajo Samantha Fox.
2: Valen 50 centavos.
1: 50, entonces solamente. Lo que pasa es que como él, la hora está un poco distante, unos 2 metros y medio. Él para ver, porque este para leer letras chiquitas, tiene que sacarse. Bueno, siga con la curiosidad. Esta es una de las curiosidades del mundial.
0: Gracias a Samantha que, no, que, sí. que me trajo los lentes de la Bella Italia. Sí. Son importados.
1: Son importados, sí.
0: Bueno, 10 de la mañana con 4 minutos. En 10 de la mañana con 4 minutos. Entre las notas importantes a esta hora, Haití regresó. Y escuche bien esta información. Hay entre las curiosidades importantes. Haití regresó a una Copa del Mundo tras 52 años. Es la cuarta racha más larga tras Gales, 64 años entre 1958 y 2022. Egipto, 56 años entre 1934 y 1990. Y Noruega, 56 años entre 1938 y 1994. Seguimos con las informaciones, las notas curiosas. Oleg Shalenko, de Rusia, tiene el récord de más goles anotados en un partido. Nada más ni nada menos que 5 anotaciones en un solo partido de la Copa Mundial ante Camerún. Esto sucedió en 1994. Y por último, España, vigente campeona de Europa, es la favorita a ganar el Mundial de la FIFA 2026 con el 18% de probabilidades, seguido de Francia en el segundo lugar. Ahí estuvieron las informaciones, curiosidades en su amigo mundialista.

0: Pero vas a saludar a una buena amiga, Esmeraldita, Esmeralda Zacoto. Ella está pendiente ahí, Esmeraldita. Gracias por la sintonía permanente de la radio y justamente tiene escuchando a la gente de allí. Ahora las curiosidades del mundial, su amigo mundialista.
1: Así
0: no,
1: es.
0: Oiga, ahí sí que se come sabroso.
1: Así
0: usted no ha ido por ahí. Usted no sale. Bueno, porque los panes son sabrosísimos.
2: Que te mande las guatitas, dice aquí.
0: Ahí hay guatitas, hay hallacas, hay tamales.
2: Pero capaz tú dijiste, voy a decirle guatita para que me mande las guatitas, dijiste.
1: ¿Ah?
2: Tú dijiste
1: claro,
2: que
1: son ricas.
0: Que yo no he dicho nada.
2: JJ. Se hace loco ahora.
0: Ahí hay uno permanente, qué Vidal.
1: JJ ha ido a comer y me contaba que dice que dan su porción de arrocito, el aguatita y también pan.
0: Pan, ah, sí.
1: Entonces sí es verdad. Sí.
0: JJ, y a usted que le encanta la badea, también el huevadea. Sí. Así que allí hay de todo. Allí en Esmeraldita. Bueno,
1: la dirección.
0: Allí pues está al lado del municipio.
1: Ah, al lado del municipio.
0: Es imperdible ahí, Esmeraldita. Yeah. Bueno, gracias, Esmeraldita. Acá le estamos siempre agradecidos porque está en sintonía de la radio en su amigo mundialista. Bueno, y de lo que estábamos hablando, vale la pena concluir con el comentario que tiene este influencer, este analista, un joven que lo hace muy bien. Terminemos de escuchar lo que al respecto va ubicando de acuerdo a las elecciones y cómo los cruces que él piensa se van a dar.
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4: Noruega frente a Inglaterra, duelo de europeos. Este duelo será el sábado 11 de julio, dentro de 5 días, 4 de la tarde hora ecuatoriana, en Miami. El duelo, por un lado, la Noruega de Haaland, que quedó segunda de su grupo y el de la muerte, solo detrás de Francia. Ganó sus duelos ante Senegal, ante la selección iraquí, y en el último partido ya clasificado le puso suplentes a Francia, donde cayó goleado el equipo nórdico. En 16avos de final le tocó batallar duro ante una difícil y brava Costa de Marfil. Noruega lo ganó 2-1 con ese gol en los minutos finales ahí de Haaland. Pasó 8avos de final, le tocaría un peso pesado, la Brasil de Vinicius, la Brasil de Neymar. Noruega no se amilanó, le ganó 2-1 con ese doblete de Haaland también en los minutos finales y se metió cuartos de final, haciendo ya el mejor mundial de su historia, ya que solo había alcanzado los 8avos de final. Así que Noruega es la gran revelación de este mundial, y de la mano del goleador Haaland, que está igualado con Messi y Mbappé en este mundial, y de jugadores como Odegaard del Arsenal, Antonio Nusa y también Sorloth, están llevando esta selección lo más lejos posible y quieren seguir avanzando. Al frente está la selección de Inglaterra, un hueso durísimo de roer para los nórdicos. Inglaterra ganó su grupo L, por encima de selecciones como Croacia, Ghana, Panamá. Se metió en 16avos de final, le ganó 2-1 al Congo, dio vuelta al marcador con ese doblete de Harry Kane, que está embalado, que además está peleando título de goleo. En 8avos de final le tocó enfrentarse a México. Inglaterra fue y lo ganó 3-2 en un partidazo contra todo pronóstico en contra, ya que México estaba de local, con estadio lleno, con la altura, con hombre más gran parte del partido, con 11 minutos de adición, pero ni aún así les alcanzó con ese doblete de Bellingham, que estaba en modo Dios, y el gol de Harry Kane. 3-2, Inglaterra superó a México y se metió a los cuartos de final, y es candidataza al título, porque no solo mostró fútbol, sino una muestra de carácter, de jerarquía y de compromiso y sacrificio, aguantando hasta los minutos finales. Inglaterra lo mereció y se metió a cuartos, y ahora enfrentará a Noruega, la Noruega de Haaland y la Inglaterra de jugadores como Anthony Gordon, Bukayo Saka, Harry Kane, Bellingham y compañía. Y hasta se dio el lujo de dejar a Phil Foden y Cole Palmer en Inglaterra, no los llevó al Mundial. Duelo donde Inglaterra es el principal candidato a avanzar, pero ojo que esta Noruega está con ganas de seguir avanzando y esta Noruega puede dar el golpe. Creo que va a ser un partido de ida y vuelta donde para mí los ingleses van a terminar metiéndose a semifinales. Y nos vamos con el último bloque, la última parte que todavía no define a los cuartos finalistas. Arrancamos con el Argentina-Egipto. Será el día de mañana martes, 7 de julio, a la 1 de la tarde, horario argentino, 11 de la mañana, horario ecuatoriano-colombiano. Argentina ganó su grupo, el J, por encima de selecciones como Austria, Argelia y Jordania, la debutante. En 16avos de final le tocó una selección rebelde de África, la debutante Cabo Verde. Argentina lo ganó 3-2, uno de los goles los hizo Lionel Messi, pero el equipo de Bosiña lo llevó hasta la larga y por poco lo lleva hasta penales. Me saco el sombrero ante Cabo Verde, gran partido, pero Argentina tiene al goleador actual del Mundial con Lionel Messi, al goleador histórico además, y jugadores como Enzo, como McAllister, como Thiago Almada, Lautaro, se terminó metiendo y enfrentará a la selección egipcia de Mohamed Salah, de Marmoush, que quedó segunda del grupo G y que por penales viene eliminando a la selección australiana. Me parece que a Argentina no le tocó tan complicado y es el gran favorito a meterse, pero como pueden ver en el Mundial no hay equipo fácil y cualquier cosa puede pasar. Yo creo que el día de mañana Argentina, con Lionel Messi a la cabeza, avanzará a los cuartos de final. Y por la otra zona está Suiza frente a Colombia. Suiza ganó el grupo B por encima de Canadá, Qatar y Bosnia, y en 16avos le ganó tranquilamente 2-0 a Argelia y actualmente enfrentará a Colombia. Este duelo será mañana 3 de la tarde, hora cafetera, en Vancouver, Canadá. Los suizos, que tienen en Xhaka su mejor jugador, tienen además en Bolo, a Kobel en el arco, a Kanji, tiene buen plantel Suiza, pero al frente está Colombia, una de las dos selecciones sudamericanas que todavía quedan ahí en carrera, en batalla. Colombia ganó el grupo K por encima de Portugal, del Congo, de Uzbekistán, haciendo muy bien los deberes. En 16avos de final le tocó Ghana, le ganó 1-0 con gol de John Arias, con gran nivel de jugadores como Lucho Díaz, John Arias, tiene además a Jefferson Lerma, Gustavo Puerta de gran mundial, a su goleador Daniel Muñoz, lateral derecho del Crystal Palace. Así que va a ser un lindo duelo frente a Suiza, partido bravo, competitivo, difícil, donde creo que Colombia se va a meter a los cuartos de final y va a enfrentar a la selección de Argentina cuando el sábado 11 de julio, 8 de la noche hora colombiana, 10 de la noche hora argentina, dentro de 5 días, este duelo sería en Kansas, duelo de sudamericanos, y lástima que solo uno de los dos puede pasar a semifinales, así que mínimo tendríamos un semifinalista garantizado, pero nos quedaríamos sin representante, solo uno, a batallar con el resto de Europa.
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0: ¡Gol, gol, gol! ¡Mundialista! Bueno, tendría que Colombia ganarle a Suiza.
1: Claro,
0: y Argentina, sí,
1: Argentina va a ganar.
0: Y Argentina ganarle a Egipto. Pero entonces tendríamos nosotros un duelo de
1: sudamericanos
0: y se quedaría uno. O Argentina o Colombia. Esperemos verlo. Lo que pasa.
2: Y si juega Argentina con Colombia, ¿quién le va a usted?
0: No,
1: ya sabemos quién va a ganar. Sí,
0: ahí yo a Colombia entonces.
1: Igual si le vayamos a Colombia, sí, ya sabemos, sí, quién va a ganar.
0: Ya. Pero ahora yo estoy preocupado de algo. ¿Sabe qué estoy preocupado? De los pronósticos que la gente ha estado dando. Y de esos pronósticos ya se fue Portugal. Se han ido algunos. Sí. Entonces, yo creo que la gente tiene que tener hecho de revisar ese pronóstico, claro, ya.
1: Porque, no, sí. Ayer me llamaron muchas, sí, personas con lo de Portugal,
0: sí,
1: y mensajes, y me decían, José Luis, si pueden participar,
0: claro,
1: porque sus equipos, las selecciones están siendo eliminadas, y que si pueden participar, claro, dar un nuevo.
0: Claro, porque tiene que ser
2: mucha gente que apostó por Alemania. Mucha gente que apostó por Alemania.
0: A la gente. Porque además que ese es el deseo de el almacén.
1: Importadora
0: Castro. Importadora Castro, que trae una linda cosa.
1: Una linda
0: cosa. Oiga, la idea no es que se lo gane.
2: Y en la otra cara de la moneda, por ejemplo, Vietnam desmantela la red de apuestas ilegales del Mundial 2026. Los juegos de azar están prohibidos en Vietnam. En el Mundial 2026 se ha desmantelado decenas de redes dedicadas a las apuestas.
0: Y pregunta las apuestas en México. ¿Cuántos perdieron? Con Ecuador ganaron millones, pero ya vamos a ver pues cómo fueron las condiciones para que Ecuador termine perdiendo. Con Inglaterra también habían apuestas enormes. Pero no solo allí en México, en todo el mundo.
1: En todo el
0: mundo, genera un mundo paralelo alrededor de lo que genera el fútbol como tal, como deporte, un mundo paralelo de apuestas donde los negocios de esta naturaleza cuestan hasta la vida de jugar.
2: Como alguien dijo por ahí, eso. Paralelo, vos mismo.
0: ¿Ah?
2: Como alguien dijo por ahí, paralelo, vos mismo, dijo.
0: Ah, paralelo, lo de Lelo, nada más. Bueno, pero bueno. Ustedes ven lo que está pasando alrededor de estos temas. Así que la gente que puede llamar, vamos a abrirle un poquito.
2: Sí, vamos con llamadas.
0: Un poquito
2: vamos.
0: Para las llamadas telefónicas, para que la gente pueda cambiar por una cocina sus jugadores. Sus equipos.
2: Ve al veterano ya.
0: Sus equipos.
2: Ya se le va la vida.
0: Las selecciones.
2: Ya.
0: Ven, me hace.
2: Lo único que no digo, yo no quiero llegar a esa edad, ya se le va el avión.
0: Muy bien,
2: vamos,
0: sí.
2: Vamos
0: sí.
2: Con llamadas.
0: Sí, vamos con llamadas telefónicas. Siga ya con la llamada telefónica.
2: Buenos días, ¿con quién? Buenos días, nombre y apellidos.
5: Buenos días.
2: Nombre y apellido, por favor.
5: Galina Murillo Andrade.
2: Galina Murillo
5: Andrade.
2: Andrade. ¿Cuál sería su equipo que gane la Copa del Mundo?
5: Inglaterra.
2: Estaba apuntando a Samantha.
0: Ecuaterra.
2: Gracias, Galina.
0: La gente empezó a decir Ecuaterra porque decía como el ñañito menor que claro. Le pide al mayor que le meta puñetas de allá porque le ha pegado.
1: Hablando de
0: Ecuador, era Ecuador con Inglaterra.
1: La embajadora británica dio un comunicado donde agradecía a Ecuador por el apoyo y le
0: dedicaba el triunfo.
6: Le dedicaba el triunfo.
0: A Ecuador,
6: tenemos sí, una es. Llamada más, sí.
0: A ver,
1: dale.
2: Bájale el volumen, por favor. Buenos días, ¿con quién habló?
7: Buenos días, Carlito.
2: Nombre y apellido, por favor.
7: Yo participé y Argentina es el ganador y seguirá siendo Argentina el campeón del mundo.
2: Nombre y apellido, hermano.
7: Luis Fernando Cedres Salazar.
2: Listo, ¿está apuntando Samantha? Samantha está trabajando. Ya.
0: Luis
2: listo,
0: Fernando
2: gracias.
0: Cedres Salazar.
1: El duro, que él es el que nos va a traer el encocado de Nupa.
0: Sí, de Nupa, sí, pero Cedres. Hasta ahora no consigue.
6: Tenemos
0: la
6: una
0: Nupa.
6: Tenemos una llamada más, sí.
2: Buenos días, ¿con quién hablo? Buenos días.
1: ¿Qué dijo Argentina?
8: Buenos días.
2: Argentina, sí.
8: Carlos.
2: Buenos días, nombre y apellido, por favor.
8: Armando Santana.
2: Armando, ¿cuál sería tu equipo que gane la Copa del Mundo?
8: Argentina.
2: Armando Santana, ¿tu otro apellido?
8: Montaño.
2: Argentina, ¿no? Gracias. Chévere, muchísimas gracias a la gente que está participando.
0: A Colombia, hombre. Colombia, si le gana a Suiza, pasa, ¿verdad?
1: Sí, claro. pero hay que ser sincero. A Argentina lo está ayudando la FIFA nuevamente.
0: Bueno, veremos, pues, ya. De todas maneras.
1: Esperemos sí. Que ahora sí se retire Messi, porque el Mundial anterior era porque se retiraba.
0: Sí.
1: Le dieron, y ahora en este año nuevamente se va a retirar. Esperemos sí. Que en el 2030 no juegue nuevamente.
0: Yo lo sigo apostando a Colombia que, sí, que realmente también, vaya por mejores caminos, ¿no? Tenemos más llamadas telefónicas.
2: Vamos con una llamada telefónica más. Buenos días, ¿con quién hablo? Buenos días.
9: Muy buenos días. Jairo Tafur Ballesteros le saluda.
2: Perfecto.
0: Jairo Tafur Ballesteros.
2: Listo, sí. Hermano. ¿Cuál es su equipo que sería la Copa del Mundo?
9: Para mí la final va a ser Francia-Argentina. El campeón va a ser Francia.
2: Francia. Chévere. Gracias, mi querido amigo.
0: Okay.
2: A sus llamadas telefónicas.
0: Francia la escuché. La
2: vea eso. Vea.
1: Ulala.
2: Ulala.
1: Oui, monsieur.
0: Sí,
2: y tu hermano y se fueron de nota.
1: Oui, monsieur.
0: Los que sabemos francés.
2: Pandelé. Pandelé.
0: Él solo sabe castellano y allá.
2: Quichua. Vamos con una.
0: Puyol. No.
2: Una llamada telefónica. Buenos días.
10: Buenos días.
2: Nombre y apellido, por favor.
10: Simone.
2: Galina Murillo.
0: ¿Cómo?
2: Galina Murillo.
1: Sí, sí.
10: Simone.
1: Pero en versión Simone.
10: Cabrera Murillo.
1: ¿Simone?
2: Simone.
10: Cabrera Murillo.
2: Simone.
10: Inglaterra.
2: Simone la plené.
0: Inglaterra.
2: La plené, que ya, pensé que era gallina.
1: Pregúntele cuál
0: Inglaterra,
1: era.
0: Dijo.
10: Inglaterra.
2: Perfecto, sí. Gracias, Simone.
0: Sí.
2: La plené, que pensé que era sí, galiné. Sí.
1: Primera vez que escucho dos voces iguales.
2: Sí, oye, sí. Vamos con la siguiente. Y así se han ganado bastante.
1: Era diferente.
2: Oye,
1: no,
0: sí,
1: igual.
0: Sí, le puso pañuelito.
2: Y así se han ganado bastantes bueno, premios. Hola, buenos días.
0: Dele con la otra llamada telefónica. Verá que se van a ganar ustedes una cocina que entrega Importadora Castro. Así
2: buenos es, días.
9: Buenos días.
2: Nombre y apellido, por favor.
9: Stalin Cuero Montaño.
2: ¿Cuál es su equipo que sería el campeón del mundo?
9: Me ratifico en Francia.
2: ¿Cómo?
0: Francia.
2: Francia, gracias, Stalin. Gracias por llamar telefónica.
0: Francia.
2: Saludo para Mauro Sánchez, escuchando la radio. Perfecto, gracias. Vamos con la siguiente llamada.
0: No se olviden de los panes, oiga, los panes de
2: panadería
0: y
2: pastelería. Nombre y apellidos.
0: Delicias del Ecuador.
11: El mismo de siempre, casi yo voy a acertar cuando jugó Ecuador México. Yo puse un acero, pero gracias a Dios le metió dos. Bueno, Alegría Corozo Holmes. Inglaterra es campeón.
1: Alegría Corozo.
11: Hogner, licenciado.
2: Hogner.
1: Ya.
11: Sí.
2: Hogner, ya, perfecto. Gracias,
11: amigo. El compañero de la 21.
2: Bueno,
1: ya, ya, muy este, bien. ¿Qué, sí. ¿Cuál dijo? ¿Qué país?
2: ¿Qué país?
11: Inglaterra.
2: Pongan atención, señores.
0: Sí, es que el hombre pensando en los panes.
2: Pensando en comer nada más.
0: Los panes, las tortas, no le han llegado. Qué
2: bárbaro. Ay, Dios mío, estos males.
0: Los quesos que tampoco le han llegado.
6: Tenemos una llamada más, sí.
0: A ver con la llamada.
12: Hola, amigo,
2: bájale volumen, mi querido amigo, por favor.
12: Me ratifico por Argentina y se me permiten un comentario, ¿no?
0: Su nombre primero, Ñaño, así el comentario, pero su nombre.
2: Ñaño, pero bájale un poquito el volumen, que no lo escucho bien. Bájale volumen,
0: por favor. Bájale volumen al radio que usted tiene, bájale, porque si no, no...
12: Ok. Bueno, me ratifico por Argentina y si me permiten un comentario,
0: pero
12: ¿no?
0: Pero su nombre.
12: Washington Márquez.
2: Su otro apellido.
12: Gracias.
0: Washington Márquez, gracias. Ya, ahora sí, le escuchamos el comentario.
12: Bueno, yo siempre he sido admirador de la radio y de los diferentes programas que existen en la radio, y especialmente de Aquiles Arizmendi.
2: Ya, bueno, opinión popular.
12: Pero sí, ustedes están siendo demasiados odiadores con Messi, ¿no? A pesar de que yo soy admirador del mejor jugador de todos los tiempos, Diego Armando Maradona, así sea que no sea un ejemplo.
2: Ya.
12: Pero son demasiados odiadores de Messi, y eso hace que, como usted es una radio bien escuchada, a mí me parece que están exagerando en el comentario hacia él. Entonces, como quiera Messi, a pesar tal vez de un error, está demostrando la calidad de él en el Mundial. Eso es todo, amigo, y bueno, disculparán, ¿no?
0: Muchas gracias, ahora, mi amigo. No, todo tiene derecho
2: a bien,
0: pero no hay odio, no hay ningún odio. Solo que estamos viendo, ya, o sea, no podemos soslayar lo que está haciendo la FIFA.
1: Claro.
0: Yo, por ejemplo, le estoy apostando a Colombia.
2: Yo también.
0: Pero eso no quiere decir que lo odie a Messi, simplemente
2: es como si que yo
0: cometió una falta, porque es Messi... Esa falta no es menos grave porque la cometa el niño Moy.
2: Pues. Es como que yo
0: no sé si creo que hay una falta y la FIFA no está tomando en cuenta los problemas. Yo no coincido acá, José Luis.
2: Sí.
0: Voy a lavarme las manos. No,
2: es como muchachos.
0: Luis, José Luis dice que Argentina está siendo ayudada. Bueno,
2: es como que yo
0: uno
2: diga...
0: puede presentir que hay ayuda. Cuando no se actúa con la misma vara, no se mide uno y lo otro. Pero el resto no, nosotros queremos que los equipos latinoamericanos, yo quisiera que Colombia llegue, por ejemplo.
1: Y además Aquiles, Carlos y amigos que nos están escuchando, no es que lo decimos nosotros, lo dice la misma prensa internacional de Colombia, la misma prensa de Argentina lo da a conocer, de México, de Europa, de Estados Unidos, de Canadá, toda la prensa lo da a conocer de que Argentina está siendo ayudada.
0: Yeah. Pero sin embargo, no tenemos nada contra Messi, de ninguna manera.
1: Igual si gana Argentina.
0: Es un excelente jugador y ojalá se retire. En el momento, hubiésemos querido también que, por ejemplo, en el caso de Cristiano Ronaldo, claro, que usted es admiradorísimo.
2: Es como que yo diga como ecuatoriano. No,
0: pero se hubiese retirado por sus méritos en Aquiles, mejores condiciones.
2: Es como que yo como ecuatoriano diga que no ha pasado nada en México, o sea, por favor, y no estoy creando el odio, ¿no?
0: Exacto, aquí no hay odio, pero válido lo que dice
2: el ecuatoriano, está a favor de lo que pasó en México.
0: Él siente que hay una cargazón contra Argentina, ¿no?
2: Vamos con una llamada telefónica mejor.
0: De mi parte, no.
2: Buenos días.
0: Ya,
13: buenos días.
2: Nombre y apellido, por favor, amigo.
13: Pedro Meneses.
2: Pedro Meneses. Alvarado. Pedro Meneses Alvarado.
0: Menéndez.
2: ¿Meneses o Menéndez?
0: Meneses, dijo Alvarado.
13: Meneses.
0: Ah, Meneses. Ah, usted escuchó bien.
2: Ya, perfecto. ¿Cuál sería su equipo de la Copa del Mundo?
13: Francia.
2: Francia. Chévere, gracias, amigo.
13: Ok.
2: Gracias, muy amable,
0: Y el que posible cruce, si pasa Colombia, por eso esto es lo que dijo el compañero, el amigo que llamó.
2: Sí.
0: Si pasa Colombia y le gana a Suiza, que no es nada fácil.
1: Sí, no es fácil.
0: Entonces, y usted da por descontado que Argentina va a pasar, ahí tendríamos un cruce entre Argentina y Colombia.
1: Es por eso.
0: Y ahí va a estar la cosa. Sí, Argentina.
1: Es que yo pienso,
0: Pues yo ahí voy a estar con Colombia.
1: pienso que eso se va a dar. Argentina va a ganar.
0: Yo voy a estar con Colombia.
2: Y a mí me gusta.
0: Y no es odio contra Messi.
2: A mí me gusta Colombia, cómo juega.
0: Me identifico más culturalmente, están más cerca, son nuestros vecinos.
2: A mí me gusta cómo juega Argentina, pero en este caso vamos a apoyar a Colombia.
0: Sí, pues no, yo voy a estar con Colombia.
2: Y dice por acá, el campeón sería Francia, dice Mauro C. Sánchez, ¿no? Perfecto. Listo. Mandarina, carta cabal. Vamos con otra llamada telefónica. Buenos días.
0: Se cortó
2: la llamada.
0: Se le cortó, vuelva a llamar. Ahí está libre el teléfono. Pero vamos a ir antes que... Vamos a recibir un par de llamadas más.
2: Perfecto, vamos, con una llamada telefónica más.
0: Un par de llamadas más. Ahí está una llamada telefónica. Buenos días, su nombre, por favor.
14: Josefina Vera.
0: Josefina Vera, es otro apellido.
14: Bone.
0: ¿Por qué es que no les gusta el apellido de la mamá? Oye. Josefina Vera Bone, de eso, primerito el de la mamá, hombre.
2: Nombre y dos.
14: O sea, no deja terminar.
0: Usted dijo solo Josefina Vera.
2: Déjele terminar aquí.
14: Es que y no podía decir
0: el tiene que ser hija de su madre siempre. Sí, no se la va a quitar.
2: Dice que se engalilló.
0: Se engalilló. ¿Quién es el campeón mundial?
14: Suecia.
0: O sea que se queda Colombia.
14: Sí,
1: no, Suiza.
0: Está bien. Tiene toda la razón, sí.
2: Suiza,
0: que voy a que me confundo ahí.
2: Ya, perfecto.
14: Suecia.
2: Gracias, ya. Suecia dice. Suecia. 10 de la mañana con 28 minutos en este programa especial, ya estamos en martes,
1: ¿verdad? Dice Samantha que se puede cambiar de equipo, él le apostó a Alemania porque dice que juega ahí Messi.
0: Sí, ella no sabe.
2: Hombre,
0: ahí lo pasé.
1: Dice Samantha.
0: Y ella ahora es Messi.
1: José Luis, quiero que me anote. Y ¿cuál es su equipo favorito? Me dice Alemania. Y le digo, ¿y por qué Alemania? Es que ahí juega Messi.
6: Una llamada más, sí.
0: Mira, antes que siga con la llamada. Samantha, que dice que le ponga Alemania porque juega Messi. Ahora el de acá quería el bicho porque ahí dice Portugal, se quedó Portugal. Y usted es el que le anda haciendo el agua turbia a Messi.
1: No.

0: don Ney.
1: Está deleitado.
0: Acá don no. Oye, hace una cara, digo, como que dice, no, juega. Le digo, no diga, porque va a pensar que es odio contra.
1: Sí, hombre, sí. Sí.
2: No, pero son válidas todas las opiniones. Y yo le dije ayer, ¿se acuerda de la computadora? De la computadora. Sí. Está pronosticado de que llegue nuevamente a la final Francia con Argentina. Bueno, está pronosticado.
3: Tenemos una llamada más.
0: Sí. Siga con la llamada.
1: Buenos días, ¿con quién habló?
4: Muy buenos días.
1: ¿Nombre?
4: Patricio Burbano Dueñas.
1: Patricio Burbano Dueñas.
4: Dueñas, sí, mi estimado.
1: ¿De dónde?
4: También ahí.
1: Ya, ¿de dónde me llama, mi querido amigo?
4: Estoy manejando, estoy por aquí por el sector de La Propicia.
1: Chévere. ¿De cuál sería su equipo que se gane la Copa del Mundo?
4: Full sintonía. El campeón de este mundial va a ser Francia, que va a repetir la final con Argentina. Ah. Pero Francia se la va a llevar esta vez.
1: Perfecto.
0: Bueno, muchas gracias.
1: Gracias, mi querido amigo.
0: Vamos a ir a la pausa.
1: Bendiciones.
0: Y luego volvemos con el diálogo mundialista.
1: Vamos a
0: la pausa, ya volvemos. Pausa,
1: volvemos enseguida.
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0: Bueno, continuamos en el programa. Muchísimas gracias. 10:34 en esta mañana especial de hoy martes. Saludos también, Aquiles, para toda la gente que de pronto están de Happy Birthday to You, están celebrando algún acontecimiento importante en su vida.
1: Sí, desde luego, desde luego, desde luego. Vean. Bueno.
2: Tengo una queja, JJ, sí. Con JJ.
0: Este será el segundo de las quejas, vamos.
2: No,

0: JJ, desde que la selección ecuatoriana se eliminó, ya no quiere hacer nada.
1: Hombre, no, pues
0: tampoco. Mire, me tuve que ir yo a la oficina a ver este.
2: Pero qué culpa tiene la selección.
0: Sí, eso, y mire, y lo peor es que es el que más cobra.
1: Sí.
0: Ah, y pone condiciones. Sí,
1: pone condiciones.
0: Sí, sí. Todo. Hasta tienen que llevarle el desayuno a la oficina.
1: Con queso chicloso. Sí.
2: Ya está como Samantha. Samantha también está.
0: Sí,
2: así.
0: Samantha también.
1: Sí, o sea, se ha vuelto.
2: Todo agrandada, todo.
0: Sí. Ahora cobra por palabra,
1: dice. Pobre, ya no quiere ni hablar.
0: Sí.
1: Bueno, pero los que... Este cobra más, este que está allá. Allá. Entonces vamos con el diálogo mundialista. Y hoy tenemos, a propósito de eso, a los amigos de Marca Plus, que tienen un criterio importante destacarlo aquí.
2: Déjeme buscar, compa, déjeme buscar.
1: Ah, va a buscar. ¡Qué barbaridad! Y le hablaron de queso chicloso y se tupió.
0: Ayer también, claro, cuando íbamos con los himnos, también ver, me dijo, déjame buscar.
1: Sí. Y que mírele usted también. Pues.
0: Y eso quedan solamente cuatro himnos.
1: Pero mírele, cuando él vino, dejó la lanza y todo, y el moño a la subida de la cordillera de los Andes. Valisa,
3: miren ustedes.
1: Algunas cosas perdió en el camino.
3: Antes de toda esta
2: Ya, perfecto, listo.
0: Vamos.
2: Ahora sí.
1: Bueno, vamos, entonces con el diálogo mundialista.
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5: Yo sí veo que la selección mexicana es superior a Inglaterra.
6: Todavía después de cuatro victorias.
7: Mejor que el de Alemania.
6: 8-0
7: Mejor que el de Francia.
6: Jugando en el Estadio Azteca, hay quien se atreva a decir que México no es favorito sobre Inglaterra.
5: Le dijeron de la BBC que la percepción es que en Inglaterra están
6: Ajá.
5: De miedo.
6: Sí,
5: están ca.
2: No le crean, ¿no?
5: Entiendo esto que se dice de que tenga miedo Inglaterra.
3: Y miren ustedes cómo utilizan palabras despectivas. O sea, los periodistas mexicanos utilizan palabras ofensivas y eso al parecer no les importaba.
5: Que estén sintiendo eso que mencionabas, Merca, porque la verdad es que su defensiva no ha sido sólida.
8: Qué bueno que nos toca Inglaterra y buenas tardes tengan todos. Qué bueno que nos toca porque Inglaterra no tiene el juego de conjunto que hoy
7: México sí.
8: México sí tiene.
9: Estoy con ustedes grupalmente. Hoy en día México es más que Inglaterra. Inglaterra ya, lo que se ha visto en esta justa mundialista, se ve que dependen demasiado de Kane.
5: Es lo que te decía, yo creo que...
3: Dos goles de Bellingham, quien se echó el equipo al hombro. Y bueno, creo que menospreciar a un equipo, o en toda la vida, esto es un mensaje de vida, menospreciar tiene consecuencias.
5: Línea por línea, en el único lugar donde verdaderamente se ven diferentes es con Harry Kane.
10: Y digo lo siguiente contra Inglaterra. Solamente hay tres equipos. Solamente hay tres equipos por encima de México en este momento en la Copa del Mundo. Francia, Argentina y Marruecos.
9: Okay. O sea, ¿y no ves por encima a Inglaterra?
10: Por supuesto que no.
5: Si vamos hombre por hombre, lo que está jugando en este momento la selección mexicana está muy parecido. Si vemos en portería, Tala para mí hoy está mejor que Pickford. Si vemos los centrales, están mucho mejor.
3: ¿Ustedes vieron el acto de Pickford y la actuación del arquero mexicano? Para ustedes, ¿quién fue más? Dejen los comentarios, ¿quién fue más? Hablando solamente de la actuación de los arqueros.
5: Mejores los de selección mexicana. Si vemos la delantera, lo único evidentemente es el centro delantero. Y ahí está Raúl.
10: Eric Lira hoy es equipo ideal del mundial,
11: ¿sí o no? ¿Quién era el Pedri de...?
10: Hoy Eric Lira es equipo ideal del mundial, ¿sí o no?
11: ¿Estás queriendo vender a Lira como el mejor de
10: la selección? No.
11: Estoy diciendo. Me gusta más el Alvarado, me parece.
10: Bueno, a mí me parece que Lira está
11: en la posición.
5: Hoy el Pío.
6: ¡Diálogo!

0: Era un poco para mostrarle el ego elevadísimo de los mexicanos, pero recibieron un baño de verdad.
1: El ego y la soberbia.
0: Y la soberbia. Sí, oiga, aquí mejor. Y nadie mejor que ellos, y ahí se quedaron.
1: Decían que los 11 que están jugando con México son los galácticos, los mejores del mundo.
0: ¿Ah?
1: Mejor que cualquier futbolista sí. de Alemania, de Inglaterra, eran los máximos.
0: Oiga, México ni cuando organizó el Mundial, México 70 creo que fue. No, ese sí. lo ganó Brasil, que creo que fue el quinto, el México 70 fue el último.
1: México 71 me parece que
0: no,
1: es.
0: No, México 70, 70 señor. Ya.
1: Ah, no ha podido más. Un poquito más.
0: Qué barbaridad. ¿Qué pasó? O sea que aquí. Qué,
1: bueno, ¿y qué pasó con
0: me
1: ese?
0: Me da, presta acá.
1: ¿Qué pasó con ese billete?
0: Me da hasta. Y ese viene también igual acá.
1: Ya puse.
0: Y te oigo allí que no sé qué, ya mismo te digo.
1: Ya puse.
0: Sí, entonces, bueno, digo que México ni en esas condiciones.
1: Claro.
0: Ahora que incluso Don Achenpa, ahí tenía usted declaración de ella que decía que era el mejor anfitrión.
2: México es el mejor anfitrión del mundial. ¿Se imagina usted esas palabras?
0: Sí.
2: Y lo peor es que la misma prensa mexicana le está dando palo.
1: Sarcásticamente,
0: claro,
1: ¿no?
0: Claro. Claro, pero bueno, quizás a la presidenta no le queda más. Pero un baño de sinceridad hubiese sido decir, bueno, lamentamos cosas como esta.
2: Claro.
0: Ese no es el pueblo, este no es el pueblo mexicano.
1: Les dieron
0: este
1: con,
0: no es porque,
1: con
0: porque
1: la misma vara que miden serán medidos, dicen.
0: Pues, ¿no? Yo considero que, yo también considero que ese no es México. O sea, México, el pueblo mexicano, un pueblo de gente
1: chévere,
0: chévere, de gente buena.
1: ¿Qué hubo, pinche?
0: Pero allí hay, pues...
1: Pero más chévere la gente de
0: unos
1: Culiacán.
0: Unos pinche güey, pues.
1: La gente de Culiacán es más amable.
0: Ay, a usted le encanta ya. Eso sí que le encanta a usted, Culiacán. Que lo lleven.
2: E incluso dijo que México era más seguro que Europa. Que algunos
0: qué
2: países...
0: Bárbaro, ¡qué bárbara! ¡Qué bárbara! Sí, oiga. Yo alguna vez veía
1: no hablemos más porque van a decir que estamos...
0: Un cártel mexicano arrodillaba a unas mujeres y las asesinaba.
1: No digamos ¿cómo? Nada más porque van a decir que estamos creando
0: pero
1: odio,
0: bueno,
1: ¿no?
0: Y lo
2: no,
0: que...
2: es que es lo que ha sucedido y la prensa internacional lo da a conocer. Nosotros recogemos información claro, de la prensa internacional. Claro.
3: Tenemos una llamada más, sí.
0: Ya vamos con la llamada. Adelante.
1: Buenos días.
4: Aló.
1: Buenos días. Nombre y apellido, por favor, amiga.
4: Fanny Cortés Espinosa.
1: Fanny Cortés Espinosa, ¿cuál es su equipo que sería el campeón del mundo?
4: Colombia.
1: ¡Colombia! Gracias, doña Fanny. Gracias por su sintonía, ¿no?
5: Hola.
1: Muy amable. 10:41 en la mañana de su amigo mundialista. Vamos con más llamadas telefónicas para que la gente participe y se gane una cocina con horno a nombre de Importadora Castro. 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
0: 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Aquí me está aclarando el amigo Jorge Tupiñán, México 86, el último que organizaron, campeón Argentina allí.
1: Perfecto, vamos con México una llamada 86. Telefónica.
0: Gracias.
1: Buenos días, ¿con quién estamos en la línea? Buenos días.
6: Buenos días, compañeros. Abelardo Mata de Santana.
1: Mandarina a la vista. Cuéntame, hermano, ¿cuál es tu equipo del mundo?
6: Fue en México 1970, ahí fue campeón la tercera vez, fue Brasil, y ahí se disputó la última vez la Copa Julio Rimet.
0: Sí, sí.
6: En 1970, después fue en 1986, ahí fue Argentina campeón. Adelantándome, me gustaría que fuera otra vez la final Argentina versus Francia, pero creo que la final va a ser Argentina versus España. Campeón Argentina. Muchas gracias, buenos días.
2: Campeón Argentina.
0: Sí, campeón Argentina.
1: Ya la mandarina, ya.
0: Tú. Sí, así es. En México 70 fue, ahí entregaron la Copa Julio Rimet por último a Brasil. Y 86, México 86, campeón Argentina. Así es.
1: Me correcto. Pregunta por acá, ¿y quiénes eran las figuras en ese año de Brasil? Ese?
0: En Brasil,
1: Pelé,
0: pues.
1: Pelé, por eso.
2: Y ahí
1: eso están pidiendo que aclare.
0: No, pues. No, ahí no estaba. Maradona no estaba todavía.
2: Ah, no nacía todavía.
0: No nacía.
2: No estaba ni en
0: Se da cuenta que este programa es de los que no saben.
1: Claro.
0: Pero sí, que llamar a desayuno, no aclararlo.
1: Claro, sí. De eso se trata, ¿no?
0: Por eso, ¿ah?
1: De eso se trata. Aprender. Todos los días se aprende.
0: Y sí, poco más lo pone Maradona, campeón del primer campeonato mundial.
1: No vaya a ser
0: Uruguay 1900.
2: 30, creo que fue. 30. El primer mundial fue en 1930.
0: Entonces ahí lo ponía Maradona.
1: A ver, vamos con una llamada, muchachos. Hola, chicos, buenos días, ¿con quién habló?
5: Hola, buenos días.
1: Nombre
5: Hola,
1: y apellido.
5: Para darle una acotación, esta es la tercera vez que organiza el Mundial México.
0: Sí.
5: Es el 70 que quedó campeón Pelé, en el 86 quedó campeón Argentina, y el de ahorita.
0: Y el de ahorita.
5: El 86 fue el de la mano de Dios.
0: Ajá, la mano esa con frente a Inglaterra.
5: Frente a Inglaterra, sí. En 1986 fue
0: el Mundial. Sí, la mano de Dios.
5: Sí, este era México, para acotarle.
1: Entonces, ya estuvo México Maradona, pues Maradona, que
5: y mi campeón es Francia.
2: Francia. Ver, y los nombres.
0: ¿Y usted dio su nombre?
2: No, no dio.
5: Claro, Cristian Zambrano.
2: ¿Cómo?
1: ¿Cómo?
2: ¿Cómo?
1: Tu nombre despacito, ña.
5: Cristian Zambrano.
1: Cristian Zambrano, ¿y el otro apellido?
5: Zambrano Mendoza.
1: Eso, ya, chévere.
0: Y esto no tiene
1: Parece
0: mamá.
1: Que no tienen mamá.
0: Sí, no tienen mamá.
1: Mamá.
2: ¿El campeón?
1: Como la mamá de este, ¿no?
2: ¿Qué país fue que dijo?
1: Francia,
0: bien.
1: Creo yo, ¿no? Aquí me dice.
2: Sí, lo que dice el amigo.
1: Acá me dice Mauro Sánchez, me dice, muy chévere el programa y también el eslogan, el programa que de los que no saben deportes. De eso se trata, le digo. De eso se trata.
2: No, y lo que dice el amigo que estuvo en la línea es verdad. México es la tercera.
0: Sí, la tercera vez. Claro, que, con esta,
2: sí.
0: Claro que es una sede compartida, ¿no?
2: Y más
0: en las otras dos era solo.
2: Y más que todo, el Estadio Azteca
1: me dice,
2: es nuevamente.
0: Ahora que ya no se llama Azteca, además.
1: Me dice por acá don Mauro Sánchez.
2: Solamente por el Mundial. Sí. Es que utilizan el nombre de la ciudad donde se va a jugar,
0: sí.
2: Pero de ahí vuelve nuevamente a sus a su nombre original. Es como aquí los estadios tienen nombres de instituciones.
1: Aquiles me dice Mauro Sánchez, si le podemos complacer en este segmento la canción de Juan Gabriel.
0: Me menciona tanto a cada rato.
1: ¿Qué dice el pana? Pues pregúntale a Aquiles si me pueden poner la canción de Juan Gabriel. Digo, no sé.
0: Aquí no hay esas canciones.
1: Vaya al programa de José Luis Curay en la tarde, pide esa canción.
0: Uy, pero usted está como José Luis Curay con el bicho y el bicho. ¿Qué me viene aquí con que Mauro? ¿Qué
1: no,
0: qué
1: pero es? Que me dice, pues, que le pregunte, pues.
0: Vaya, déjelo nomás. Ya vamos con nomás. Comunicación. Bueno,
1: vamos con llamado. Vamos con llamado. Vamos a la gente que llame, por favor.

0: Hola, ¿qué tal? Buenos días. ¿Con quién estamos en la línea? Buenos días.
1: Sí, con Franklin Alomía Vanguera. Es para...
2: Franklin. Franklin
3: Alomía Vanguera.
1: Es para digamos... Es que no me escucho que a qué hora fue a Colombia, Suiza hoy día, entonces quisiera que me aclararan ese punto para estar pendiente, porque yo soy, digamos, yo di mi pronóstico ayer que Colombia va a ser el campeón, entonces yo quiero estar donde está.
3: Ya, muy bien. Colombia juega con Suiza, ¿no? 15 horas, 3 de la tarde.
2: Hoy día los partidos son tempranitos.
3: Sí, tempranito.
2: Ya mismo a las 11 de la mañana
3: ya juega Argentina.
2: Argentina, Egipto, mismo. Y a las 3 de la tarde juega Suiza, sí, con, sí, Colombia.
3: Sí, aquí... Bueno, ¿verdad? Listo.
2: Listo. Vamos con más. A las 3 de la tarde juega Colombia. Sí.
0: Vamos con más llamadas telefónicas. 10 de la mañana, 47 minutos en el programa número 1 de la sintonía total. Su amigo mundialista, un atento saludo para los oyentes. Vaya, compre eso, pues no se vaya a su casa. Qué cosas, ¿no? Bueno, un atento saludo para toda la gente de Importadora Castro. 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
0: Un atento saludo también para el doctor Julio Flores Ceballos. Ya di, hermano, no venga con ese cuento. Otra vez viene a pedir.
2: Ya aparece eso.
0: La segunda tanda. Ya mismo me voy, ve, no llega a los perniles.
2: Me siguen preguntando, compañero, el horario de los partidos. Bueno, vamos a darle nuevamente. Argentina juega frente a Egipto en el estadio de Atlanta a las 11 de la mañana, en pocos minutos más. Y a las 15 horas 3 de la tarde, Suiza juega frente a Colombia en el estadio de Vancouver. Esto es en Canadá. Así que vamos a hacerle barra tanto a la Argentina como a Colombia. Y estamos seguros de que ese duelo sudamericano se va a dar, ¿eh?, el próximo fin de semana.
0: Muchos saludos a los oyentes, amigos, especialmente a los taxistas que están escuchando la radio. Vamos al aire, sigan.
3: Bueno, vamos con la llamada. ¿Llamada? Ya. Buenos días. Se le cortó, ahí está el teléfono habilitado para que llamen. Estamos ya en la parte que hay que hacerles conocer de los partidos del día de hoy, más o menos, de lo que va a pasar en los estadios. Va cortándose este mundial. ¿Cuántos días lleva ya?
2: Desde el 11 de junio.
0: 11 de junio.
2: Ya casi un mes.
3: Sí.
2: Estamos 7 hoy día.
3: Y vea, un mes hemos mantenido este programa, que eso quería destacar. Hemos mantenido casi un mes esta programación. Y lo hemos hecho hasta ahora simplemente para divertirnos un poco, para alegrarnos un poco, para que la gente que quiera decir algo lo diga.
0: Lo hacemos para
3: que la gente viva el mundial de otra manera a través de la radio. Y aquí no ha habido, por favor, porque alguien habrá dicho, ¿y eso qué saben de nada? No saben de nada. Bueno, tienen razón, pero aquí estamos.
2: Nos hemos abastecido de información a través de las agencias.
0: Un programa más sincero que ese no puede haber.
3: Pero claro. Y hemos apelado a los conocedores, claro, a los que generan comentarios, información, y sobre todo a ustedes. Vean. Porque los que sí saben son ustedes los que escuchan la radio.
2: Por ahí van en mensajes que dicen que como no hay programa deportivo al mediodía, entonces parece que luego de su amigo mundialista nos vamos a trasladar al programa de... vamos a hacer una encuesta. ¿Qué dicen los oyentes? ¿Les gustaría que luego de que termine el mundial...
0: Una llamada primero.
2: ¿Ya?
0: Buenos días, ¿con quién habló?
1: Buenos días, señora periodista. Habla con el señor Abraham Bustamante Barcia.
3: Abraham Bustamante Barcia. Abraham, como no, Abraham 2.
0: Yaño, ¿cuál sería tu
3: Abraham,
0: equipo?
3: ¿Cuál
0: sería tu equipo que se gane la Copa del Mundo?
1: Bueno, mi equipo, como vengo haciendo la secuencia, va a ser la final entre Noriega con Francia.
3: ¿Noriega?
1: Y Francia va a ganar el campeonato mundial.
3: Oye, ¿cuál Noriega? ¿Noriega? ¿Noruega?
1: Perdón. Noruega. Me rectifico. Noruega.
3: Noruega.
1: Sí, ya. Entonces, Francia va a ser el campeón.
3: Ya, muy bien, Francia campeón.
2: Bueno, ahora sí, podemos.
3: Sí.
0: Hágale.
2: Bueno, a petición de... A petición.
0: A petición.
2: No, no le pregunte nada. A petición nada de JJ. Gente.
3: Sí. Y ese señor
2: dice porque... que este programa luego del mundial, porque termina y la próxima semana es nuestra última semana de programación.
3: Sí.
2: Así claro, que la gente está pidiendo que este programa se traslade a las 12:30.
4: No, porque tenemos estos que están aquí no saben nada de fútbol. Tenemos una llamada más. Sí. Sí.
3: Vamos con la llamada. Buenos días.
5: Buenos días.
3: Sí, su nombre.
5: José Villamanín Caicedo.
3: José Villamarín Caicedo, don José, ¿de dónde los llama?
5: De acá, de Codesa.
3: De Codesa, don José Villamarín. ¿Usted ya ha dado su pronóstico o va a ratificarlo, va a rectificarlo?
5: Voy a rectificar.
3: A rectificar, a ver, ¿quién es el campeón?
5: Sí. Así como están las cosas, Argentina.
3: Argentina. Muy bien, así como están las cosas, Argentina. Así como veo jugar Argentina.
0: Bien, Argentina. Vamos con más. A ver, culmina...
2: No, ya lo dije, o sea, a petición de JJ, sí. JJ y pero, las compañeras.
0: Pero sería
2: de
0: la bueno radio. Que unas cuatro llamaditas a ver qué opinan, ¿no?
2: Si están este de acuerdo, programa no, se traslade a las 12:30.
0: Aquí no se ha negativo. Hay
3: que
0: no
3: traer a alguien. No. Bueno, hola, hay otra llamada. Buenos días, su nombre.
6: Buenos días.
3: ¿Su nombre?
6: Magali Moreno Santos.
3: Magali
0: Moreno Santos.
3: Moreno Santos. Magali, ¿dónde nos llama Moreno? ¿Dónde nos llama Magali?
6: Codesa.
3: De Codesa, doña Magali. Bueno, y de acuerdo a su criterio, ¿quién es el nuevo campeón mundial de fútbol?
6: España.
3: España. España. Muy
0: gracias,
3: bien.
0: Gracias, Magalita. España.
2: Llegó el viernes.
3: Muchas gracias.
2: Llegó el viernes.
3: ¿Qué llegó el viernes? Estamos martes.
2: Estamos martes.
3: Ya no le den más.
2: Sí, no le den. Y según las encuestas, España está en primer lugar, ¿eh?
3: Sí.
2: En primer lugar, seguido por Francia y en tercer lugar
3: poco
2: Argentina.
3: Poco le han apostado a España.
2: Sí, poco.
3: Y algunos solamente están dejándose llevar por el corazón.
0: Vamos con los signos.
3: No por el análisis adecuado de cómo están los equipos, ¿no?
2: Pero son solamente estadísticas y todo puede cambiar.
3: ¿Eh? Todo puede cambiar, sí. pero debe haber... ahora, cuando escuchábamos a este influencer que... retransmitíamos, él hacía un análisis más o menos de cómo han venido
0: una especie de Nostradamus
3: las elecciones, ¿no? Y debe poder ir por allí. Ojalá que mañana tengamos de la gente
0: fue su análisis,
3: no solamente que nos digan quién, sino el análisis por qué, ¿no? Porque a lo mejor...
0: Y estos influencers son una especie de Nostradamus, ¿ah? Se la juegan con la suerte.
3: No, pero analizan, ¿no?
2: Claro, vea, y hablando de Nostradamus, ¿se acuerda del chamán de Ghana?
3: Sí.
2: Que no le acertó y dice que dice borró mi cuenta nueva, ahora va a dar el nuevo
3: carro. Uy, esos chamanes.
0: Vamos con los signos.
3: Sí, y el que le fue a poner también la... Hubo uno
2: yeah.
3: que fue a hacerle una limpia a ese monumento de Rocky,
2: yeah.
3: sí, un ecuatoriano, y le tiró agua de la boca,
2: yeah.
3: cigarro y un poco de cosas, porque tenía mala suerte.
0: Vamos con los signos.
3: Ahora sí, vamos con los partidos y los himnos, desde luego.
2: Ok, señoras y señores, en pocos minutos se juega partido importante entre la Argentina y Egipto a las 11:00 a.m. Himno de Argentina.

0: canción tradicional de Argentina.
1: Y ahora nos vamos a la tierra de los faraones, Egipto.

0: y este tema tradicional de Egipto.
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0: Ok, señoras y señores, luego a las 15 horas se juega Suiza frente a Colombia. Himno de Suiza. Canción tradicional de Suiza.

0: Y esta, una de las canciones, de las muchas, de las tantas que tiene la tradición colombiana.
1: ¡Ándale, mijo! De una, parce, de una.

0: Bueno, y aquí
1: de Colombia para
0: ya los invitamos a que se sienten a ver el primer partido, sí, Argentina-Egipto. Nos vamos a despedir también nosotros esta mañana. Queremos agradecerles por la atención dispensada. Ha sido un gusto. Estamos avanzando junto con el Mundial de Fútbol en esta programación que siempre ha tenido el gusto y el deseo de divertirles, de entretenerles todos los días a este, en este mismo horario.
2: Así es, Aquiles, Carlos y amigos, gracias por su atención en este martes. Felicidades, hasta el día de mañana.
1: Un atento saludo a la gente de Cholontú de parte de mi compañero José Luis Curay. Chévere. Vamos.
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Bueno, muchísimas gracias a todos los contactos, a toda la gente que disfruta de la radio. Estamos en el segundo día de la semana, estamos en vivo a través de Máxima Energía.

Aquí estamos atentos a cómo estamos tratando de complacerles con todas y cada una de las sugerencias. Bienvenidos y bienvenidas al programa de Máxima Energía, exactamente a las 11 con 16 minutos. Un abrazo bonito para todos los amigos oyentes que están escuchando la estación a esta hora de la mañana. Bueno, y a propósito también un atento saludo para quienes están trabajando en diferentes actividades el día de hoy. Permítame por acá un mensaje de texto, mi querido Pinky. A ver, dice para Ready, Gary Rentería está escuchando la radio, ¿no? Perfecto. Pamelita Panchano, también para Fanny Vera, también para Carol Naomi, Swan Ramírez, ¿quién más? Elencita, gracias Elencita por tu sintonía. Gracias a Enriqueta Ulloa también, Estefanía Lisbeth, gracias a Alejandra, a Marito, Emma Quintero, estoy escuchando la radio, qué buena salsa, Emma Quintero me dice, ¿no? Perfecto. Vamos por acá, otro mensaje de texto, Evita Gracia, Araceli Carreño, Sofía Caterine, ¿quién más está? Lisette Valdés, gracias a Rosita, gracias Rosita Ortiz, gracias a Mercedes Sanguillo, Mercedes Sanguillo, estoy escuchando en la parroquia Montalvo, gracias a Carito Pérez también. La gente que está manejando su automóvil, los amigos oyentes de la unidad 64 de la cooperativa La Costeñita, conectados, enchufados a la rumba en esta mañana sensacional a través de Máxima Energía. Es la voz de su amigo.

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8: A propósito, un atento saludo para toda la gente que está trabajando en la en el sector de Tachina. Muchas gracias a, especialmente a todos los oyentes, amigos que están escuchando la estación. En este segundo día de la semana, donde realmente nos encanta tratar de complacerles todas y cada una de las canciones. Gracias también a Luis Zambrano, está escuchando en la página www.vozdesuamigo.com los creadores de la aplicación Cachuelo. Ya saben, ¿eh? La aplicación Cachuelo tienen que descargar de forma gratuita a través de la Play Store. Con todo el gusto del mundo, mayores informaciones ahí obtendrán en la aplicación Cachuelo. Perfecto. 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Y además, le sublimamos, estampamos y bordamos todos los uniformes deportivos en Stordel Sport. Chévere, muchas gracias. También un atento saludo al doctor Julio Flores Ceballos. Perfecto, dice. Ok, ya me pude conectar. Gerencita está escuchando la radio. Un atento saludo para Gerencita M.A. Está escuchando la estación, ¿no? Perfecto. Qué gusto poderles dedicar canciones. Un atento saludo también a quienes están escuchando la radio en la ciudad de Ambato. Me han pedido canciones como Guayacán Orquesta, El Más Rico Beso y Bueno y Más. Se llama la canción, ¿no? Perfecto, ahí van dos en uno.

Vamos a continuar con mucho gusto, pendientes de todas y cada una de las sugerencias. Un atento saludo para quienes están manejando, quienes están viajando en sintonía de la voz de su amigo. Muchísimas gracias por esa total sintonía en este programa muy especial. Hoy estamos alimentándonos también de los conocimientos de mucha gente, ¿no? Que dice, está chévere el programa del mundial, el programa Su Amigo Mundialista. Sí, nosotros lo único que hacemos es tratar de entretenernos, como un cantante dijo por ahí, lo hago para divertirme, ¿no? Y efectivamente, de eso se trata, estar en contacto con la gente que también da su opinión, le mete candela, le mete chispa, ¿no? Al programa mundialista de su amigo, y efectivamente de eso se trata. Así es que ya estarán llegando en estos días los especialistas en sí, en deportes, para que el programa deportivo del mediodía vuelva al aire, mis queridos amigos. 11:40 en la mañana, bolita, a través de tu estación número 1, La Voz de su Amigo. Vamos también a complacer con mucho gusto a los oyentes en Tachina. Muchas gracias en Tachina. En Timbre, gracias en Timbre. También en Biche, muchas gracias a la gente de Biche. A los amigos de los chamanes vía Atacames.

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4: La hora exacta en La Voz de su amigo.
5: 12 horas, 1 minuto.
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0: ¿Qué tal? Buenas tardes, amables oyentes. Bienvenidos al microinformativo de las 12. Hoy que estamos ya muy contentos de recibir un nuevo día a propósito de la segunda jornada de labores a través de la primerísima La Voz de su Amigo 96.3 FM. Atención, aquí estamos con el detalle de las informaciones a continuación. Don Isa, atención, los jubilados aún espera que se cumpla con la construcción del hospital del IES y la reapertura del Delfina Torres de Concha, ubicado en el norte de la ciudad de Esmeraldas.
1: Porque no hay un verdadero apoyo de parte de las autoridades provinciales que tienen acceso a la comunicación y a la respuesta de las autoridades nacionales. Entonces, ha quedado pendiente lo que se trató con el director general del IES, que ya se debe concluir en informes que digan que sí se puede construir en el terreno lote D de la propicia o no se puede, pero con la decisión también que si no se puede se compre otro terreno por parte del IES. Y la misma oferta que hizo la prefecta de entregar un terreno en Tachina, pero ¿cuándo se concreta eso? Mientras la gente se sigue muriendo por la necesidad de una atención oportuna, especializada, no solamente en el IES, acá en el Hospital Cerrado Delfina, que se pensaba implementarla como una maternidad, no se lo ha hecho tampoco, y no sé hasta cuándo vamos a esperar, porque ya es una promesa del presidente de la República, que tiene 1 año 6 meses de la promesa que hizo en San Mateo, de reabrir e intervenir ese hospital, de darle dignidad, protagonismo a Esmeralda, pero no se concreta. La última vez que yo asistí, el 17 de junio, a su presentación que lo hizo en la explanada de autoridad portuaria, no tuve chance de entregarle la quinta carta al presidente, porque me impidieron ciertas personas funcionarias que me cerraron el paso. Entonces le entregué a un asesor, fíjese de qué tiempo, a junio, ahora estamos en julio, lo estaba llamando a este asesor, pero no me contesta. No sé si votaría esta carta o qué destino le dará. Pero
2: ahora tendrían que ir ustedes de pronto un viaje a la capital, ¿sería necesario?
1: Yo creo que sí, porque por eso estamos solicitando una audiencia con la alcaldesa, la licenciada Laura Yagual, para que se concrete también lo que quedó pendiente, una marcha con el anterior alcalde, que incluso iban a facilitar los vehículos. Entonces creemos que tenemos que dar una movilización, una marcha hacia Quito con la gente que quiere que se atienda el derecho a la salud de todos los esmeraldeños.
2: Muchos años en las mismas condiciones, a la espera y la espera desespera.
1: Así es, pero nosotros por la edad que tenemos, todavía tenemos un poquito de paciencia y creemos que este gobierno debe cumplir con la promesa de las dos obras, reabrir el hospital cerrado y construir el nuevo hospital de Leyes.
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0: Seguimos con más información a través de La Voz de su Amigo. Atención, San Lorenzo. Alcaldía de San Lorenzo emite comunicado oficial tras ataque de inmueble del alcalde Gustavo Samaniego. Mediante un comunicado oficial emitido este 7 de julio del 2026, la alcaldía de San Lorenzo se pronunció sobre un ataque armado registrado la tarde de ayer 6 de julio, aproximadamente a las 17 horas 5 de la tarde, contra un inmueble de propiedad del alcalde Dr. Gustavo Samaniego Ochoa, ubicado en el centro de la ciudad. La institución llevó La institución llevó tranquilidad a la comunidad confirmando que tanto el burgomaestre como la familia se encontraba en perfecto estado de salud, al tiempo que lamentó profundamente las heridas sufridas por un ciudadano y un servidor policial durante el accidente, expresando su solidaridad por los afectados. Asimismo, a título personal e institucional, el alcalde Samaniego rechazó de manera categórica el atentado y desmintió cualquier intento de vincular su nombre, gestión o entorno familiar con estos hechos violentos, mientras que la administración municipal reiteró su compromiso de seguir trabajando por el desarrollo del cantón, confiado en las investigaciones de las autoridades competentes para esclarecer dicho caso. Son las 12 ya con 8 minutos en el país. Atención, y seguimos en San Lorenzo. Operación militar en San Lorenzo permite la aprehensión de dos presuntos miembros de un grupo directivo. Atención, aquí está la información. Las Fuerzas Armadas, a través de la Armada del Ecuador, en un cumplimiento con personal de medios tácticos del Batallón de Infantería Marina número 11 San Lorenzo, ejecutaron una operación militar de control y seguridad en el sector La Ciate, perteneciente al Cantón San Lorenzo, al norte de la provincia de Esmeraldas. La intervención, planificada dentro de las acciones de vigilancia en zonas prioritarias de la frontera norte, dejó como resultado la ubicación y captura de dos ciudadanos presumiblemente vinculados de un grupo de delincuencia organizada GDO que operaba en dicha jurisdicción. Ambos ciudadanos fueron puestos de inmediato a orden de las autoridades judiciales competentes para el inicio de los trámites legales correspondientes. Durante el registro del lugar de los sospechosos, las unidades militares decomisaron un arma de fuego tipo pistola, dos cargadores y 35 cartuchos listos para el uso, además de retener un vehículo para fines investigativos. Los indicios materiales fueron ingresados bajo cadena de custodia por las autoridades respectivas. Desde el comando militar informó que estas operaciones de carácter permanente buscan controlar el avance de las actividades ilícitas en el perfil costero, con la finalidad de restituir el orden público, la seguridad ciudadana y la convivencia pacífica de los habitantes de la provincia esmeraldeña. Seguimos avanzando con más a través de la voz de su amigo, y hoy en la mañana se reportó un nuevo incidente muy serio en Guayaquil. Atención, intento de asalto bancario bajo la modalidad de sacapintas desata balacera en el centro comercial sur de Guayaquil, en las inmediaciones de una agencia bancaria ubicada en el interior de un centro comercial en el sur de Guayaquil. Se convirtió en un escenario violento de un enfrentamiento armado a partir de las 10:02 de este martes, con fecha 7 de julio del año 2026. El suceso ocurrió cuando un grupo de delincuentes operando bajo la modalidad de sacapintas intentó sorprender realizar un asalto en la zona financiera del establecimiento. Sin embargo, la acción directiva fue advertida a tiempo por personal de seguridad privada del complejo, quienes reaccionaron de inmediato y repelieron el ataque, desatando una ráfaga de disparos que alarmó a clientes y trabajadores. Tras el intercambio de balas que obligó a decenas de personas a buscar refugio dentro de los locales comerciales, unidades de la Policía Nacional se desplegaron al sitio para controlar la situación. Como resultado directo de la intervención, las autoridades lograron detener a uno de los sospechosos y reportaron que otro de los presuntos antisociales resultó herido en el incidente. Debido al operativo y la recolección de evidencias por parte de los agentes, un sector del centro comercial fue aislado temporalmente, aunque las actividades comerciales comenzaron a normalizarse de forma progresiva a partir o pasada las 10 de la mañana. Continuamos con más información a través de la voz de su amigo. Atención, juez dicta nuevamente prisión preventiva contra alcalde de Guayaquil, Aquiles Álvarez, y sus hermanos por el caso Goleada. Aquí estamos con el detalle de esta información. El juez Jairo García dictaminó nuevamente prisión preventiva en contra del alcalde de Guayaquil, Aquiles Álvarez, y sus hermanos Antonio y Javier Álvarez durante una audiencia telemática de revisión de medidas cautelares efectuada la noche del pasado lunes 6 de julio. La medida judicial dictada en el marco del caso Goleada, que investiga presuntos delitos, delincuencia organizada y lavado de activos, también alcanzó a los procesados Fernando Peñarriera y César Bravo. Cabe resaltar que el pasado 2 de abril, un tribunal había revocado la prisión preventiva de Antonio y Javier Álvarez, así como la de Bravo y Peñarriera, permitiendo que en ese entonces la salida de la cárcel del encuentro concluía la instrucción fiscal con fecha 29 de junio. El procesado avanzará ahora a la etapa de evaluación preparatoria para juicio. Seguimos con más información. Atención, dos sismos de baja magnitud se registraron en el perfil costero de Ecuador la madrugada de este martes. Durante la madrugada de este martes 7 de julio del 2026, el Instituto Geofísico de la Escuela Politécnica Nacional reportó la ocurrencia de dos movimientos telúricos de baja intensidad en la región costera del país. El primer sismo se suscitó a las 3:34 de una magnitud de 3,8 y una localización de 31,86 kilómetros del puerto López en la provincia de Manabí, una zona donde este tipo de eventos se han vuelto frecuente en los últimos meses. Posteriormente, a partir de las 4:25, se identificó un segundo temblor de magnitud 3,6, cuyo epicentro se situó a 25 kilómetros del cantón Santa Elena. Registrando como segundo movimiento en dicha provincia en poco más de un mes. A pesar que ambos sismos fueron casi impervisibles para la población y no reportaron daños materiales ni humanos, las autoridades recordaron que Ecuador se encuentra ubicado en el cinturón de fuego del Pacífico, la zona de mayor actividad sísmica del mundo. Ante esta realidad geográfica, los organismos de control técnico recomiendan a la ciudadanía o a los organismos, sí, a la ciudadanía, mantener listos sus planes de contingencia, lo que incluye identificar zonas seguras en interiores, lejos de ventanas, y alejarse de postes o cables en la vía pública, y reportar o siempre tener a mano una mochila de emergencia con los elementos básicos de supervivencia. Avanzamos con más a través del microinformativo. 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

0: Bueno, y de conocimiento para nuestros seguidores, para nuestros oyentes, está cayendo Argentina 1-0 ante Egipto, ¿no? 1-0, van ya, se han jugado. Don Is, usted que me marque, venga a ver el tiempo, 53 minutos ya van en la segunda etapa. Continuamos informando, son las 12 con 18 minutos en el país, ya 19 minutos, atención. Atención, 5 alcaldes de Ecuador permanecen bajo investigación judicial tras ser detenidos en operativos independientes desde agosto del año 2025. Con la reciente detención de Darío Macas, alcalde de Machala, efectuada este 6 de julio de 2026, se elevó a 5 el número de autoridades municipales aprehendidas en Ecuador en el marco de distintas investigaciones penales ejecutadas por parte de la Fiscalía General del Estado y la Policía Nacional, aunque estas capturas se han registrado de forma sucesiva durante el periodo del gobierno del presidente Daniel Noboa. Los organismos de justicia aclararon que cada expediente posee hechos, delitos específicos y etapas procesales totalmente independientes. Las investigaciones en curso abarcan presuntos delitos contra la administración pública, tales como peculado, lavado de activos, delincuencia organizada y enriquecimiento ilícito, afectando de manera directa a la estabilidad institucional de los cabildos implicados. El recuento cronológico de las autoridades procesadas se inició en agosto del 2025 con la detención de José Arroyo, alcalde de Pujilí, investigado por presunto peculado en contradicciones municipales. Posteriormente, en febrero del 2026, se arrestó al alcalde de Guayaquil, Aquiles Álvarez, dentro del caso Goleada, por supuestas delincuencia organizada y lavado de activos, seguido por Vico Villacís, alcalde de Esmeraldas, procesado también por presunto lavado de activos. Y esta lista se sumaron alcaldesas de Jipijapa, Ángela Plúa, detenida el pasado 25 de junio en la operación Digitador por una red de trámites irregulares de tránsito. Y finalmente Darío Macas, alcalde de Machala, investigado por presunto enriquecimiento ilícito, mientras las causas avanzan en los tribunales para determinar las responsabilidades penales definitivas. Las administraciones locales y sus autoridades subrogantes han tenido que activar planes de contingencia para garantizar la continuidad de los servicios públicos en cada cantón. Seguimos avanzando con más información. Atención, atención, equipos de criminalística trabajan en la identificación de víctimas en aluvión en Zamora, Chinchipe. Qué pena lo que pasó en Zamora, Chinchipe. Personal especializado de criminalística de la Policía Nacional y del Cuerpo Nacional del Negro Identidad se encuentran desplegados en la provincia de Zamora, Chinchipe, para ejecutar las labores técnicas científicas de identificación de las víctimas afectadas por el reciente aluvión. El Comité de Operaciones de Emergencia COE Provincial informó que la emergencia dejó inicialmente un saldo de 13 personas reportadas como desaparecidas. Hasta el momento, los equipos de socorro han logrado localizar e identificar a 10 víctimas mortales cuyos cuerpos ya fueron entregados a sus respectivos familiares tras cumplir con los reconocimientos externos y en espacio adecuado dentro de una casa de salud local. Por otra parte, las instituciones que integran el Sistema Nacional de Gestión de Riesgos mantienen activos los operativos de búsqueda y rescate en la zona del desastre, con el objetivo de hallar las 3 personas que aún continúan desaparecidas. Médicos, logísticos, peritos, policiales permanecen en territorio, brindando sistemas técnicas y legal en los damnificados. Las autoridades locales ratifican que las operaciones de contingencia y rastreo de campo se prolongarán de manera ininterrumpida hasta recuperar los cuerpos de ciudadanos afectados e incluir los procedimientos legales correspondientes en esa jurisdicción. Y para los que creían en Argentina, acaban de propinar el segundo gol a Argentina. Es decir, que por el momento Argentina pierde 2-0. Van 58 minutos ya, don Isa. Continuamos con más información. La 2, don Isa, Isa, Isa. Atención. Por fiestas 5 agostinas, la Dirección de Cultura del municipio Esmeraldas coordina acciones en relación a, lo, a las presentaciones o las distintas presentaciones que habrá.
1: El ejercicio de la cultura es permanente y estamos ligados a la misma por razones que son de trascendencia provincial y nacional. Ese compromiso se vincula a la necesidad de tener una sinergia con estos aspectos que son muy imbricados en los sentimientos de una ciudad y de una provincia que por estos días se aproxima a celebrar 206 años de emancipación política, con un antecedente de brega, de valentía y una gesta que nos pone en la cúspide como pioneros de la libertad, no solo en el Ecuador, sino en América.
0: En ese sentido, ¿cómo se están preparando los actos que ustedes van a o representan?
1: Se trata no solo de una fiesta cívica, sino también de un pueblo que concurre a través de estas manifestaciones de la cultura, del arte, a rendirle homenaje a nuestros héroes del 5 de agosto de 1820. En ese sentido, la municipalidad tiene una agenda muy enriquecida que le va a venir muy bien a Esmeraldas, que es una ciudad y una provincia muy comprometida con este rendimiento de cuenta cívica para la historia. En ese sentido, hay una serie de actividades que se van a llevar a efecto, como es el pregón de nuestra fiesta, que es la apertura para decirle al pueblo que estamos presentes y vibrantes de rendirle homenaje a nuestro héroe de 1820. De otro lado, también tenemos la elección de la reina, tenemos un festival Esme Salsa, un festival salsero que va a llevar efecto en el sector de Las Palmas. Tenemos una noche romántica con artistas nacionales y con prioridad también de artistas del medio,
0: locales
1: e internacionales. En ese sentido, todo está, como decimos en el argot popular, sobre ruedas. Hay una buena agenda de festividades. El día de mañana se va a llevar a efecto una minga de participación popular con los gestores turísticos del sector de las Palmas y quienes habitan en el lugar. Vamos a tener la participación de la policía, de las Fuerzas Armadas. Va a ser una festividad en la práctica de limpieza, de adornar la ciudad, de ponerle su cara más bonita, y para los próximos días, ya en lo que tiene que ver con la festividad plena, también vamos a hacer un concurso de esmeraldas limpias, esmeraldas engalanadas, para presentarle a los turistas un bello rostro de nuestra ciudad.
0: ¿Cuán importante para los artistas nuestros, los esmeraldeños, participar de todos estos eventos que se han programado?
1: Por supuesto que sí. En estos días hemos tenido reuniones con los artistas, porque la mentalidad de nuestra autoridad, de la señora alcaldesa, es tener una fiesta eminentemente inclusiva y descentralizada. Es decir, ya los actos no van a estar solamente en el sector de Las Palmas, sino que los sectores
0: centro-sur
1: y las parroquias van a ser tomadas en cuenta. Allá en el sector del sur se va a llevar a efecto un festival de música romántica, como lo dije anteriormente, de tal manera que vamos a tener, como se dice en el argot popular, la mamá de todas las fiestas.
0: Una variedad completa para gustos y en distintos lugares.
1: Por supuesto, va a haber un festival de la risa. Vamos a tener el festival de marimba en homenaje a esa gran matrona, esa personalidad tan emblemática como es Petita Palma.
0: Que aún vive, ¿no?
1: Que aún vive y va a cumplir 100 años de edad, de tal manera que el Festival Internacional de Marimba va a ser dedicado a ella y lleva su nombre, Festival de Folclor de Marimba Petita Palma Piñeiro.
0: ¿Cómo hace desde esta dirección para converger con todos los departamentos y poder llevar adelante una agenda que se cumpla, una organización completa, doctor?
1: Sí, es un trabajo realmente sistematizado de enlaces, de sinergia interna aquí dentro de los departamentos, al punto que para la festividad van a participar todos los departamentos con una presentación engalanada de música y danza retro.
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0: Seguimos informando con más. Equipos de criminalística trabajan en la identificación de víctima tras aluvión en Zamora. Bueno, ya dimos a conocer esta información de primera mano a través del microinformativo. Seguimos. Guerra entre Chone Killers y Latin Kings desata terror en Durán y deja 6 muertos en menos de 24 horas. La pugna territorial se mantiene entre organizaciones criminales, los Chone Killers y Latin Kings, que cobró la vida de 6 personas y dejó una herida. Los ataques armados ejecutados en menos de 24 horas en Durán. El primer hecho violento se registró a las 22 horas con 27 minutos del sábado anterior en la cooperativa popular Guayas, donde 4 jóvenes fueron acribillados tras haber jugado un partido de indoor mientras se disponían a realizar una parrillada en la vía pública. Las víctimas mortales de esta primera incursión fueron identificados como hermanos Josué Israel, de 28 años, Abraham y Yurel Muñoz Ruiz, de 18, y un adolescente de 17 años. Continuamos con más información. Atención, don Isa. Bueno, y el segundo gol de Egipto fue anulado, por lo tanto sigue la tanda 1-0. Egipto ante Argentina se impone. Atención, don Isa, el presidente de la Cooperativa de Transporte Urbano Las Palmas dio a conocer sobre los problemas que han tenido en algunas rutas y cómo se retoma estos trabajos.
3: El tema trascendió por las denuncias en las redes sociales por la parte de los moradores de Vuelta Larga. Entonces se terminó una reunión en la cual estuvieron aquí presentes, en la cual se les explicó y se les indicó la manera como nosotros trabajamos, el destino de rutas, cómo está planificado. Entonces ya ellos se quedaron un poco conformes. Lo que sí se les indicó es que en años anteriores el servicio era con un tiempo más corto de espera. Pero en vista a las novedades, en vista a la situación económica, la disminución de unidades, la disminución de socios por la crisis económica, entonces

0: el ingreso hacia Vuelta Larga.
1: Hay otras rutas, se están cubriendo todas. ¿Cómo está el panorama en esta etapa del tiempo, digamos, en este mes?
0: Sí, en el tema de rutas, lo que siempre se ha dado a conocer, tenemos la línea 1, línea 7 y línea 4. Las otras líneas, hablemos, ya se han ido con el pasar del tiempo por los múltiples problemas que ya se ha dado a conocer, ya se han ido ya desapareciendo. Entonces estamos trabajando con esas tres rutas, son las que trabajamos.
1: El estado de los ingresos, ciertos sectores, sobre todo en la parte del sur, ¿cómo se encuentran? ¿Qué acciones ustedes han llevado adelante para mejorarlo? También si ha habido algún tipo de afectación en el ingreso de estas rutas.
0: En el tema más que todo de ingresos a lo que son barrios del sur, igual la municipalidad ha ido dando mantenimiento a las vías, lo que es, entonces mayormente no existe un gran problema en tema de acceso. La única problemática ahorita que tenemos nosotros es el alto costo del combustible. Pero así seguimos, somos transportistas, seguimos dando el servicio con una proyección a que todo vaya cambiando, vaya mejorando, con las autoridades, lo que estamos conversando, se vaya dando este tema que es la salvedad para nosotros como transportistas.
1: Ingeniero, en lo que tiene que ver ya la llegada del fenómeno del Niño en otros lugares del país, ha afectado seriamente. ¿Medidas que como transportista ustedes deben tomar o han tomado acciones?
0: No, el tema más que todo se viene, sabemos que está proyectado un fenómeno del Niño fuerte, entonces en otras ciudades está viviendo complicaciones, entonces tenemos, creo que, hacer una etapa de prevención. Esperemos con las autoridades también se vaya coordinando para ir viendo cómo se va presentando y ir dando soluciones y ver cómo vamos trabajando.
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3: Bien, y de última hora, don Isa, hay un comunicado por parte, o comunicado oficial con fecha 7 de julio de 2026 por parte de la Alcaldía de Atacama. Dice comunicado oficial: atención, rechazo enérgico ante el atentado contra la primera autoridad del cantón. Fuerza, alcalde Williams Mendoza Vidal. La Alcaldía del Cantón Atacama expresa su más enérgico rechazo y condena el atentado perpetrado la noche del lunes 6 de julio en el domicilio de nuestro alcalde Williams Mendoza Vidal. Este hecho representa un ataque no solo contra la máxima autoridad del cantón, sino también contra la institucionalidad, la democracia y la tranquilidad de todos los atacameños. La violencia jamás será el camino ni tendrá el trabajo que se desarrolla a beneficio de nuestra gente. Reafirmamos nuestro compromiso de seguir trabajando por un Atacama seguro, unido y en paz. Hacemos el llamado a la ciudadanía a mantener la calma y la confianza en las diferentes instituciones. La violencia no nos doblegará. La justicia debe prevalecer. Atentamente, aquí está un comunicado oficial que por parte de la Alcaldía del Cantón Atacames. Amables oyentes, estamos ya para recibir el reporte de todos los días a través del Departamento de Prensa de la Alcaldía del Cantón Esmeraldas.
4: Maquinaria de la Prefectura de Esmeraldas trabaja en la limpieza de un deslizamiento en la vía Carlos Concha Chichivine para restablecer el tránsito.
5: Muy gracias, agradecido también a la prefectura que está dando un labor excelente ahorita. No pensábamos que llegue tan rápido así una maquinaria. Antes uno tenía que esperar días para que llegue una maquinaria. Muy buena la labor que está dando toda la prefectura y su equipo.
6: Bueno, eso está bien, que arreglen, porque la verdad es que sí necesitamos la vía. Porque la verdad es que si no hubiera maquinaria, pues, ¿cómo pasamos nosotros? Entonces, agradecido, sí, porque por lo menos limpian la vía y ya podemos transitar. Que continúe, porque la verdad es que sí necesitamos eso.
7: Oiga, siempre, pues, la prefectura de Esmeralda se ha caracterizado, pues, por agilidad y, en este caso, el compromiso con las comunidades, con el campesino, con el hombre de a pies. Y para muestra un botón, pues aquí está el personal de obreros, ingenieros, pues Roberta cumple, Roberta trabaja incansablemente porque es una mujer entregada a la causa del campo.
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3: Antes de irnos, don Isa, continúa perdiendo Argentina 2-0 ante Egipto. Van 71 minutos ya de la etapa complementaria. Es decir, que

0: Si mis cálculos son correctos, sería que faltarían 20 minutos para concluir este encuentro. Bien, nosotros estamos ya cerrando el bloque de información en esta parte del tiempo. Le decimos simplemente buenas tardes a todos. Buen provecho.
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0: La hora exacta y la voz de su amigo.
1: 13 horas 33 minutos.
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0: La voy a olvidar, compañero. Muchas gracias por sus consejos. ¿Sabe por qué?
1: Ajá, ¿y por qué?
0: Porque está... ¿Qué hora es? ¿Ya es de noche?
1: No, esta tarde.
0: Porque esta tarde me consigo...
1: No voy a hacer lo que pienso.

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4: La hora exacta en La Voz de su Amigo.
5: 14 horas, 2 minutos.
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0: Señoras y señores, ¿qué tal? Muy buenas tardes. Nosotros arrancando lo que es la programación correspondiente ya a este día martes, segundo día de la semana. Bueno, por acá platicando, conversando con JJ. Ah, por cierto, señoras y señores, terminó ya el partido hace pocos minutos. ¿Qué partido, de verdad? ¿Qué partido el de la Argentina? ¡La Argentina! ¡Qué remontada, de verdad! ¡Qué remontada para terminar 3-2! Y Argentina pasa a cuartos, ¿verdad? Pasa a cuartos de final, esperando por el partido que se va a dar más adelantico, a las 15 horas, entre Suiza y Colombia. Colombia y Suiza será uno de los dos el que se estará midiendo o se estará enfrentando en cuartos de final a la Argentina, que hace pocos minutos, como les doy a conocer, acaba de avanzar a cuartos de final con una remontada espectacular. Así que bueno, igual las polémicas que se han armado ahí. Y bueno, ya estaremos platicando, conversando con JJ, que está con una sonrisa de oreja a oreja, ¿verdad? Festejando prácticamente la clasificación o el avance a cuartos de la Argentina. Muy bien, las 14 con 10 minutos, las 12 de la tarde con 10 minutos, señoras y señores. Control Master, Mr. JJ, quien les habla, José Luis Curay. Estaremos hasta las 17 horas 5 en punto de la tarde aquí en tu estación favorita 96.3, 89.9, www.vozdesuamigo.com, y a través de la aplicación nos escuchas en tiempo real en todo el planeta. 14 con 11 minutos, 2 de la tarde con 11 minutos. Señoras y señores, hoy estamos martes. Estamos en el segundo día de la semana número 28. Hoy es martes 7 de julio. Es el 188º día del año en el calendario gregoriano. En la cuenta regresiva quedan 117 días para finalizar este 2026, con el cual iniciamos la programación. Control Master, ahí está con una sonrisa de oreja a oreja. Así es, Mr. JJ, ¿sí o no? JJ, feliz, contento.
1: ¡Ay, sí, seguro!
0: Así es, ya lo da a conocer. Feliz, contento, contento. Bueno, así que 12 representantes sudamericanos quedan. Así es, 2 representantes sudamericanos quedan representando prácticamente a toda Sudamérica, ¿verdad? Bueno, y también el continente, porque ayer ya se fue el último de los anfitriones, ¿ah? Ya se eliminó Canadá, México, y ayer se eliminó los Estados Unidos, ¿eh? Así es, la tierra del Colorado, del pana de Don Vida, ayer quedó eliminada. Ayer quedó eliminado a los Estados Unidos. Ni porque le quitaron la roja, nada que ver. Igual los golearon. 4-1 fue el resultado. Así me vi el partido. Así que con Bélgica. Así que bueno, hoy acaba de terminar Argentina 3, Egipto 2. Y ya se viene el partido de Suiza con Colombia, Colombia con Suiza. Así que todos a apoyar al equipo colombiano, pues, parce. Así es, parcerito. A JJ, parcerito, lo tenemos por acá. Muy bien, 14 con 12 minutos, 2 de la tarde con 12 minutos, señoras y señores. Así estamos iniciando la programación correspondiente a la fecha del día de hoy. Bienvenidos, bienvenidas a esta su programación, Las Tardes con su amigo.

0: Ok, por ahí estamos al estilo de Valen, ¿verdad? Te quiero así. Como dije, marcamos en todo el Ecuador las 14 con 23 minutos, las 12 de la tarde con 23 minutos a través de tu estación favorita. Líneas totalmente habilitadas, el 2720-499, 2720-499 y 0994-6224-32 en esta tarde espectacular, tarde de buena música, martes, segundo día de la semana. Bueno, y se terminan hoy los octavos, ¿verdad? Se terminan los octavos, así es, JJ, los octavos de final del Mundial, porque... Ya mañana miércoles no hay partidos. Mañana descansan y ya empiezan los cuartos el día jueves. Sí, un partido. Ahora empiezan y estábamos con dos. Empezamos con tres partidos diarios, ¿verdad? Luego, sí, con tres partidos diarios, hasta cuatro a veces. Empezamos, luego ahora en 16avos, seguíamos con tres partidos. Luego bajamos a dos y ya desde el día jueves empieza un partido por día. Sí, el día jueves, mañana hay descanso, el día jueves Francia frente a Marruecos. Imagínense ustedes, así quedan las llaves. Francia, el día jueves, Francia frente a Marruecos a las 3 de la tarde en el estadio de Boston. El viernes España frente a Bélgica. El día sábado Noruega frente a Inglaterra. Y el mismo día sábado se juegan dos partidos, Argentina frente a Suiza o Colombia, ¿verdad? Así que ahí se terminan, luego hay una para, un descanso de dos días, porque el próximo martes estarán jugando ya prácticamente, así es, la semifinal, así es. Bueno, mientras tanto esperamos el partido a las 15 horas entre Suiza y Colombia para ver cuál es el último de los clasificados a cuartos de final. Ya lo hizo Argentina hace pocos minutos atrás, donde remontó un marcador adverso de 2-0, lo remontó a 3-2 en resultado final. Imagínense ustedes todo lo que sufrieron los argentinos, Bueno, pero así es el fútbol, ¿verdad? Hasta que el árbitro no dé el pitazo final, nada está dicho. 14 con 26 minutos, 2 de la tarde con 26 minutos. Gracias a quienes se comunican a través de nuestros hilos telefónicos. Nos ayudan a programar buena música en esta tarde espectacular. Vamos con canciones, Mr. JJ. Este tema me lo solicitaron. Sí, me lo solicitaron. Saludos para Kiara en Codesa, disfrutando de la programación.
1: En la región

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0: Ok, por ahí estábamos con uno de los temas solicitados. Salud para el Pato Riasco, que disfruta de la programación. Ahí estaba la participación de Peter Frampton. Baby, I love the way. ¿Verdad? 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Sonando otra vez de la número uno. Ahora que vamos en todo el Ecuador, las 14:42, 2:42, ya preparándonos para lo que será el siguiente y último partido de octavos de final, señoras y señores. Suiza-Colombia, le vamos a Colombia, ¿verdad? Bien temprano le íbamos a la Argentina, aunque se sufría, se sufrió prácticamente cuando Argentina iba 2-0, imagínense ustedes, minuto 80 iban 2-0 y en los últimos minutos se viene la remontada, de verdad, la remontada se vino. Y bueno, imagínense ustedes los argentinos allá, que eran mayoría en el estadio de Atlanta donde se jugó este partido, cómo festejaban, cómo gritaban, y hasta estos momentos siguen gritando y festejando, de verdad, ese triunfo de la Argentina. Está estando perdiendo 2-0. Imagínense, JJ, ya minuto 80, 2-0 abajo. Bueno, la gente estaba nerviosa, no se lo podía creer, pero bueno, ahí salieron los goles y para la remontada, ¿verdad? Y para llevarse el triunfo prácticamente de 3-2. Bueno, ya se viene Suiza-Colombia y de aquí saldrá el rival de la Argentina en cuartos de final, así que vamos a ver. Bueno, hay que apoyar al equipo colombiano, representante sudamericano. Ya nos queda solamente uno en contienda, ¿verdad? Porque Argentina ya sigue avanzando. Vamos a ver qué es lo que pasa con Colombia. Esperemos que pase a la siguiente fase y le gane a Suiza. Y si eso pasa, JJ, el partido será Colombia-Argentina. Imagínense ustedes. Y lamentablemente uno de los dos, como lo dije en la mañana en el programa Su Amigo Mundialista, uno de los dos tendrá que regresarse a casa para que el otro siga avanzando, ¿verdad? Bueno, mientras todo eso sucede, vamos a disfrutar del partido a las 15 horas que se viene. Ya tenemos la señal multidestino, gracias a todos los amigos y los compañeros por acá se han dado cita. Los veo bien sentaditos ahí en la cabina número 2, JJ. Sí, así veo que están sentaditos, están picando algo ahí. ¿Qué están picando? Ay, ay, ay, mortadela, ¿qué más? ¿Queso? ¿Salchicha? Bueno, canguil. ¿Canguil de sal y de dulce? ¿Galleticas? Y pancito. Ok. Ay, qué bien que armaron la fiesta o que estamos trabajando, Jota, dígale que estamos trabajando. Ay, ay, ay, ¿qué? Que no van a hacer bulla. Bueno, no van a estar tranquilitos. Bueno, ok, espero. Dígale que si hay algún gol, que no griten tampoco, Sí, que no vayan a gritar. Bueno, así que con esas condiciones, que estén ahí sentaditos, bueno, ya saben que acá hay agüita y juguitos, batidos, así es, gaseosas, tecito, cafecito, ¿ya? Bueno, de todo hay ahí, bueno, sí, que se sirvan, pero no van a dejar vacíos, pues, las botellas,
1: ¡Ay, sí, seguro!
0: Que no vayan a dejar las botellas vacías, pues, o si las... Sí, si se toman todo tienen que reponer, así que... Ay, JJ es un caso. Bueno, mientras tanto, las 14:46, 2:46. JJ, ¿escuchó usted alguna vez el perro oso? Sí, señora, sí, JJ, no es broma. Vamos con la información. Existió el famoso perro oso, escúchale bien la nota. Vamos con esta nota interesante. Aparece en España un nuevo perro oso prehistórico. Un cráneo parcial y un molar aislado bastaron para identificar a Paludosium moyasolai, un anfisionido que combinaba rasgos de perro y oso y dominó los humedales cálidos de Cataluña hace 15.9 millones de años. JJ, la información con la imagen del famoso perro oso es impresionante, de verdad. Nunca había visto un animal así, ¿eh? Bueno, después ya le voy a tomar una foto y lo pongo en mi estado para que vean el famoso perro oso que existió hace 15.9 millones de años. Una nueva especie de perro oso que habitó en el actual territorio de Cataluña, en España, hace 15.9 millones de años, fue descubierta como parte de una investigación en la que participaron científicos de universidades e instituciones de España, Ecuador y Sudáfrica, según reveló el ecuatoriano Instituto Nacional de Biodiversidad, INABIO, y un reciente estudio publicado en la revista Journal of Mammalian Evolution. La nueva especie denominada Paludosium mayosolae fue identificada a partir de fósiles hallados en yacimientos de Erzincasat, uno de los enclaves paleontológicos más importantes del Mioceno europeo, situado en el municipio de Subirats, dentro de la provincia de Barcelona. De acuerdo con un comunicado del INABIO ecuatoriano, los restos fósiles recuperados incluyen un cráneo parcialmente conservado con gran parte de la dentición y un molar inferior aislado. Gracias a estos ejemplares, los investigadores pudieron reconocer rasgos anatómicos únicos que distinguen a la nueva especie de otros miembros del género Paludosium de este anfisionido, término científico con el que se conoce a estos perros oso. Entre las características más destacadas se encuentran el notable desarrollo de sus molares posteriores, especialmente un segundo molar superior excepcionalmente ancho y un tercer molar más grande de lo habitual. Estas adaptaciones sugieren una dieta relativamente variada, compatible con una dieta mesocarnívora. Interesante. Durante el Mioceno medio, entre 15.9 y 11.62 millones de años de antigüedad, la región donde se encontró el fósil estaba dominada por lagunas, someras, humedales y bosques cálidos, donde cocodrilos, serpientes tropicales, peces, anfibios y numerosos mamíferos compartían este ecosistema con este depredador. La especie ha sido bautizada como Paludosium mayosolae, en honor al paleontólogo español Salvador Moyasola, una figura clave en el desarrollo de la paleontología de vertebrados en Europa y responsable de importantes descubrimientos sobre la evolución de los primates y otros mamíferos fósiles. Esta especie pertenecía a los Amphisionidae, una familia de grandes mamíferos carnívoros extintos que combinaban características de perros y osos, aunque no estaban estrechamente relacionados con ninguno de estos grupos modernos. Los Amphionidae fueron un componente importante en las comunidades de carnívoros en Norteamérica y Eurasia durante gran parte de la era Cenozoica. En África, los registros más antiguos conocidos de anfisionidos datan del Mioceno temprano y persistieron allí hasta finales del Mioceno tardío, constituyendo los registros más recientes conocidos de este grupo. El yacimiento de Erzincasat ha proporcionado más de 5.000 fósiles de vertebrados y alberga una de las faunas mejor conservadas del Mioceno europeo. Imagínense ustedes, JJ y amigos, aparece en España un nuevo perro oso prehistórico. La información de actualidad y ciencia, gracias a DW, me informé en la agencia alemana de noticias en español, ¿eh? La imagen con la información, de verdad que está, ¿eh? Bien raro este perro oso. Ya la voy a tomar y la voy a colocar en mi estado para que la vean los amigos. Bueno, 14:51, las 2 de la tarde con 51 minutos. Interesante, de verdad, interesante la información. Mientras tanto, vamos con canciones, Mr. JJ. temas que nos están solicitando. Saludos para Pamelita, que nos escucha en Codesa. Al igual que saludamos para Pierina. Ok, Rebequita también está en plena sintonía. Saludos especiales para Salomé, disfruta de la programación. Fanny Cortés en plena sintonía, saludos especiales. Al igual que saludamos para Jimmy, que también nos escucha a través de los 96.3, y también para la chica de las 7 potencias. Ok, felicidades, gracias a todos quienes disfrutan de la programación.

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10: La hora exacta en la voz de su amigo.
11: 15:03.

Ahí estamos con los grandes clásicos, clásicos, la música retro, la música de tu vida. Cuando ya marcamos en todo el Ecuador, las 15:07, 13 de la tarde con 7 minutos, tu estación favorita, la número uno, voz de su amigo. Señoras y señores, empezó el partido ya minuto 7, ¿verdad? Minuto 7, donde Suiza y Colombia están 0-0. Así que vamos a cruzar los deditos por Colombia, Colombia, Colombia. Bueno, vamos a ver qué es lo que sucede en este partido muy importante. El último en los octavos de final, ¿verdad? Último partido de los octavos de final, porque ya se vienen los cuartos. Mientras tanto, no me quite la imagen del partido ya minuto 8, ¿verdad? Suiza 0, Colombia 0. Interesante, le iremos dando a conocer los detalles de este partido, ¿verdad? Por octavos, el último de octavos de final. El partido se está jugando en Vancouver, en Canadá, ¿sí? En el estadio BC Place de Vancouver, en Canadá. Ya minuto 8:30, Suiza 0, Colombia 0. Así que bueno, ahí estamos prácticamente llevando las incidencias de este partido. Lo que pase, aquí le estaremos dando a conocer, ¿verdad? Bueno, mientras tanto, 15:09, las 3 de la tarde con 9 minutos. Seguimos recetando sus comunicaciones en esta tarde espectacular. Saluditos para Amandita, que lo está escuchando en Casa Bonita. Así que felicidades, gracias Amandita por ese mensaje bien chévere. Al igual que saludamos para Estefanía, que en el centro de la ciudad. Saludos para nuestro gran amigo, el artista macho Abelardo Abata, también está disfrutando del programa. Saludos para Angie en el sector de la parada número 11. Como también saludamos para Cecilia en Tachina. Verónica, ¿qué tal? Muy buenas tardes allá en la zona sur, dice que está disfrutando de la programación. 15:09, las 3 de la tarde con 9 minutos. Señoras y señores, ¿qué sucedió un día como hoy en la historia? Los hechos, sucesos, acontecimientos quedaron plasmados un día como hoy gracias a The History. ¿Qué sucedió un día como hoy? 7 de julio, pero del año de 1898. A ver, 1898, sí. Un día como hoy, en los Estados Unidos, el presidente William McKinley firmaba la resolución Newlands, por la cual la nación se anexiona a nada más ni nada menos Hawái como territorio propio de los Estados Unidos. Imagínense ustedes. Sí, y es que un día como hoy, pero en el año de 1898, en el día prácticamente el presidente norteamericano William McKinley firmaba la resolución Newlands, por la cual la nación se anexiona a Hawái como territorio propio. Hace tiempo que Estados Unidos abolió la monarquía hawaiana, imponiendo una constitución al estilo estadounidense. A pesar de que la oposición declara la acción como ilegal, los nativos hawaianos entienden que su causa está perdida. Y es por eso que un día como hoy, 7 de julio, pero del año de 1898, los Estados Unidos, el presidente William McKinley firmaba la resolución Newlands, por la cual la nación se anexiona Hawái como territorio propio. Hoy en la historia, los hechos, sucesos, acontecimientos quedaron plasmados un día como hoy gracias a The History. Cuando marcamos ya las 15:11, las 3 de la tarde con 11 minutos, le echamos un vistazo, JJ, antes de irnos con música, pantalla gigante por supuesto. Sí, ya minuto 11:25, 11 minutos con 25 segundos, donde Suiza y Colombia están empatando a 0 goles en el estadio de Vancouver, allá en Canadá. Llevamos las incidencias, señoras y señores. Colombia está de amarillo con blanco, ¿sí? Y el equipo suizo todo de rojo. Muy bien. Así que bueno, vamos con canciones. Mr. JJ en el Control Master.

0: Ahí estamos, señoras y señores, con Loco Mía. Loco, loco, loco mía.
1: ¡Ay, sí, seguro!
0: Ya marcamos en todo el Ecuador 15 con 25 minutos. Las 3 de la tarde con 25 minutos. Rápidamente revisamos. Partido Suiza con Colombia 0-0, minuto 25 ya de este primer tiempo, donde Suiza y Colombia están 0-0. Es el último partido de octavos de final, así que bueno, estaremos llevando las incidencias de este partido a través de nuestra programación. Ok, 15 con 25 minutos, las 3 de la tarde con 25 los tiempos, ¿eh? Hay un tema de Loco Mía que se llama Lockbox. Lockbox, ¿se lo ha escuchado JJ? Bueno, JJ en el Control Master, en las mil y un perillas. Ahí está con todo el cargamento de pura música. Seguimos recetando sus comunicaciones. 2724-990-9094-62-2432. Hola, Rocío. Saludos para María también acá en el centro de la ciudad. Ok. Bueno, Catalina, Caminita y Melissa, lindas chicas. Me dicen, José, hoy ganamos. ¿Por qué ganamos? Así es, chicas. Apoyamos a Colombia, pues. Pues, parceritas. Estamos con Colombia, así que vamos a ver qué es lo que pasa. Cruzar los deditos. Ya, gracias por la invitación a Melissa. Gracias por la invitación. 15 con 26 minutos, las 3 de la tarde. Si gana Colombia, JJ. Melissa, pues Melissa, Camilita y Cata nos están invitando. ¿Ah? Sí. Dice que si gana Colombia van a preparar algo bien rico. Y ahí está JJ. ¿Sí? ¿Sí va a ir?
1: ¡Ay, sí, seguro!
0: Ok, bueno. Ok, bueno, mientras tanto, señoras y señores, vamos con música. Tema solicitado por Catalina para que lo disfruten.

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4: La hora exacta en La Voz de su Amigo.
5: 15 horas 34 minutos.

Aquí estamos, señoras y señores, aquí estamos, aquí estamos en esta tarde espectacular. Cuando marcamos 15 con 39 minutos, las 3 de la tarde con 39 minutos. Estamos, así es, viendo el partido, las incidencias, ya minuto 40 de este primer tiempo donde Suiza y Colombia empatan a cero, señoras y señores, a cero. Empatan las dos escuadras, las dos selecciones. Así que bueno, vamos a ver, parece que todo va a dar para terminar 0 a 0 en este primer tiempo. Bueno, lo bueno se ha de venir en el segundo, ¿verdad? Donde uno de los dos tiene que anotar, así es, anotar. O si no, si que sigue el mismo resultado a los tiempos extras de 15-15 y a penales. Pero todavía falta mucho, todavía falta algunos minutos de este primer tiempo y todo el segundo, donde se puede dar cualquier cosa, ¿verdad? Puede meter gol Colombia, puede meter gol Suiza. Bueno, en fin, vamos a ver qué es lo que sucede. Pero por el momento, ya minuto 40 de este primer tiempo, 40, donde Suiza y Colombia siguen empatando 0 a 0. Bueno, 15:40 minutos, las 3 de la tarde con 40 minutos. Seguimos receptando sus comunicaciones a través del 2720-499 y 0994-6224-32 en esta tarde espectacular. Bueno, entre las informaciones interesantes, ¿a quién no le gusta dormir, verdad? Bueno, y también, ¿a quién? Hay personas que duermen poco, y a ellos precisamente va esta información. La falta de sueño aumenta el riesgo de ganar peso. Tras 6 semanas de descanso reducido, los participantes registraron más tiempo de inactividad y señales vinculadas con diabetes tipo 2 y enfermedades cardíacas. La falta de sueño vuelve a ubicarse en el centro de la escena científica. Un nuevo estudio de la Universidad de Columbia en los Estados Unidos reveló que reducir el descanso nocturno en apenas una hora y media por noche se asocia con un aumento del peso corporal de casi medio kilo. Los resultados de la investigación fueron publicados en la revista científica Annals of Internal Medicine. Y es que el estudio analizó a 95 personas que habitualmente dormían entre 7 y 8 horas por noche. Sin embargo, tras 6 semanas en las que redujeron su descanso en aproximadamente una hora y media diaria, los participantes aumentaron en promedio casi medio kilo de peso. Además, los investigadores observaron un incremento del tiempo de inactividad física de unos 17 minutos por día. El efecto fue aún más marcado entre los hombres y las mujeres posmenopáusicas, quienes permanecieron sentados unos 30 minutos adicionales por jornada. Durante cada etapa del estudio, los especialistas monitorearon el sueño y la actividad física mediante un dispositivo de muñecas. También evaluaron cambios en el peso corporal, la circunferencia de la cintura, la composición corporal y los niveles en ayunas de distintas hormonas vinculadas con la regulación del apetito. Los autores subrayaron que llevar una vida más sedentaria aumenta el riesgo de desarrollar enfermedades crónicas. Además de un análisis realizado sobre un subgrupo de los participantes, detectaron que las mujeres que durmieron menos presentaron una mayor resistencia a la insulina, un factor de riesgo para desarrollar diabetes tipo 2. Los efectos fueron especialmente notorios entre quienes ya habían atravesado la menopausia, según informó la Universidad de Columbia. Por otra parte, tanto hombres como mujeres con mayor riesgo cardiovascular mostraron una mayor presencia de células inflamatorias en el corazón luego de una restricción leve del sueño. Aumentar casi medio kilo en 6 semanas puede no parecer mucho, añadió Jean-Philippe Chaput, investigador del Hospital Infantil del Este de Ontario, pero podría cobrar mayor importancia si los participantes mantuvieran los mismos hábitos durante meses o incluso años. Aunque se necesitan más investigaciones para comprender mejor cómo la restricción del sueño conduce al aumento del peso, todos nuestros hallazgos sugieren que la falta del sueño incrementa el riesgo de padecer afecciones relacionadas con la obesidad, como la diabetes tipo 2 y las enfermedades cardíacas, afirmó Mary Pierre Sanhange, directora
del estudio. Interesante, interesante información de actualidad, ciencia, gracias a DW me informé en la agencia alemana de noticias en español. Muy bien, JJ, ¿cómo vamos? Pantalla gigante, por favor, póngame la, póngame el partido. Ya, 44 minutos con 25 segundos, Suiza 0, Colombia 0, partido que se está llevando a cabo en el estadio de Vancouver, en Canadá. Así que, señoras y señores, todo parecería que este partido se va en sus primeros 45 minutos, ¿sí? Se va al descanso 0-0. Bueno, pero todavía faltan los minutos de reposición. Mientras tanto, 15:45 minutos. Vamos con música, Mr. JJ.

Ok, bueno, ahí estamos, JJ, por acá estábamos conversando y riéndonos al mismo tiempo de ver en estaba viendo en el Facebook, en los Reels, los famosos Reels, en verdad, de las personas que se ponen a realizar, bueno, así es, ahí lo vemos al tallarín, perdón, al payasito tallarín sin prensa. Ahí lo veo al payasito tallarín sin prensa haciendo de las suyas, en un Reels que ha colocado en Facebook. Bueno, ahí sí que usa los tiempos que lo veo a tallarín sin prensa, JJ. No lo había. No, Sí, a veces me los he encontrado por ahí. Solo saludamos, no platicamos, solo saludo. A veces. Sí, pero no, en los últimos días no lo he visto. Ya chance. Y vemos un Reels del payasito tallarín sin presa. Bueno, él me dice que siempre escucha la radio, ¿eh? Es fiel oyente a la programación. Así que saludos a tallarín sin presa, que está disfrutando del programa. Ok. Bueno, está bien chévere el reel que ha hecho el payasito tallarín sin presa. Bueno, 15:56, señoras y señores, terminó el primer tiempo en este cotejo importante, el último de octavos de final, donde Suiza empata 0-0 con Colombia, señoras y señores, ¿eh? Los primeros 45 minutos, el árbitro dio solamente 3 de adición, así que los jugadores están descansando en estos momentos en el break. Ya se viene la segunda parte de este partido importante, donde Suiza y Colombia disputan el último boleto para enfrentarse con la Argentina en cuartos de final. Así que vamos a ver qué es lo que pasa. Como todo sudamericano, apoyamos a Colombia, Colombia, Colombia. ¿Y qué hubo, pues, parce? Ahí estamos para la segunda, ¿sí o no? ¿Qué hubo, pues? Entonces, ¿sí o no, JJ? ¿Ah? Así es, bueno. Ok, parce, parcerito, el parcerito JJ está por acá en el Control Master. Así que Colombia, Colombia. En el segundo tiempo vienen los goles, tranquilos.

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3: La hora exacta en la voz de su amigo.
4: 16:04.
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Ahí estamos con Chocorta, ¿verdad? Basta, basta, basta. Al estilo de la salsa. Ya marcamos en todo el Ecuador las 16:15 minutos. ¿Cómo pasa el tiempo, JJ? 4 de la tarde con 15 minutos. Rápidamente, pantalla gigante. Segundo tiempo, 10 minutos ya del segundo tiempo. Donde Suiza y Colombia empatan 0-0. Bueno. Vamos a ver, todavía van 10 minutos del segundo tiempo. Falta mucho, mucho, mucho por recorrer, dijo alguien por ahí. Así que todavía faltan 35 minutos, JJ. 35 minutos, todavía puede suceder algo, ¿verdad? Bueno, mientras tanto, las 4 de la tarde con 15 minutos, las 4 con 15, 16 con 15, seguimos recetando sus comunicaciones a través del 2720-499, líneas totalmente habilitadas para que nos ayudes a programar buena música. Pónganme la información, una de las informaciones que está dando la vuelta al mundo, de verdad, ¿eh? De verdad. Con lo sucedido con el Colorado, el pana de Don Vida, Donald Trump, y el presidente de la FIFA, Gianni Infantino. El Parlamento Europeo, escuche bien, vamos con esta noticia que ha generado prácticamente, ha puesto el tema sobre la mesa para que sea discutido. Unos están, la mayoría está en contra de lo que sucedió, que la FIFA le haya quitado la roja al jugador de los Estados Unidos que ayer jugó, pero que nada que ver. El gol que metió Estados Unidos en el 4-1 no fue del que le quitaron la roja, pero bueno, lo golearon Estados Unidos igual y quedó eliminado en octavos de final. Vamos con esta información interesante de deportes. El Parlamento Europeo pide una investigación a Gianni Infantino por el caso Balogun. Balogun, imagínense ustedes. Una carta que circula en el Parlamento Europeo pide investigar si la presión de Washington influyó en que la FIFA anulara la sanción a Folarin Balogun. Donald Trump agradeció a Infantino haber revertido una gran injusticia. Y es que el Parlamento Europeo ha intervenido en la polémica sobre la presión del presidente de los Estados Unidos, Donald Trump, en la FIFA para que revocara la sanción por tarjeta roja al delantero Folarin Balogun, que disputó el partido de octavos de final del Mundial que Estados Unidos perdió por 4-1 frente a Bélgica. Un grupo de eurodiputados lanzó el día de hoy martes una iniciativa en la que pide que se investigue el papel del presidente de la FIFA, Gianni Infantino, con el objetivo de determinar si la presión de la administración estadounidense influyó en la decisión. Está más que visto, señoras y señores. El propio presidente de los Estados Unidos lo dijo, lo dijo en varios medios de comunicación. Llamé a Infantino para que tomara nota y que revoque eso. Y eso fue lo que sucedió, ¿verdad? La carta a la que ha tenido acceso Euronews está dirigida a las 27 federaciones de fútbol de la Unión Europea y les insta a actuar formalmente ante la FIFA, solicitando una investigación sobre el proceso de toma de decisiones que llevó a revocar la sanción a Balogun. Consideramos que ha llegado el momento de que las federaciones europeas de fútbol, todas ellas miembros de la FIFA, investiguen y pidan a la FIFA que investigue los procesos de toma de decisiones en el caso de Balogun, señala el texto. Balogun recibió una controvertida tarjeta roja en el partido de la selección estadounidense contra Bosnia y Herzegovina la semana pasada y debería haberse quedado en el banquillo frente a Bélgica en un encuentro a vida o muerte, ya que una tarjeta roja conlleva automáticamente a una sanción de un partido. Donald Trump reconoció posteriormente que llamó, lo que les dije, Donald Trump, y todo eso lo vimos a través de los medios de comunicación. Donald Trump reconoció posteriormente que llamó a Infantino por la expulsión de Balogun, que calificó de injusta, aunque afirmó que no pidió nada a cambio. La FIFA suspendió después la aplicación de la sanción acogiéndose a una controvertida laguna jurídica que nunca se había utilizado en un mundial desde la introducción de las tarjetas rojas.
Más tarde, Donald Trump agradeció a Infantino haber revertido una gran injusticia. Infantino explicó que, durante la llamada, dijo al presidente estadounidense que el órgano disciplinario de la FIFA era independiente. Imagínense ustedes, y ante esto, el Parlamento Europeo pide una investigación a Gianni Infantino por el caso Balogun. Ahí está la información de actualidad y deportes gracias a Euronews, la agencia europea de noticias en español, que nos envía esta importantísima información, de verdad, ya que estamos viviendo el fascinante mundo del deporte y de verdad que todos estamos en contra de lo que sucedió. Ya Inglaterra también, al parecer, va a mandar un descargo, ¿sí? Por la roja que recibió su jugador, ¿se acuerda? La roja, bueno, que recibió frente a México, donde le ganó 3-2, creo, el día domingo, ¿verdad? Bueno, así que vamos a ver qué es lo que sucede. De verdad que esto ha puesto el tema sobre la mesa. Muchas personas en el mundo del deporte, periodistas, en fin, todos opinan acerca de lo que ha pasado y que, bueno, solito y solito el presidente de la FIFA se puso la soga al cuello con esto de haberle anulado la tarjeta roja. De verdad que, como dijo como dijeron medios de comunicación europeos, se pasó con esto. Infantino se pasó, prácticamente se pasó de la raya con esta, con esta información, con esta anulación de la tarjeta roja al jugador de los Estados Unidos, que jugó ayer, pero naranjas, no hizo ni gol siquiera y estuvo ahí presente en el partido, JJ, pero naranjas, igual lo golearon a los Estados Unidos y lo dejaron fuera. Hasta la próxima, le dijeron, ¿sí o no, JJ? Bueno, 16:21, a las 4 de la tarde con 21 minutos. Rápidamente le echamos un vistazo, JJ, a lo que está sucediendo allá en Vancouver, en Canadá. Suiza 0, Colombia 0, minuto 17 ya del segundo tiempo. Así que, bueno, imagínese, JJ, ¿qué dice usted? ¿Hay ganador en los 90 minutos o nos vamos a los tiempos extras? ¿Qué dice? ¿Y tiempos extras? Bueno, no sé, déjeme, espérese. Cuando ya vaya en el minuto 44 le doy la respuesta, ¿ya? Ahí me pregunta recién, ¿ya? Para ver, ¿ya? Ok, bueno, mientras esto sucede, el 0-0 entre Suiza y Colombia, minuto ya 18 prácticamente. 0-0, JJ, así que bueno, me pregunta el minuto 44 para ver cuál es mi veredicto, si nos vamos a tiempos, a los alargues o no. Bueno, las 16:23, momento oportuno, JJ, de disfrutar de canciones, temas que nos están solicitando en esta tarde. Tarde de buena música, así suenan las bachaticas.

Ahí estamos, señoras y señores, al estilo y consentimiento de bachata. Bueno, ya marcamos las 16 con 26 minutos, las 4 de la tarde con 26 minutos. Momento oportuno para seguir con canciones, seguir con buena música. Tu estación favorita, la número uno, voz de su amigo. Suena, suena, suena cañón en este 2026. Las 16 horas con 26 minutos. Y aquí está uno de los temas solicitados a través del 0994-62-2432. Vamos con las canciones. Chucho el Firme suena en esta tarde espectacular desde Colombia para el mundo, ¿verdad? Este tema espectacular solicitado a través de nuestras líneas telefónicas. Y por supuesto, aquí estamos para complacerlos. Saludos para Melanie en Atacames, para Claudia acá en el centro de la ciudad. Suena Chucho en este día martes con la buena música a través de la número uno.

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5: La hora exacta en La Voz de su Amigo.
6: 16:36.

Ok, por ahí estamos. Ahí estamos. Al swing de Manuel, ¿verdad? Muy bien, ya marcamos en todo el Ecuador en las 16 horas con 40 minutos, 4 de la tarde con 40 minutos. Tenemos noticia de última hora, señoras y señores. Estados Unidos, póngame la pantalla gigante. Estados Unidos lanzó nuevos ataques contra Irán tras los bombardeos de Teherán a buques que cruzaban el estrecho de Hormuz. Imagínense ustedes, Estados Unidos anunció que realizó nuevos ataques contra Irán tras la ofensiva de Teherán contra buques civiles en el estrecho de Hormuz. Estados Unidos ha comenzado a lanzar una serie de potentes ataques contra Irán para imponerle graves consecuencias por atacar buques mercantes tripulados por civiles inocentes, según la vía marítima internacional. Los ataques estadounidenses responden a los ataques iraníes contra tres buques mercantes que transitaban por el estrecho de Hormuz. La agresión demostrada por Irán fue injustificada, peligrosa y una clara violación del alto el fuego, informó el Comando Central de los Estados Unidos en las redes sociales. Esta es la información que está dando en estos momentos la vuelta al mundo. Estados Unidos lanzó nuevos ataques contra Irán tras los bombardeos de Teherán a buques que cruzaban el estrecho de Hormuz. Es la información de última hora que se genera a esta hora. Y por supuesto, gracias a las diferentes agencias de noticias a nivel mundial. Ya lo dice Le France, la agencia francesa de noticias en español. La BBC de Londres también. Euronews, la agencia europea de noticias en español, está dando en estos momentos la información de última hora. Agencia Reuters y por supuesto también la agencia Infobae también está dando las informaciones de última hora, lo que está sucediendo allá al otro lado del planeta. Y por supuesto nos vamos con informaciones, JJ, vamos con informaciones de lo que está sucediendo al otro lado del planeta, conflicto ruso-ucraniano, lo que sucede gracias a las agencias de noticias a nivel mundial. Pero antes me preguntan el marcador. Ya va 38 minutos del segundo tiempo, donde Suiza está 0-0 con Colombia. Ya, sí, minuto 38 del segundo tiempo, Suiza 0, Colombia 0. Todo da para que se vayan a prórroga, ¿verdad? Así es. Bueno, esperemos. Como dicen en el barrio, JJ, mete gol, gana. Sí, de verdad, porque ya a este tiempo, imagínense ustedes, a pocos minutos de terminar los 90 minutos, vamos a ver qué es lo que sucede de verdad. Pero el que mete gol gana, o si quedan así 0-0, se van a la prórroga 15-15. Bueno, ya les estaremos dando a conocer. Mientras tanto, ahora sí, JJ, pantalla gigante, vamos con informaciones de lo que sucede al otro lado del planeta, conflicto ruso-ucraniano. Volodymyr Zelensky instó a la Unión Europea a desarrollar con urgencia un sistema de defensa aéreo propio ante las amenazas rusas. En el marco de la reunión de la OTAN en Ankara, el líder ucraniano prevé dialogar con Donald Trump para que el presidente de los Estados Unidos destrabe el suministro de interceptores para bloquear los misiles de Vladimir Putin. Por su parte, Ucrania lanzó un ataque con drones contra 8 petroleros de la flota fantasma de Rusia en el mar de Azov. La operación nocturna también alcanzó un carguero, un ferry y decenas de blancos castrenses dentro de una estrategia para presionar la logística y el abastecimiento de energía rusa en Crimea y otras zonas ocupadas. Y por su parte, sí, así es. Bueno, imagínense ustedes las personas que están yendo, siendo atrapadas a través de las redes sociales, con falsos trabajos. Fueron engañadas, personas que están siendo engañadas por las redes sociales con trabajos falsos para ir a Rusia. Imagínense ustedes, Bueno, ya muchas personas se han dado cuenta acerca de esta forma de atraer a las personas con comunicados, con puestos de empleo falsos a través de las redes sociales. Los mandan a Rusia
y resulta que allá se dan cuenta de que no era lo que le estaban prometiendo, sino los mandan prácticamente al frente de batalla. ¿Se imaginan ustedes? Así está la situación y muchas personas están condenando estas falsas promesas de trabajo, dándoles a entender que van a trabajar en albañilería, en alguna oficina, ¿verdad? Bueno, en fin, pero resulta que los mandan al frente de batalla para que vayan a combatir a favor de Rusia, ¿verdad? Imagínense ustedes. Hasta ahí las informaciones, gracias JJ, de lo que está sucediendo al otro lado del planeta, conflicto ruso-ucraniano. De este conflicto vamos a revisar lo que pasa en Medio Oriente. Sí, vamos a revisar prácticamente lo que está sucediendo en Medio Oriente. Emmanuel Macron le ofreció a Siria ayuda francesa para convertirse en un nodo regional de energía y logística. El presidente galo participó junto al mandatario sirio Ahmed al-Sara en un foro económico en Damasco. Ambos defendieron una nueva etapa de cooperación económica y atracción de inversiones tras la caída del régimen de Bashar al-Assad. Interesante las informaciones que nos llegan a través de las agencias de noticias a nivel mundial. Dos atentados con bombas en Damasco dejaron 18 heridos cerca del hotel donde se alojaba Emmanuel Macron. Las explosiones se produjeron momentos antes de que la televisión estatal siria anunciara la llegada del mandatario francés al Palacio Presidencial. Imagínense ustedes. Interesante. Y por último, cuarto día de funerales por Khamenei en Irán. La procesión llegó a Qom. La procesión fúnebre del ex guía supremo llegó a la ciudad sagrada, sede de las principales seminarios chiitas, antes del entierro previsto para el día jueves en Mashhad. Hasta ahí las informaciones y la noticia de última hora de lo que sucedió hace pocos minutos, donde las agencias de noticias lo están dando a conocer. Estados Unidos lanzó nuevos ataques contra Irán tras los bombardeos de Teherán a buques que cruzaban el estrecho de Hormuz. Interesantes las informaciones, gracias a las agencias de noticias que nos envían las notas más relevantes y las noticias de última hora. Por supuesto, usted se entera primero y mejor a través de la número uno. Darío Coime, saludos especiales a nuestro fiel oyente don Darío Coime, al igual que saludamos para Carlita en el sector de la parada número 10. Para Ricardo Maestro, me pregunta cómo va el marcador, me dice que está en su lugar de trabajo y quiere saber cómo va el marcador. Bueno, minuto 43 prácticamente, minuto 43, donde Suiza y Colombia están empatando a cero goles, señoras y señores. A cero goles están empatando Suiza y Colombia. Todo esto da para que se vaya a prórroga. Hay que esperar cuántos minutos de adición da el árbitro, este JJ también, ¿eh? Porque han habido partidos que en los tiempos de adición vienen los goles, ¿eh? Si no, imagínese lo que sucedió contra España y Portugal, ¿eh? En el segundo minuto, casi el segundo minuto de adición, prácticamente viene la desconcentración de la defensa portuguesa. Esa desconcentración le pasó facturas, donde se avivó prácticamente, filtró un balón y el delantero prácticamente estuvo solo frente al arquero y la metió. De verdad que muy triste lo que sucedió con Portugal, que se nos fue el bicho, JJ, se nos fue el bicho. Bueno, ¿ah? Queda la pulguita, Messi, que hoy día ya pasó a cuartos de final, queda la tortuga Mbappé, y también ahora está entre los goleadores y todo lo demás. También está ahora el androide, Haaland, sí, está el androide también. Así que bueno, imagínense en las caricaturas y los memes que le han hecho al pobre extraterrestre, al pobre androide de Haaland. Bueno, así que Harry Kane también está, pero bueno, ahí están los más opcionados. Muy bien, vamos con música, Mr. JJ.

Ahí estamos, señoras y señores, con el combo. El combo es el combo de Darwin. Muy bien, 5 minutos más. Ah, 5 minutos más al tiempo suplementario, ¿verdad? Los 90 minutos ya pasaron. Así que, señoras y señores, ya los 5 minutos, JJ, ya están los 5 minutos. Terminó el partido, señoras y señores, prórroga. ¿Ah? Ya, sí, prórroga, señoras y señores. Se van al tiempo de 15 minutos, 30 minutos más de fútbol. Y si sigue el marcador así, nos vamos a los penales. Así que bueno, vamos a ver qué es lo que sucede. 90 minutos, ya más 5 de adición. Ya se jugaron y prácticamente el árbitro dio el pitazo final. No se hicieron nada. 0-0 Colombia con Suiza. Nos vamos al tiempo de prórroga, señoras y señores. 15 minutos por lado. Y veremos qué es lo que sucede, JJ. Así que está dura la cosa, ¿verdad? Bueno, esperemos que Colombia gane el partido, ¿eh? Si se van a los penales, esperemos que Colombia se vaya, ¿eh?, triunfante en los penales. Pero bueno, ya pasaron los 90 minutos, se van a la prórroga, 15-15. Vamos a ver qué es lo que sucede. Señoras y señores, el último partido de octavos está al rojo vivo, imagínense, ¿eh? Suiza 0, Colombia 0, ya terminó los 90 minutos, más los adicionales, y empiezan ya prácticamente a darles masajitos, a hidratarse para empezar los 15 minutos primeros de prórroga, luego los 15 más y... Bueno, si el resultado sigue así, se van a los penales. Muy bien, 16:57. Mientras tanto, vamos con uno de los temas que está dentro de la película de Michael, JJ. Sí, ya se la vio. ¿Cuándo se la vio? Ah, ayer se la vio, en la noche, me imagino. ¿Ya? Sí. ¿Cuántas veces se la ha visto la película de Michael? 3 veces. No la he visto ya 5 veces. Sí. Ayer me la volví a ver de nuevo. No, de verdad que ayer me la volví a ver, y de verdad que es buena, buenas, sí, una película es buena, vale la pena volverla a ver, de verdad. Y más que todo está cómo se inició Billie Jean, cómo se inició el tema de Thriller también, y por supuesto este, que fue uno de los que primero grabó, ¿verdad? Michael Jackson, cuando recién entró a un estudio de grabación. Bueno, cuando ya estaba como solista, porque todos sabemos que él empezó como los Jackson 5, ¿verdad? Sí, así empezó prácticamente desde pequeñito, donde su padre prácticamente les inculcó esta linda profesión de ser cantante, ¿sí? Pero también, así como les inculcó y les enseñó, también era bien estricto, ¿eh? Algunas veces, en la película se ve que algunas veces él le da de correazos a Michael Jackson, ¿eh? Sí, pero de pequeño, ¿eh? Y quería seguir haciéndolo ya de grande, cuando la esposa, la mamá de Michael, le dice: "Ay, stop. Ya él creció, él toma sus propias decisiones, así que no me lo vuelves a tocar a Michael. Deja que él tome sus decisiones, ya creció". Y el castigo quedó a un lado, ¿sí? Quedó en el pasado. Ahí está uno de los temas, Michael Jackson.

0: Ahí estamos, el estilo de Michael Jackson, ¿verdad? 17:02, señoras y señores. Ya 3 minutos del primer tiempo de prórroga, de los 15 minutos, ¿verdad? El primer tiempo de prórroga, 15. Luego vienen los 15 más, donde Suiza y Colombia están 0-0. Señoras y señores, no es más. Nuestro tiempo se ha acabado. Control Master, Mr. JJ, quien les habla, José Luis Curay. Mañana estaremos con más desde las 14:02 en punto de la tarde. Felicidades, hasta el día de mañana.
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5: La hora exacta en La Voz de su Amigo.
6: 17 horas 29 minutos.
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Hola amigos de la sintonía, ¿qué tal? Tengan ustedes muy, pero muy buenas tardes. El saludo como siempre, cordial, fraterno y alegre de estos sus servidores. Vidal Valencia Morales e Isauro Mera Vera, listos en este reencuentro de la información local, provincial, nacional e internacional. Hoy estamos martes 7 de julio del año 2026, tercera y última emisión informativa de este día, aquí a través de Radio La Voz de su amigo. Sean bienvenidos, bienvenidas a las informaciones en detalles. Estas son las informaciones en minuto a minuto, oyentes, mucha atención. Fiscalía solicita prisión preventiva para el alcalde de Machala. Aquí está la información. La mañana de hoy se instaló vía telemática la audiencia de formulación de cargos contra Darío Macas, alcalde de Machala, y Carmen Chávez, su esposa. Fiscalía los investiga por el presunto delito de enriquecimiento ilícito. A ambos fueron detenidos ayer durante un operativo ejecutado en El Oro. El Ministerio Público, con base en los elementos presentados, solicitó la prisión preventiva para Macas y Carmen Chávez. Además, pidió la retención de valores en entidades financieras de ambos ciudadanos. Una vez concluyeron las intervenciones de las partes procesales, el juez de la causa suspendió la audiencia hasta las 21 horas. A esa hora dará a conocer su resolución sobre el pedido de prisión preventiva formulado por Fiscalía. El 6 de julio de 2016, Darío Macas y dos personas más fueron detenidos por presunto enriquecimiento ilícito, entre ellas su esposa Carmen Chávez. El ministro destacó que la detención por el trabajo coordinado entre la Fiscalía General del Estado y Policía Nacional, y que además sería la unidad de análisis financiero UAFE, que evidenció un incremento en su patrimonio a través de empresas familiares, así como dependencias administrativas de ese municipio. Según detalló la Fiscalía, se inició una investigación en junio del 2026 por la Fiscalía Provincial de Santo Domingo Los Áchilas, en la que se presume que el alcalde de Machala y su esposa habrían incrementado de forma injustificada su patrimonio en aproximadamente 6 millones de dólares entre 2019 y 2025, dice la información. Estamos informando de minuto a minuto, proseguimos con más, mucha atención. Un blindado, dos asaltantes muertos y guardias heridos, así fue la balacera en un centro comercial en Guayaquil. Aquí está la información, oyentes, amigos. Como si se tratara de una escena propia de una película de acción, un violento tiroteo mantuvo en absoluto pánico a decenas de ciudadanos de la mañana de hoy, martes 7 de julio del presente año. El terror se apoderó del centro comercial Río Centro Sur, en la avenida 25 de julio, al sur de Guayaquil, cuando un grupo de delincuentes armados desató una balacera para intentar asaltar un vehículo blindado de transportes de dinero. El objetivo: los atacantes interceptaron a los guardias de seguridad privada en el preciso momento en que retiraban bolsas con dinero en efectivo de un establecimiento comercial para custodiarlas en el camión blindado. El enfrentamiento: los custodios respondieron al ataque, lo que provocó un intenso cruce de balas en los pasillos. El estruendo

de 60 días para contener la ola de delincuencia. Despliegue militar. La medida faculta al gobierno movilizar a las Fuerzas Armadas para patrullar las calles junto a la policía. Una estrategia focalizada en frenar el accionar de los grupos criminales catalogados como terroristas. Suspensión de derechos. Con el objetivo de facilitar las operaciones de inteligencia y captura, el decreto presidencial ordenó suspender temporalmente los derechos constitucionales a la y la inviolabilidad de domicilio y de correspondencia. El alcance territorial. Además de Guayas, el estado de excepción abarca un total de 10 provincias y 3 cantones específicos del país, zonas que concentran la mayor cantidad de emergencias y donde la violencia se reconfigura constantemente. Cifras alarmantes. De acuerdo con los informes que justifican el decreto, se registraron cerca de 880 homicidios en las provincias bajo emergencia en un periodo de apenas mes y medio, lo que evidencia la crisis de seguridad que atraviesa el país, destaca esta nota informativa. Las 17 horas con 36... ¿Se acabó? Ah, 17 horas con 36 minutos. La información al instante a través de la voz de su... Vamos a ver cómo le va a Colombia, pues quedaron empatados en el encuentro reglamentario y en los adicionales también 0-0. A ver, vamos a ver qué tal está la suerte. ¿Qué tal está la suerte para Colombia y Suiza, ¿no? Más informaciones, oyentes. Ecuador cerró junio con un déficit menor, pero pagando 6 veces más intereses que inversión en las finanzas públicas. A primera vista, las cuentas fiscales del Ecuador muestran una imagen alentadora. Entre enero y junio de 2016, el déficit del presupuesto general de Estado fue de apenas 31 millones de dólares, una mejora sustancial frente al déficit de 1.757 millones de dólares registrados en el mismo periodo del 2025. Sin embargo, detrás de ese resultado hay una realidad menos favorable. El secretario técnico del Observatorio de Política Fiscal, Jaime Carrera, sostiene que el aparente equilibrio responde principalmente a ingresos extraordinarios y temporales, mientras el peso de la deuda continúa desplazando recursos que podrían destinarse a inversión, salud o educación. La cifra que mejor resume esa situación es contundente. El Estado pagó 2.254 millones de dólares en intereses de la deuda durante el primer semestre, 6 veces más de lo que invirtió en proyectos públicos, que apenas alcanzaron 398 millones de dólares. ¿Por qué mejoraron las cuentas fiscales en Ecuador durante enero a junio del presente año? El análisis de Carrera muestra que el principal impulso provino del aumento de los ingresos públicos. Entre enero y junio, los ingresos totales crecieron 22,6%, es decir, 2.519 millones de dólares adicionales respecto al mismo periodo del 2025. Los ingresos tributarios aumentaron 782 millones de dólares, es decir, un 9,1%, impulsados principalmente por una mayor recaudación del impuesto a la renta y del IVA. El IVA aportó 419 millones de dólares adicionales, efecto que el economista atribuye al incremento de la tarifa al 15% para determinados productos alimenticios. Por su parte, el impuesto a la renta aumentó 471 millones de dólares, favorecido por mayores retenciones en la fuente y el uso de notas de crédito para los pagos. También hubo un fuerte incremento de los ingresos petroleros, que crecieron 134%, es decir, 852 millones de dólares. Según Carrera, ello respondió a la eliminación del subsidio al diésel y al aumento internacional del precio del petróleo derivado del conflicto entre Estados Unidos e Irán. A esto se sumaron ingresos no recurrentes como 379 millones de dólares de utilidades del Banco Central, 299 millones de dólares de la Corporación Financiera Nacional, 234 millones de dólares provenientes de empresas públicas y 149 millones de la tasa de seguridad aplicada en el contexto de las medidas comerciales contra Colombia. Mientras los ingresos crecieron con fuerza, el gasto público aumentó apenas 6,1% respecto al primer semestre del 2025. Los principales desembolsos se concentraron en salarios, transferencias al IES y a los gobiernos autónomos descentralizados, bonos sociales, bienes y servicios e intereses de la deuda. La inversión pública volvió a ocupar un lugar secundario. Los 398 millones de dólares destinados al programa anual de inversiones representan menos de una quinta parte de lo que el Estado pagó únicamente por intereses de la deuda. Incluso los intereses superaron el gasto en educación, duplicaron el destinado a salud y triplicaron los recursos asignados al bono de desarrollo humano, destaca la información. Carrera advierte que el reducido déficit fiscal no refleja toda la realidad financiera del Estado. Solo entre enero y junio del 2026 se acumularon

0: 1.314 millones de dólares en cuentas por pagar o atrasos. Sumadas a las obligaciones pendientes de años anteriores, el saldo total asciende a 3.180 millones de dólares. En otras palabras, parte del equilibrio fiscal se explica porque existen gastos que aún no han sido cancelados. Carrera también señala que el gobierno obtuvo 6.047 millones de dólares en financiamiento externo, cifra que incluye una emisión de 5.000 millones de dólares en bonos internacionales, además de créditos de organismos multilaterales y bancos privados. A ellos se agregaron 4.633 millones de dólares en deuda interna, utilizada principalmente para cubrir amortizaciones y obligaciones pendientes. Más allá de los resultados, el secretario técnico del Observatorio de la Política Fiscal cuestiona la consistencia de la información oficial. Según Carrera, existen retrasos en la publicación de estadísticas fiscales e inconsistencias entre las cifras del presupuesto, la deuda pública y la tesorería del Estado. Además, considera que parte de los ingresos que permitieron reducir el déficit tienen un carácter excepcional y difícilmente podrán repetirse en el futuro. Por ello, sostiene que el bajo déficit observado al cierre de junio no necesariamente representa una mejora estructural de las finanzas públicas, sino el efecto combinado de mayores ingresos coyunturales, un elevado endeudamiento y obligaciones que todavía permanecen pendientes de pago, destaca la información. 17:41, 17:41, la información al instante a través de la voz de su amigo. Proseguimos con más. Los jubilados aún esperan que se cumpla con la construcción del hospital del IES y la reapertura de Delfina Torres de Concha, ubicado en la zona norte de la ciudad de Esmeraldas.
1: Porque no hay un verdadero apoyo de parte de las autoridades provinciales que tienen acceso a la comunicación y a la respuesta de las autoridades nacionales. Entonces, ha quedado pendiente lo que se trató con el director general del IES, que ya se debe concluir en informes que digan que sí se puede construir en el terreno lote D de la Propicia o no se puede, pero con la decisión también que si no se puede se compre otro terreno por parte del IES. Y la misma oferta que hizo la prefecta de entregar un terreno en Tachina, pero ¿cuándo se concreta eso? Mientras la gente se sigue muriendo por la necesidad de una atención oportuna, especializada, no solamente en el IES, acá en el Hospital Cerrado Delfina, que se pensaba implementarla como una maternidad, no se lo ha hecho tampoco. Y no sé hasta cuándo vamos a esperar, porque ya es una promesa del presidente de la República que tiene 1 año 6 meses de la promesa que hizo en San Mateo de reabrir e intervenir ese hospital, de darle dignidad, protagonismo a Esmeralda, pero no se concreta. La última vez que yo asistí, el 17 de junio, a su presentación que lo hizo en la explanada de autoridad portuaria, no tuve chance de entregarle la quinta carta al presidente, porque me impidieron ciertas personas, funcionarias, que me cerraron el paso. Entonces le entregué a un asesor, fíjese de qué tiempo, a junio, ahora estamos en julio, lo estaba llamando a este asesor, pero no me contesta. No sé si votaría esta carta o qué destino le dará. Pero
2: ahora tendrían que ir ustedes de pronto un viaje a la capital, ¿sería necesario?
1: Yo creo que sí, porque por eso estamos solicitando una audiencia con la alcaldesa, la licenciada Laura Yagual, para que se concrete también lo que quedó pendiente, una marcha con el anterior alcalde, que incluso iban a facilitar los vehículos. Entonces creemos que tenemos que dar una movilización, una marcha hacia Quito con la gente que quiere que se atienda el derecho a la salud de todos los esmeraldeños.
2: Muchos años en las mismas condiciones, a la espera y la espera desespera.
1: Así es, pero nosotros por la edad que tenemos, todavía tenemos un poquito de paciencia y creemos que este gobierno debe cumplir con la promesa de las dos obras, reabrir el hospital cerrado y construir el nuevo hospital de Leyes.
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0: Estamos informando minuto a minuto, oyentes, amigos. Otras notas informativas. Rechazo enérgico ante el atentado contra la primera autoridad del cantón Atacames. Fuerza alcalde William Mendoza Vidal, creo que es de Atacames, ¿no? Este alcalde, ¿no? La alcaldía del cantón Atacames expresa su más enérgico rechazo y condena el atentado perpetrado la noche de ayer, lunes 6 de julio, en el domicilio de nuestro alcalde William Mendoza Vidal. Este hecho representa un ataque no solo contra la máxima autoridad del cantón, sino también contra la institucionalidad, la democracia y la tranquilidad de todos los atacameños. La violencia jamás será el camino ni detendrá el trabajo que se desarrolla en beneficio de nuestra gente. Reafirmamos nuestro compromiso de seguir trabajando por un Atacame seguro, unido en paz. Hacemos un llamado a la ciudadanía a mantener la calma y la confianza de las diferentes instituciones. La violencia no nos doblegará. La justicia debe prevalecer, destaca este comunicado oficial de la alcaldía del cantón Atacames. Estamos informando de minuto a minuto, proseguimos, oyentes, con otras informaciones. Mucha atención. ADN y el correísmo votan a favor de reforma que acorta los plazos para la extradición de delincuentes. Aquí está la información, oyentes, amigos, mucha atención. Mucha atención a la nota informativa. Las acusaciones entre ADN y el correísmo no quedaron fuera del debate de la ley de extradición. Y un legislador oficialista dijo que ojalá con esta norma se puede traer a un fulano que está por Bélgica. El Pleno de la Asamblea aprobó por unanimidad el 7 de julio el proyecto de reforma a la ley de extradición que recorta plazos para la entrega de personas ligadas a actos delictivos a otros países, así como el retorno de personas requeridas por la justicia ecuatoriana. Hubo 139 votos que salieron de las bancadas de Acción Democrática Nacional, ADN, del correísmo, del Partido Social Cristiano, Pachacuti y los independientes. La propuesta fue trabajada por la Comisión de Justicia, que está liderada por Acción Democrática Nacional, ADN. Entre otros puntos, plantea reestructurar casi en su totalidad la normativa que está vigente y que data de hace 26 años. El proyecto fue presentado en julio del 2025 por el entonces presidente de la Corte Nacional de Justicia, José Swing Nagua. El oficialismo defendió la modificación de la ley de extradición para que vaya acorde a la consulta popular de 2024, en la que más del 60% de votantes aprobaron que procesados por actos delictivos puedan ser enviados a países que los requieran, incluso si son ecuatorianos. La Constitución de 2008 prohibía la extradición de connacionales y señalaba que su juzgamiento se sujetaría a las leyes ecuatorianas. La presidenta de la Comisión de Justicia, Rosa Torres, de ADN, destacó la reducción de plazos para la extradición dentro de esta propuesta. Había extradiciones que, pese a que la ley decía los años, demoraban 3, 4, 5, hasta 6 años. Lo que estamos haciendo es acortar los plazos, dijo Rosa Torres, presidenta de la Comisión de Justicia. El asambleísta Kevin Gallardo, de ADN, dijo que 30 expertos dieron sus aportes para la construcción de esta ley de extradición, a la que calificó como una herramienta para combatir al crimen organizado en Ecuador. Fustigó a la bancada del correísmo, que en la Comisión de Justicia votó en contra del informe para primero y segundo debate, dejando clara su postura en contra de la extradición. Esta ley, a pesar de ser eminentemente técnica, sí se ajusta a los estándares internacionales, por lo que no se puede decir que vulnera derechos fundamentales en materia de derechos humanos, aseguró Gallardo. Resaltó que se mantiene la prohibición de extradición a países que no garanticen el derecho a la vida, tengan antecedentes de ejecuciones extrajudiciales y no impida la tortura para los privados de la libertad. Torres agregó que el proyecto define los roles que cada instancia deberá cumplir en el proceso de extradición. Estas son la Corte de Justicia, la Cancillería y la Presidencia de la República. Durante el debate de la ley, la bancada correísta dijo que el proyecto tal como está planteado no es la panacea que el oficialismo promociona y que no solucionará los problemas de inseguridad que enfrenta Ecuador. El legislador César Palacios reconoció que la ley vigente desde el BID es necesario actualizarla, aunque señaló que dicha actualización no ha sido indispensable para que ciertos delincuentes hayan sido extraditados a países como Estados Unidos. Palacios aseguró que el tiempo les ha dado la razón, porque el gobierno de Daniel Noboa presentó en la consulta popular a la extradición como la piedra filosofal para terminar con la inseguridad, pero 2 años después el problema de la violencia sigue, dice la nota informativa. El correísmo también cuestionó que el proyecto señala que la última palabra sobre la ejecución sea la del presidente de la República, pese a lo que diga el análisis jurídico y los informes de la Corte Nacional de Justicia. El día de mañana, cualquier protesta social, cualquier dirigente que sale a las calles a manifestar su inconformidad contra un gobierno puede ser acusado como terrorista, lo que es susceptible de extradición, dice César Palacios, asambleísta del correísmo. Pese a esos reparos, la bancada correísta anunció durante el debate que votaría a favor del proyecto de ADN para que el gobierno no ponga el pretexto de que nosotros somos los responsables de la responsabilidad que tiene en la violencia, dijo Palacio. Pese al anuncio correísta de votar a favor, la bancada de ADN recordó al correísmo que hay políticos vinculados a esa fuerza política, como Ronnie Aliaga, que está prófugo de la justicia. Siguen con un relato que no tiene sentido, cuestionó Paula Cabezas. La legisladora Viviana Veloz dijo que espera que esta norma sirva para extraditar, por ejemplo, a los responsables del caso Progen cuando se termine a los culpables, dice la nota informativa. Mientras que Andrés Castillo, de ADN, respondió que ojalá también se pueda traer a un fulano que está por Bélgica, dice la información. Bueno, acaban de eliminar a Colombia en el lanzamiento de los penales. Queda eliminada la selección colombiana. Qué pena. Ahí celebrando, los suecos esta clasificación, mientras los colombianos, pues, con lágrimas en los ojos, con caras de tristes y largas, pues, apenados por la eliminación de Colombia en el Mundial 2026. Colombia empaca maleta y a llorarle a su abuelita. Las 16:50 minutos, otras informaciones en minuto a minuto. Oyentes, mucha atención. Este es el sueldo que recibirán policías y militares en servicio pasivo que trabajarán en la cárcel del Encuentro. Aquí está la información. Hasta el 10 de julio estará abierta la convocatoria de NAI para escoger a los nuevos guías penitenciarios de la cárcel del Encuentro en Santa Elena. Hay un sueldo establecido para la jornada laboral especial. El SNAI mantiene abierta la convocatoria para escoger a nuevos guías penitenciarios para la cárcel de Encuentro de Santa Elena. Los policías y militares en servicio pasivo podrán postular a través de un formulario del SNAI hasta el viernes 10 de julio del presente año. En el formulario se detalla que el salario para la jornada laboral especial será de $1,212. El SNAI no detalló por cuánto tiempo se requiere el servicio de los policías y militares en servicio pasivo para integrarse al personal de vigilancia penitenciaria. El Centro de Privación de Libertad, CPL Santa Elena número 1, nombre oficial de la cárcel de Encuentro, comenzó sus operaciones el 10 de noviembre del 2025 con 321 internos. Para aplicar, los policías y militares en servicio pasivo deberán ingresar a este enlace y llenar los datos personales como número de cédula, nombres y apellidos, fecha de nacimiento, número de celular, informar si tiene alguna discapacidad, si está a cargo de una persona con discapacidad, adjuntar el PDF de la cédula, descargarse y adjuntar el certificado que acredite la condición de servidor policial o militar en servicio pasivo, certificado de antecedentes penales, hacer una declaración juramentada, adjuntar el certificado de no tener impedimento de ejercer cargo público y adjuntar el título de bachiller o de estudios superiores. Hasta la cárcel de Santa Elena han sido llevados cabecillas de grupos criminales como alias Churrón, alias Efito, y buscado por la justicia de Estados Unidos, que recientemente fue capturado en Guayaquil. Destaca la nota informativa. 17:53, la información al instante a través de la voz de su amigo. Proseguimos con más. Mucha atención. Una nota de carácter internacional. Sheinbaum, presidenta de México, insiste en proteger a Glass y exige a Ecuador que reconozca la invasión a la Embajada de México en Quito. Ahí está, bandida. Aquí está la información. La presidenta de México, Claudia Sheinbaum, exigió este 7 de julio a Ecuador reconocer que invadió la Embajada Mexicana en Quito en 2024, cuando se tuvo al ex vicepresidente correísta Jorge Glass. ¿Qué se escapaba? Pues el bandido tenía que capturarlo como era lugar. No había cómo dejarlo escapar. La presidenta de México, Claudia Sheinbaum, exigió el martes de Ecuador reconocer que invadió la embajada mexicana en Quito y violó el asilo concedido al ex vicepresidente correísta Jorge Glass. Es que no, esta mujer sí que es un problema. Él ya era prófugo de la justicia, era un un bandido, tenía que capturarlo, a como hay lugar. Glass fue detenido en abril de los 24 ante un asalto de la policía ecuatoriana a la Embajada de México en Quito, que provocó la ruptura de las relaciones diplomáticas entre ambos países. Sheinbaum exigió este martes, en respuesta a una pregunta durante su rueda de prensa diaria, un reconocimiento del gobierno de Ecuador de que invadieron la embajada, de que esta persona está vacilada. El ex vicepresidente correísta se había refugiado en la embajada mexicana en Quito en diciembre de 2023. En el 2017, Glass había sido condenado por corrupción, pero fue liberado 5 años más tarde por un habeas corpus que luego fue revocado. Sheinbaum sostuvo que restaurar las relaciones bilaterales sin que exista un reconocimiento oficial y formal por parte de Ecuador supondría olvidar que ese país invadió su legación diplomática, agredió a ciudadanos mexicanos que estaban en ella y detuvo a una persona que había recibido su asilo. Tiene que haber un desagravio del gobierno ecuatoriano. Ya, pues hay que pedirles disculpas por la invasión, pero no se lo van a dar a Glass, pues, ¿no? Porque no sea la tonta esta. Tras su detención en la embajada mexicana en Quito, Glass fue llevado a la cárcel de encuentro en Santa Elena, donde su defensa alega que sufre desnutrición y otras enfermedades, algo que el gobierno Daniel Noboa niega, que no le han de comer, que dice que está desnutrido, que no hay comida allá. Glass, uno de los exhombres fuertes del correísmo, fue condenado en junio del 25 a 13 años de cárcel por peculado en el caso Reconstrucción de Manabí, destaca la nota informativa. 17:56, la información al instante a través de la voz de su amigo. Proseguimos con más. Mucha atención. Policía decomisa 350 kilos de cocaína ocultas en un tráiler en Carchi. Aquí está la información. Un operativo contra el narcotráfico en Carchi permitió el decomiso de 350,7 kilogramos de cocaína que eran movilizados en un vehículo tipo tráiler. El vehículo fue detenido en el sector La Paz, Cantón Montúfar, provincia del Carchi, según informó la Policía Nacional. La operación, denominada Cero Impunidad 21-834, Encuentro 95, se desarrolló el 6 de julio, o sea ayer, luego de un proceso de investigación e inteligencia que permitió la identificación de un tráiler que presuntamente era utilizado para transportar sustancias ilícitas, dice. Según la policía, la información entregada por la ciudadanía mediante el plan de recompensas de la línea 131 contribuyó con las investigaciones para ubicar el vehículo. Tras la interceptación, agentes de la Dirección Nacional de Investigación Antidrogas realizaron una inspección y encontraron el cargamento. Las pruebas técnicas determinaron que la sustancia correspondía a cocaína. De acuerdo con los cálculos policiales, la droga incautada representa aproximadamente 3,5 millones de dosis que no llegaron al mercado ilegal, lo que genera una afectación económica a organizaciones vinculadas al tráfico de drogas. Durante el operativo antidrogas fueron aprehendidos John C. y Laureano R., ambos de nacionalidad ecuatoriana y sin antecedentes registrados. Además, las autoridades retuvieron el tráiler y dos teléfonos celulares como parte de los indicios, dice la nota informativa. 17:58, más notas informativas, oyentes. Mucha atención. Varias ONG exigen nueva política de alcohol en México tras 5 muertes por festejos del Mundial. Esta es una nota de carácter inicial porque dicen que hubo muertos allá festejando en México, en los festejos. No podemos seguir permitiendo que la industria del alcohol siga normalizando el consumo de un producto que daña la salud y que provoca daños estructurales a la sociedad, declaró Yajaira Ochoa Ortiz, representante de la Asociación Salud Justa. Al evento acudieron representantes de otras organizaciones civiles como Red de Acción sobre Alcohol y Voces Jóvenes por el Derecho a la Salud, bajo la premisa de que las muertes acontecidas durante las celebraciones se deben a la falta de una política nacional contra el alcohol. Las organizaciones apuntaron que no buscan la prohibición total del alcohol, sino una regulación que proteja la salud pública de la ciudadanía y que no normalice el consumo de un producto que cuesta vidas. Raza tildó insuficientes las medidas impuestas por el gobierno de la Ciudad de México, como la ley seca que restringe o prohíbe la venta, distribución y en algunos casos el consumo de bebidas alcohólicas, y señaló que las diferentes ciudades se han tenido 8 años para organizar el Mundial y garantizar la seguridad en las calles durante las celebraciones. Hemos normalizado la idea de que ser aficionado implica beber, declaró Alonso Robledo, vocero de Raza, quien relacionó el consumo de alcohol con conductas de violencia doméstica y machistas. El gobierno de la Ciudad de México elevó este lunes, o sea ayer, 6 de julio, a 5 la cifra oficial de personas fallecidas durante los festejos en la capital desde el inicio del Mundial 2016, un incremento que contrasta con el balance, pero previo de 4 decesos que las autoridades locales habían reportado. La Secretaría de Salud Capitalina, Nadine Gassman, dio a conocer esta actualización al detallar el balance general del operativo sanitario, el cual acumula 3.563 atenciones médicas y 93 traslados de urgencia, aunque la funcionaria omitió precisar las circunstancias específicas de esta quinta muerte o si corresponde a una actualización ministerial de las víctimas previas. Los reclamos de las organizaciones civiles se dan tras la derrota de la selección mexicana ante Inglaterra el pasado domingo, que supuso el último operativo de seguridad para contener las celebraciones por los triunfos del combinado nacional, dice la información. 18 horas en punto, aquí vamos a la pausa comercial, estamos de vuelta.
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2: Estamos informados de minuto a minuto, 18 horas con 6 minutos. El contacto de inmediato ya lo tenemos con los amigos de la Prefectura del Gobierno Provincial. Desde su departamento de prensa, listos con su segmento informativo. Adelante.
3: Maquinaria de la Prefectura de Esmeraldas trabaja en la limpieza de un deslizamiento en la vía Carlos Concha Chichivine para restablecer el tránsito.
4: Muy gracias, agradecido también a la Prefectura que está dando un labor excelente ahorita. No pensábamos que llegue tan rápido así una maquinaria. Antes uno tenía que esperar días para que llegue una maquinaria. Muy buena la labor que está dándola toda la prefectura y su equipo.
5: Bueno, eso está bien, que arreglen, porque la verdad es que sí necesitamos la vía. Porque la verdad es que si no hubiera maquinaria, pues, ¿cómo pasamos nosotros? Entonces, agradecido, sí, porque por lo menos limpian la vía y ya podemos transitar. Que continúe, porque la verdad es que sí necesitamos eso.
6: Oiga, siempre, pues, la prefectura de Esmeralda se ha caracterizado, pues, por agilidad y, en este caso, el compromiso con las comunidades, con el campesino, con el hombre de a pies. Y para muestra un botón, pues aquí está el personal de obreros, ingenieros, pues Roberta cumple, Roberta trabaja incansablemente porque es una mujer entregada a la causa del campo.
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2: Estamos informados de minuto a minuto, proseguimos oyentes con otras informaciones, mucha atención. Por las fiestas Cinco Agostinas, la Dirección de Cultura del municipio de Esmeraldas coordina acciones en la presentación de varios eventos.
7: El ejercicio de la cultura es permanente y estamos ligados a la misma por razones que son de trascendencia provincial y nacional. Ese compromiso se vincula a la necesidad de tener una sinergia con estos aspectos que son muy imbricados en los sentimientos de una ciudad y de una provincia que por estos días se aproxima a celebrar 206 años de emancipación política, con un antecedente de brega, de valentía y una gesta que nos pone en la cúspide como pioneros de la libertad, no solo en el Ecuador, sino en América.
8: En ese sentido, ¿cómo se están preparando los actos que ustedes o representan?
7: Se trata no solo de una fiesta cívica, sino también de un pueblo que concurre a través de estas manifestaciones de la cultura, del arte, a rendirle homenaje a nuestros héroes del 5 de agosto de 1820. En ese sentido, la municipalidad tiene una agenda muy enriquecida que le va a venir muy bien a Esmeraldas, que es una ciudad y una provincia muy comprometida con este rendimiento de cuenta cívica para la historia. En ese sentido, hay una serie de actividades que se van a llevar a efecto, como es el pregón de nuestras fiestas, que es la apertura para decirle al pueblo que estamos presentes y vibrantes de rendirle homenaje a nuestro héroe de 1820. De otro lado, también tenemos la elección de la reina, tenemos un festival Esme Salsa, un festival salsero que va a llevar efecto en el sector de Las Palmas. Tenemos una noche romántica con artistas nacionales y con prioridad también de artistas del medio,
8: locales
7: e internacionales. En ese sentido, todo está, como decimos en el argot popular, sobre ruedas. Hay una buena agenda de festividades. El día de mañana se va a llevar a efecto una minga de participación popular con los gestores turísticos del sector de Las Palmas y quienes habitan en el lugar. Vamos a tener la participación de la policía, de las Fuerzas Armadas. Va a ser una festividad en la práctica de limpieza, de adornar la ciudad, de ponerle su cara más bonita, y para los próximos días, ya en lo que tiene que ver con la festividad plena, también vamos a hacer un concurso de esmeraldas limpias, esmeraldas engalanadas, para presentarle a los turistas un bello rostro de nuestra ciudad.
8: ¿Cuán importante para los artistas nuestros, los esmeraldeños, participar de todos estos eventos que se han programado?
7: Por supuesto que sí. En estos días hemos tenido reuniones con los artistas, porque la mentalidad de nuestra autoridad, de la señora alcaldesa, es tener una fiesta eminentemente inclusiva y descentralizada, es decir, ya los actos no van a estar solamente en el sector de Las Palmas, sino que los sectores
9: centro-sur
7: y las parroquias van a ser tomadas en cuenta. Allá en el sector del sur se va a llevar a efecto un festival de música romántica, como lo dije anteriormente, de tal manera que vamos a tener, como se dice en el argot popular, la mamá de todas las fiestas.
8: Una variedad completa para gustos y en distintos lugares.
7: Por supuesto, va a haber un festival de la risa, vamos a tener el festival de marimba en homenaje a esa gran matrona, esa personalidad tan emblemática como es Petita Palma.
8: Que aún vive, ¿no?
7: Que aún vive y va a cumplir 100 años de edad, de tal manera que el Festival Internacional de Marimba va a ser dedicado a ella y lleva su nombre, Festival de Folclor de Marimba Petita Palma Piñeiro.
8: ¿Cómo hace desde esta dirección para converger con todos los departamentos y poder llevar adelante una agenda que se cumpla, una organización completa, doctor?
7: Sí, es un trabajo realmente sistematizado de enlaces, de sinergia interna aquí dentro de los departamentos, al punto que para la festividad van a participar todos los departamentos con una presentación engalanada de música y danza retro.
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2: Estamos informando en minuto a minuto, atención, inicio del espacio publicitario. 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Las 18 horas con 13 minutos. Estamos informando de minuto a minuto. Proseguimos con más. Mucha atención. Otra información en minuto a minuto de la voz de su amigo. Oyentes, mucha atención. Hermanas Villavicencio denuncian a Mario Lazo y a Javier Jordán en el caso Magnicidio FB. Aquí está la información. Hoy, 7 de julio, se llevó a cabo el sexto día de la audiencia preparatoria y evaluatoria del juicio en el caso Magnicidio FB, que investiga la autoría intelectual del asesinato de Fernando Villavicencio. A las 9:08, el juez Giovanni Freire declaró instalada la diligencia y la fiscalía continuó con su dictamen acusatorio. En ese momento, la fiscal Ana Hidalgo dio a conocer que tras una pericia de un dispositivo se evidenció los chats de Daniel Salcedo con Mayra Salazar. Allí se expuso que Salcedo le habría enviado a Salazar un vídeo para que viralice un vídeo. En esa grabación se habría manifestado que los lobos decían que no fueron ellos quienes cometieron el crimen. Sin embargo, la audiencia tuvo una interrupción ya que apareció telemáticamente Marcelo Lazo, testigo de fiscalía, quien a finales de 2025 ha buscado cambiar su versión en Estados Unidos sobre lo que dijo en Ecuador por el caso. Tras el incidente, la fiscal Hidalgo continuó con su dictamen acusatorio contra los 7 procesados. A las 16:10, la diligencia fue suspendida. Patricio Rosero, abogado de Amanda y Tamia Villavicencio, expuso que las hijas de Fernando Vicencio han presentado una denuncia contra Marcelo Lazo y Javier Jordán. Además, Amanda Villavicencio señaló frente al juez que Marcelo Lazo les estaría acosando a través de redes sociales y puntualizó que estarían sufriendo del delito de extorsión, pues según Villavicencio, Lazo les habría amenazado con publicar supuestas fotos de ellas. No tienen nada más en contra de nosotras que intentar destruir nuestra reputación a través de técnicas violentas y machistas, pero además la denuncia que estamos poniendo está debidamente juramentada, manifestó. Villavicencio aseguró que en medio del proceso complejo que enfrentan por la investigación del crimen contra su padre, también ha sido revictimizante enfrentar a diario los ataques. La audiencia evaluatoria y preparatoria de juicio se reanudará el 9 de julio próximo del presente año. Son 7 procesados en el caso por la presunta autoría intelectual del crimen que son prófugos de la justicia. Javier Jordán, el exministro del correísmo José Serrano, sentenciado por casos de corrupción, Daniel Salcedo y el ex asambleísta del correísmo Ronnie Aliaga. Además de 3 cabecillas de los lobos que son Wilmer Chavarría alias Pipo, Esteban Aguilar alias Lobo Menor y Luis Arboleda alias Gordo Luis, dice la nota informativa. 18:16, otras informaciones en minuto a minuto. El presidente de la Cooperativa de Transportes Urbanos Las Palmas indicó cómo solucionan pedidos de ciudadanía de ciudadanos en varias rutas.
9: El tema trascendió por las denuncias en las redes sociales por la parte de los moradores de Vuelta Larga. Entonces, se terminó una reunión en la cual estuvieron aquí presentes, en la cual se les explicó y se les indicó la manera como nosotros trabajamos, el destino de rutas, cómo está planificado. Entonces, ya ellos se quedaron un poco conformes. Lo que sí se les indicó es que en años anteriores el servicio era con un tiempo más corto de espera. Pero en vista a las novedades, en vista a la situación económica, la disminución de unidades, la disminución de socios por la crisis económica, entonces se ha alargado un poco más el tiempo de espera para el ingreso a cada barrio.
10: Dentro de estas medidas que se han tomado, ¿cómo las acogen dirigentes también de otros barrios, otros sectores? Sabemos que ustedes cubren una amplia o tienen una gran cobertura a nivel de esta ciudad.
9: Sí, más que todos los dirigentes que estuvieron aquí, dirigentes y moradores de Vuelta Larga, estuvieron manifestando cuáles son la problemática que tienen. Entonces ya se les explicó la manera como venimos trabajando, y solo en casos excepcionales es que tal vez cuando alguna unidad se daña no avanza a llegar hasta el destino, pero son casos excepcionales. Entonces quedamos nuevamente en revisar de igual manera con nuestros colaboradores para ir viendo y que se vaya cumpliendo el tema del ingreso hacia Vuelta Larga.
10: Hay otras rutas, se están cubriendo todas. ¿Cómo está el panorama en esta etapa del tiempo, digamos, en este mes?
9: Sí, en el tema de rutas, lo que siempre se ha dado a conocer, tenemos la línea 1, línea 7 y línea 4. Las otras líneas, hablemos, ya se han ido con el pasar del tiempo por los múltiples problemas que ya se ha dado a conocer y ya se han ido ya desapareciendo. Entonces estamos trabajando con esas tres rutas, son las que trabajamos.
10: El estado de los ingresos a ciertos sectores, sobre todo en la parte del sur, ¿cómo se encuentran? ¿Qué acciones ustedes han llevado adelante para mejorarlo? También si ha habido algún tipo de afectación en el ingreso de estas rutas.
9: En el tema más que todo de ingresos a lo que son barrios del sur, igual la municipalidad ha ido dando mantenimiento a las vías, lo que es, entonces mayormente no existe un gran problema en tema de acceso. La única problemática ahorita que tenemos nosotros es el alto costo del combustible. Pero así seguimos, somos transportistas, seguimos dando el servicio con una proyección a que todo vaya cambiando, vaya mejorando, con las autoridades lo que estamos conversando, se vaya dando este tema que es la salvedad para nosotros como transportistas.
10: Ingeniero, en lo que tiene que ver ya la llegada del fenómeno del Niño en otros lugares del país, ha afectado seriamente. ¿Medidas que como transportistas ustedes deben tomar o han tomado acciones?
9: No, el tema más que todo se viene, sabemos que está proyectado un fenómeno del Niño fuerte, entonces en otras ciudades está viviendo complicaciones. Entonces tenemos, creo que, hacer una etapa de prevención. Esperemos con las autoridades también se vaya coordinando para ir viendo cómo se va presentando y ir dando soluciones y ver cómo vamos trabajando.
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2: Proseguimos, oyentes, amigos, con otras notas informativas. Mucha atención, oyentes. Aluvión deja 9 fallecidos y 9 personas continúan desaparecidas. Aquí está la nota informativa. El violento aluvión que afectó al barrio Canzama Bajo, en la parroquia Guadalupe, provincia de Zamora Chinchipe, durante la madrugada del sábado 4 de julio, mantiene en vilo a varios sectores de la provincia y el país. Los organismos de gestión de riesgos emitieron un informe preliminar que confirma el fallecimiento de 9 personas. Mientras tanto, las brigadas médicas atienden a 38 heridos en distintos centros de salud. Y paralelamente, los equipos especiales buscan intensamente a otras 9 personas que continúan desaparecidas entre los escombros y el lodo. El impacto del desastre destruyó un puente y afectó gravemente a 50 viviendas del sector. Las autoridades registran además un total de 23 bienes privados con daños severos. La red vial de la provincia también presenta afectaciones considerables debido a los deslizamientos. Las familias damnificadas suman 48, lo que representa a 200 personas que perdieron la totalidad de sus pertenencias. Asimismo, el reporte oficial cuantifica 74 familias afectadas, englobando a un total de 300 ciudadanos perjudicados indirectamente por el siniestro. Por otra parte, la vía Loja-Zamora, E50 y la ruta Zamora-Yansatza Chuchumbletza E45 permanecen parcialmente habilitadas. Los miembros de la Policía Ciudadana recomendaron a los conductores transitar únicamente por las rutas autorizadas para evitar incidentes adicionales. El Gobierno Nacional activó la unidad educativa Daniel Martínez Ordóñez en la parroquia Guadalupe como alojamiento temporal de emergencia. Esta edificación civil opera al 100% de su capacidad y ofrece resguardo, alimentación y servicios de protección esenciales a los afectados. El albergue acoge actualmente a 31 personas que pertenecientes a 10 familias del sector. El personal técnico prioriza la asistencia a dos mujeres en periodo de lactancia para asegurar condiciones dignas, mientras las autoridades locales coordinan la entrega permanente de insumos básicos durante la emergencia. Los sobrevivientes relataron los momentos de angustia previo al desborde. Darío Ortega, habitante de la zona, describió el suceso. Escuché unos gritos que decían: corran para abajo. El ruido era como el de un helicóptero y los cables de luz chispearon cuando bajaba la creciente del deslave. Logré correr y salvé mi vida, relató Ortega. Otros ciudadanos que figuran inicialmente en las listas de desaparecidos lograron reportarse a salvo. Jason Hua, quien constaba en los registros iniciales de extraviados en redes sociales, aclaró su situación y se sumó activamente a las labores de apoyo comunitario. Salimos antes de que ocurriera el desastre, porque los ríos ya empezaban a subir. Hoy somos parte de la gente que ayuda a buscar a los desaparecidos. Nos unimos al dolor de quienes perdieron seres queridos, manifestó Juá desde la zona cero, destaca la información. 18:22, estamos informando de minuto a minuto, proseguimos con más. Cae presunto miembro del grupo delictivo en frontera. La Armada del Ecuador detuvo a un presunto miembro de la Carbonera en San Lorenzo, provincia de Esmeraldas, incautando un fusil, municiones y equipos de comunicación y una motocicleta. Las Fuerzas Armadas del Ecuador, mediante la intervención de la Armada del Ecuador, llevaron a cabo una operación táctica en el sector de Nuevo San Lorenzo, provincia de Esmeraldas. Esta acción se enmarca en las estrategias de seguridad implementadas para el control del límite fronterizo norte del país. Durante el despliegue operativo, las unidades militares terrestres y fluviales ejecutaron allanamientos simultáneos en diversos inmuebles identificados previamente mediante labores de inteligencia. La incursión resultó en la aprehensión de un individuo presuntamente vinculado al grupo de delincuencia organizada conocido como La Carbonera, una estructura asociada a delitos transfronterizos en la región. La revisión detallada de las viviendas intervenidas permitió a las autoridades identificar y desmantelar un punto de apoyo logístico utilizado por la agrupación. El decomiso de armamento y equipos de comunicación afecta directamente a la capacidad operativa de la estructura en la zona fronteriza. El material incautado incluye un fusil de asalto equipado con un cargador, 21 cartuchos de munición de diferentes calibres, un arma blanca con empuñadura modificada y una motocicleta. Adicionalmente, se confiscó una radio portátil de comunicación, dispositivo presuntamente utilizado para monitorear los desplazamientos de las patrullas de seguridad en las vías y canales de la localidad. Tras la culminación de la operación, el ciudadano detenido y todos los indicios materiales recopilados fueron puestos a disposición de las autoridades competentes. Bajo estricta cadena de custodia, las evidencias se entregaron a la Fiscalía General del Estado para dar inicio a los trámites legales correspondientes. Se tiene previsto que en las próximas horas se instale la audiencia de formación de cargo, en la cual el sistema judicial evaluará la presunta participación del aprehendido en delitos como el tráfico de armas de fuego y asociación ilícita, dice la información. 18:24, estamos informando de minuto a minuto, oyentes, muy atención. Fiscalía investiga el asesinato de una mujer que tenía dos boletas de auxilio. Este es un femicidio que se originó o se suscitó en Quito. La víctima de 30 años fue atacada con un arma blanca frente a su hija de 9 años. La fiscalía formuló cargos contra su expareja, quien permanece en prisión preventiva. La noche del 5 de julio, dos hechos de violencia intrafamiliar se registraron en el sur de Quito. Las víctimas tenían 30 y 31 años, según informó la Policía Nacional. Uno de los casos ocurrió en el sector de Turubamba, donde un hombre de 28 años atacó en repetidas ocasiones con un arma blanca a su expareja. La fiscalía identificó al presunto agresor como Adrián Alexander T.E., quien fue detenido y cumple prisión preventiva mientras es investigado por el presunto delito de femicidio. De acuerdo con el Ministerio Público, cerca de las 22:40 del 5 de julio, Adrián Alexander T.E. llegó hasta la casa de su expareja, pese a que existían dos boletas de auxilio que le prohibían acercarse a ella. Una vez en el inmueble, el sospechoso habría tomado el celular de la mujer de 30 años y revisado conversaciones realizadas con su actual pareja. Posteriormente habría atacado a la mujer con un cuchillo en repetidas ocasiones, causándole alrededor de 20 heridas que le provocaron la muerte. Según la Policía Nacional, el ataque ocurrió frente a la hija de ambos, una niña de 9 años, quien intentó defender a su madre y sufrió una herida en una de sus manos. Tras la alerta, agentes de la Policía Nacional acudieron al lugar y detuvieron al presunto agresor. En la audiencia de flagrancia, un juez le dictó prisión preventiva mientras continúan las investigaciones. En Ecuador, el delito de femicidio se sanciona con una pena privativa de libertad de 22 a 26 años. No obstante, en este caso la pena podría agravarse, ya que el crimen habría sido cometido en presencia de una menor de edad. Por lo menos le ha de poner unos 40 años, y sería hasta poco, digo yo. 18 horas con 26 minutos, oyentes amigos. De esta forma estamos llegando a la parte final de esta entrega de las más importantes notas informativas. Queremos agradecerles infinitamente vuestra amable sintonía. Dios mediante, estaremos de vuelta conjuntamente con don Isauro Mera el día de mañana, miércoles 8 de julio, cuando sean las 6 en punto de la mañana. A ustedes gracias y que tengan una excelente noche. Chao, chao, chao.
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1: 18 horas, 28 minutos.
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12: Ecuador, el calor azotará en Quito y Guayaquil. Así estará el clima en Ecuador del 8 al 11 de julio, según el INAMI. Los días de intenso calor se mantendrán por lo menos hasta el 11 de julio en varias zonas de la sierra y la costa del Ecuador, según informó el Instituto Nacional de Hidrología y Meteorología, INAMI, en su última alerta emitida este 7 de julio. El IES busca servicio de agendamiento de citas por 6.9 millones de dólares. El contrato vigente termina el 18 de julio. Según los documentos del proceso, el IES quiere trasladar masivamente a sus usuarios hacia canales digitales de autoatención, con una meta promedio de 1.5 millones de citas médicas agendadas cada mes. Fiscalía pide prisión preventiva para Darío Macas, alcalde de Machala, por presunto enriquecimiento ilícito. La Fiscalía del Ecuador formuló cargos contra el alcalde de Machala, Darío Macas, y contra su esposa, que también fue detenida en el operativo Muralla. La resolución se conocerá a las 21 horas de este 7 de julio de 2026. Mundo. Estados Unidos lanzó nuevos ataques contra Irán tras los bombardeos de Teherán a buques que cruzaban el estrecho de Hormuz. El Comando Central de Washington confirmó los potentes ataques para imponerle graves consecuencias por atacar buques mercantes tripulados por civiles inocentes en una vía marítima internacional. Principal aeropuerto de Venezuela retomará a la brevedad vuelos comerciales tras terremotos, dice presidenta. El gobierno de Venezuela tiene previsto reabrir a la brevedad el principal aeropuerto del país para vuelos comerciales tras los potentes terremotos del 24 de junio que dejaron más de 3.500 muertos y miles de heridos. de la Estrella. Dice que Gustavo Petro quiere dar golpe de Estado. Petro y Cepeda iniciaron su plan B para quedarse a como diera lugar en el poder en Colombia, expresó el nuevo mandatario, quien solicitó a las Fuerzas Armadas no obedecer ninguna orden de Petro. Deporte mundialista. Messi sobre su emoción tras la remontada. Tras emocionarse hasta las lágrimas en el pitazo final, Lionel Messi dijo que la heroica remontada de la Argentina este martes en octavos de final del Mundial 2026 le produjo una mezcla de felicidad y desahogo. Marruecos vuelve a la carga contra Lamine Yamal. No conozco a ningún español que se llame Yamel. No es la primera vez que el presidente de la Federación de Fútbol Marroquí señala la elección del extremo del Barcelona de jugar con la roja. La crítica más despiadada a Cristiano Ronaldo en Portugal tras la eliminación del Mundial. Es hora que se aparte. No queremos enterrarte, pero ya basta, tituló el periódico luso. Además apuntó contra el entrenador español Roberto Martínez.
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